0: Pero qué lindo tema. Vals venezolano era lo que escuchábamos. El disco es La Flor de la Cayena, de Cayena, Paquito de Rivera and the Madrid New York Connection Band del año 2025.
1: Una cuestión distintiva para el sonido del vibráfono que se agrega a todos los músicos que nombramos y que se escucha bastante ahí en el tema de una manera bien empleada. Según lo que tu opinión.
0: Sí, claro.
1: No, la mía
0: eso,
1: también.
0: Es un poco temeraria.
1: Bueno, nos tenemos
0: eso
1: que
0: eso de bien empleado, bueno, no sé, nos gusta.
1: No, exacto.
0: Gusta. Nos gusta y
1: no
0: punto.
1: Somos unos fanáticos del vibráfono, pero en este
0: nos
1: caso
0: gusta. Nos gustó.
1: Está muy bien. Bueno, nos tenemos que ir, lamentablemente. Se termina la rumba de este jueves, como siempre, con la promesa de volver, como las murgas, como las retiradas. Siempre con más rumba, más jazz y, por supuesto, que puede haber más Paquitos de Rivera. Pero antes, saludar como cada jueves aquí en el equipo de la Uniradio que hace posible todo esto. Y en primer lugar, queremos destacar...
0: Hoy en primer lugar,
1: la labor de la última...
0: Encomiable labor que ha hecho en el programa de hoy.
1: La que se ha incorporado último,
0: sí,
1: al equipo.
0: Hay que decirlo, ¿no?
1: Sí.
0: Que ya tiene otro nivel. El programa con las imágenes, con la incorporación de
1: y la disposición de Natalia García ahí en las imágenes del streaming, a quien saludamos a través del vidrio. Ya es como se empezó a contagiar.
0: Hay que tener cuidado
1: del virus de Bilongo,
0: porque me parece que está teniendo mejor repercusión y mejor audiencia las imágenes con que nosotros, ¿no?
1: Ahí está, disfrutando de los elogios merecidos, Natalia García, como decíamos, y por supuesto,
0: y el otro
1: la sonrisa de Bilongo,
0: inmaculado.
1: El bailarín sonriente, que es el señor Cristian Lemo, que ya se ha retirado,
0: hoy
1: se retiró temprano porque tenía otros menesteres, pero que es el autor de, ¿qué? De La Cocina de Bilongo.

0: siempre está ahí, al firme, sí, también otro que ha adquirido vida propia.
1: Sí, la totalmente. Cocina. Incluso la audiencia es mucho mayor que la del programa.
0: Pero, por supuesto, que ¿quién es el que conduce todo esto?
1: Toda así, esta nave.
0: ¿Quién es? Toda esta nave. El condotiero.
1: ¡Varela!
0: El señor Diego Varela ahí, como siempre, en los controles que nos pone el aire y que siempre también nos aporta desde muchos aspectos, porque es un tipo muy versado.
1: Para cerrar.
0: Sí, señor.
1: Este bilongo, una colaboración antológica y única. No hay mucho para decir, solo mencionar a los músicos. Pebo Valdés forma, para recorrer los géneros de la música cubana, un trío increíble de leyendas vivas en el momento de la grabación. Junto a su piano se planta el contrabajo del enorme Israel López Cachao y en las congas, en la percusión cubana, a Carlos Patato Valdés. Y para ponerle la frutilla a la torta, Paquito es invitado a jugar con ellos en tres temas.
0: Elegimos uno de esos temas donde Paquito precisamente juega con su clarinete haciendo la melodía. Grácil, sutil, pero muy sabrosa. Un tema con una cubanidad extrema.
1: Y sí.
0: El título del tema es una onomatopeya de esa melodía, que ya que el clarinete de Paquito dice Priquitín Ping Pong, que es el nombre del tema. El arte de sabor es el álbum Bebo Valdés Trío con Cachao y Patato, invitado especial Paquito de Rivera del año 2001. Salud y hasta la próxima.
1: Con esto, hasta la próxima, salud y que disfruten.
0: Hasta la próxima rumba.

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1: La música en clave afrolatina.
0: Habrá más bilongo para los rumberos y rumberas. Hasta el próximo encuentro.

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0: Juli Taramazo. Abrazos sueltos.
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3: Así bajé del círculo primero. Allí el horrible Mino rechinaba. A la entrada, examina los pecados, juzga y ordena según se relíe. Siempre delante de él se encuentran muchos. Van esperando cada uno su juicio. Hablan y escuchan. Después las arrojan.
4: ¡O tú, que vienes de la mansión del dolor! Mira cómo entras. ¿Y de quién te fías? No te impresione lo ancho de la entrada.
5: ¿Por qué gritas? No te opongas a su viaje ordenado por el destino. Así lo han dispuesto allí donde se puede lo que se quiere. Y no preguntes más.
6: 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Camila Cáceres, Emiliano Rodríguez y Lara Vique.
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8: Foreign Tunes es el nuevo álbum de los eternos Rolling Stones, con el interminable caudal vocal de Mick Jagger. Fueron invitados a la fiesta Stone, Paul McCartney, Robert Smith, Steve Winwood y Chad Smith. Además, utilizaron muchas baterías de Charlie Watts, grabadas previo a su partida de gira eterna en 2021. Covering You apunta contra los autoritarismos y los magnates tecnológicos, pero atenti a las líneas de bajo de esta balada fan rock, ejecutadas por un muchacho llamado Paul McCartney, que hacía años tenía ganas de tocar con esta banda de su admiración. Rolling Stones, Covering You.

0: Rolling Stones, Covering You.
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0: Colección Medio Siglo. Cosecha 1976.

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1: Illegal Hit Out of Bounds es el álbum triple de Ytterling Jazz, el proyecto del productor sueco Björn Ytterling. El tema que le da nombre parte de una contagiosa base rítmica sobre la que el poeta británico-nigeriano Joshua Eden recita como un tributo a su propio estribillo: Music is my armor, rhythm is my weapon. La música es mi armadura, el ritmo mi armamento. Ytterling Jazz y

0: Bridge of Mr. Webber.
1: Y Joshua y Dan. Illegal Hit.
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0: Chica Rica. Parará.
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0: Little Dragon, Strobe Lights.
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0: Manu Chao y Santa Fe Clan. Solamente.
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0: soy gotuso, ganas.
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0: Ex Colorado, Sonnenring.
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0: Darkside, SNC.
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0: Gaspar y Alfonsina. Sueños de irme.
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3: 11 ángeles te rodean en el paraíso de la fantasía. Todo se vuelve azul cuando el hambre del saber se manifiesta, mientras las flores adornan tus pies, que ocultas bajo la tela, no eres de este mundo. Bien lo sabes, pero en tu rostro se oculta la tristeza, la nostalgia de aquellos días en donde solo fuiste una muchacha confundiéndose con el resto.
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3: Catedrales nocturnas. Magdalena Portillo.

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2: El señor Jones, de la granja solariega, había echado llave a los gallineros antes de irse a dormir, pero estaba tan borracho que se había olvidado de cerrar las trampillas. Haciendo bailar de un lado a otro el anillo de luz del farol, se tambaleó por el patio, se quitó las botas junto a la puerta trasera, se sirvió un último vaso de cerveza del barril de la trascocina y se subió a la cama, donde ya roncaba la señora Jones. En cuanto se apagó la luz del dormitorio, se produjo un revuelo que recorrió todos los edificios de la granja.
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2: Rebelión en la granja. George Orwell.

0: Coop. I see a different you.
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2: De repente Messi era el humano más famoso de Barcelona. Pero igual que nosotros, nunca dejaba de ser un argentino en otra parte. En el chat de argentinos, amábamos que se envolviera en su bandera durante los festejos de cada Copa Europea. Sentíamos orgullo de que pasara sus navidades en Rosario, a pesar de que tenía que jugar en enero en el Camp Nou. Todo lo que hacía era un guiño para nosotros, para los que en el año 2000 habíamos llegado con él a Barcelona. Es difícil explicar cuánto nos alegró la vida a los que vivíamos lejos de casa. Messi nos hizo felices, de una forma tan serena, tan natural y tan nuestra, que cuando empezaron a llegar los insultos desde Argentina, no lo podíamos entender.
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2: La valija de Messi, Hernán Cassiari.

0: Oiga, asientos reclinables.
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0: Así va. Keep on Dancing Reworld.
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2: La vez que mejor me comuniqué con mi padre, él ya estaba muerto.
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2: Yo soy el que no está, Fidel Esclavo.

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0: Ela Minus, Dominique.
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3: El otro día te lloré un rato. Tus tristezas me lloraron. O no sé cómo decirlo bien. Fui un poco vos. Y no solo tu dolor lloró en mí. Otras cosas pasaron y pensé, nuestros ojos pueden llorar juntos. Sin verse, casi sin quererse. Llorar juntos, como espejo, sin nada.
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3: Ilusa, Martina Gadea.

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0: Thievery Corporation junto a Elin Melgarejo, Lebanese Blonde.
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3: Vamos,

0: Los Bosques junto a Laura Cinelli. El Río.
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2: Montevideo tiene una marcada característica aluvional. Junto a los inmigrantes, desembarcaron por aquí costumbres y encares de la vida muy diversos. En esa variedad no faltaron las propuestas esotéricas, que se fueron desarrollando históricamente desde muy temprano y que han quedado reflejadas en monumentos, antiguos caserones céntricos, en simples casas viejas de los barrios y hasta en edificios notorios por su extravagancia.
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2: La ciudad revelada. Alejandro Michelena.

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0: Cream Soda, Crying for Techno.
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2: Bienvenidos a NSC Radio, el espacio donde la ciencia, la tecnología y la cultura se conectan contigo. Este es un proyecto de la Asociación de las Televisiones Educativas Iberoamericanas, AT. Yo soy Víctor González y te invito a que escuchemos juntos las noticias más relevantes de Iberoamérica y del mundo. ¡Comenzamos! Iniciamos en México, con un reporte de nuestros amigos del Sistema Universitario de Medios Autónomos de la Universidad Autónoma del Estado de Hidalgo, donde un investigador impulsa una alternativa natural para tratar la insuficiencia renal en mascotas. Es un tratamiento con base en compuestos bioactivos que son extraídos de un tipo de girasol. Esto, sumado a una dieta funcional con base en carne de conejo, ha dado resultados en las fases preliminares de esta investigación aplicada que busca transformar el tratamiento de la enfermedad renal en perros y gatos, pero también sentar las bases para, en su caso, migrarlo a la medicina humana.
3: La enfermedad renal es una de las afecciones más comunes y silenciosas que afectan a los perros y gatos, especialmente al alcanzar una edad avanzada, ya que su deterioro progresivo pone en grave riesgo la vida de las mascotas. Para combatir este problema, en el Instituto de Ciencias Agropecuarias de la Universidad Autónoma del Estado de Hidalgo, el médico veterinario zootecnista Francisco Aguilar García, doctorante en Ciencias Agropecuarias, centra su investigación en la evaluación de alternativas naturales y compuestos bioactivos que prometen transformar el tratamiento complementario de la enfermedad renal crónica en las mascotas.
4: Uno de los objetivos o de las alternativas naturales que estamos trabajando, los compuestos bioactivos de una planta que se llama Titonia diversifolia, es conocida también como girasol carretero. Investigaciones previas nos indican que tiene buenas propiedades antiinflamatorias y antioxidantes. Queremos extraer estos compuestos bioactivos para que en un modelo experimental con ratas con enfermedad renal crónica, poderles adicionar este extracto de esta planta y poder retrasar el daño generado sobre el riñón o sobre la enfermedad renal crónica.
3: El enfoque de la investigación veterinaria no solo busca identificar la presencia de la enfermedad a través de los métodos tradicionales, sino profundizar en técnicas de diagnóstico oportuno y en el desarrollo de alternativas terapéuticas más eficaces y sostenibles.
4: Estamos caracterizando una dieta funcional, en este caso con una proteína que es de carne de conejo. Entonces queremos generar un sinergismo de un producto nutracéutico, en este caso los bioactivos de la planta, que generen el retraso de la enfermedad renal crónica, bajando la inflamación renal y retrasando o deteniendo el estrés oxidativo que sufre el riñón. En esta primera etapa, una vez aprobada ante el SICUAL, quien es quien nos aprueba realizar estas experimentaciones con animales, para que posteriormente pueda migrarse a perros y gatos y en un largo plazo poder sentar las bases y migrarlo también a la medicina y salud humana.
3: Gracias a la investigación científica universitaria, hoy en día se cuenta con mejores herramientas de nutrición clínica y biotecnológica médica para regalarles más años de bienestar a las mascotas.
4: Hemos asistido a algunos foros, a algunos congresos, donde pues justamente llevamos parte de las investigaciones que hemos realizado. Es un área de oportunidad muy amplia que podría estar sentando las bases justamente para una nueva alternativa justamente de origen natural en comparación a los tratamientos farmacológicos que pudieran ya existir. Y sobre todo, pues con algo que en este caso, por ejemplo, de la planta, pues no es conocida tan popularmente.
3: Para el Noticiero Científico y Cultural Iberoamericano, desde la Universidad Autónoma del Estado de Hidalgo, México.
2: Ahora vamos con nuestros amigos de STVE en Honduras, que nos reportan el proceso de rehabilitación de más de 300 aves rescatadas entre loros, búhos, tucanes y guacamayas. El objetivo es integrarlas de nuevo a los ecosistemas naturales de donde provienen, pero primero las atienden y las alimentan mientras promueven los comportamientos propios de su especie hasta que estén fuertes y listas para volver a volar libres.
5: En Macau Mountain Bird Park and Nature Reserve, cada guacamaya rescatada inicia un proceso que va mucho más allá de recibir refugio. Antes de pensar en una posible liberación, estas aves deben recuperar su salud, fortalecer sus capacidades y adaptarse nuevamente a comportamientos propios de su especie. El trabajo comienza con una evaluación veterinaria y continúa con cuidados diarios que incluyen una alimentación adecuada, monitoreo constante y actividades que favorecen la recuperación de sus comportamientos naturales. Cada ave requiere un tratamiento distinto, dependiendo de su condición física y de las experiencias que haya enfrentado.
6: Cuando uno llega a una ave, es evaluada en el área de cuarentena, tiene su periodo de 40 días, es evaluada por un médico veterinario, el cual nos indica si la ave requiere algún tratamiento médico, y pues esta ave es tratada y ya cuando tiene su evaluación, mediante las indicaciones del veterinario, podemos movilizarla a lo que es algún aviario de entrenamiento de vuelo o algún aviario de reproducción. Los cuidados

0: ellas y la importancia de proteger una de las especies más representativas de la fauna hondureña.
1: Acá en Macao Monta, y al momento de que nos llega un ave, pues lo que intentamos es integrarla nuevamente, como darle una segunda oportunidad en la vida libre. Cuidemos los bosques, que es algo importante para esta especie, de que poderla ver volar libre es algo maravilloso. Entonces, que donde sea que la veamos, que las protejamos y que al ser el ave nacional, acá nos distinguimos en Copán Ruinas como el Valle Sagrado de la Guacamaya Roja.
0: Con el compromiso de especialistas y cuidadores, este espacio se convierte en un refugio donde cada guacamaya tiene la oportunidad de recuperarse y seguir formando parte de los esfuerzos de conservación que impulsan la protección de la biodiversidad en Honduras. Para el Noticiero Científico y Cultural Iberoamericano NSC informó Naomi Mesa de STV.
2: Después de estar al borde de la extinción, hoy el bisonte americano está de vuelta. Está de vuelta caminando en las praderas del estado mexicano de Sonora. Gracias todo esto a los esfuerzos de conservación y reintroducción de vida silvestre como el que impulsa la Universidad Autónoma Metropolitana. Escuchemos el reporte de la UAM que nos explica cómo van los 29 ejemplares que liberaron en la cuenca Los Ojos, en el norte de México.
3: Después de más de 200 años de ausencia en Sonora, el bisonte americano regresa a su territorio gracias a uno de los proyectos de restauración ecológica más ambiciosos de México, en donde participa de manera activa la Universidad Autónoma Metropolitana. El nacimiento de crías nativas de bisonte forma parte de los resultados del proyecto en que colabora la Unidad Lerma de la UAM, en el que se reintrodujeron un total de 29 ejemplares de esta especie, los cuales fueron llevados por la Comisión Nacional de Áreas Naturales Protegidas hacia la Reserva de la Cuenca, Los Ojos. Y a poco tiempo de su arribo, vinieron al mundo los primeros 10 becerros que ahora forman parte de la nueva historia natural. En entrevista con el doctor Rurik Herman Liz Sánchez, quien forma parte de la iniciativa, explicó la relevancia de la propuesta. Se busca que el bisonte recupere el significativo papel que desempeñó de manera histórica en el norte mexicano. Al revisar documentos arqueológicos y relatos de exploradores, se constató que sí pertenecía a esta zona e incluso fue una fuente esencial de alimento durante 700 años. El investigador detalló que diversos pueblos del norte de México y Estados Unidos mantuvieron a través de los siglos una estrecha relación con el bisonte. De él obtenían alimento, vestimenta y materiales para vivienda. Sin embargo, se registró un exterminio masivo como forma de presión para desplazar a diversas poblaciones originarias. Fue en 2009 cuando el equipo de trabajo gestionó la donación de 23 ejemplares provenientes del Parque Nacional Wind Cave en Estados Unidos, los cuales fueron trasladados a reservas ecológicas en Chihuahua. Y fue esa primera manada la que permitió que hasta la fecha y en menos de 20 años existieran alrededor de 650 bisontes distribuidos en distintas entidades. A pesar de los desafíos para garantizar un proyecto sustentable a largo plazo, el doctor Liz Sánchez declaró que los planes a futuro incluyen la rehabilitación de hábitats, no solo a partir de los bisontes, sino de la introducción de otras especies. Aunque no solo es fundamental la parte biológica, sino también la cultural, por lo que desde el inicio se incluyó la participación de pueblos originarios como parte del restablecimiento identitario y del estilo de vida que por mucho tiempo les había sido negado. Para NSC, desde la Universidad Autónoma Metropolitana.
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0: Estamos de vuelta en NSS Radio. 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Continuamos. Desde Managua, escuchemos esta nota sobre la cooperación internacional entre China y Nicaragua para la capacitación técnica y el fortalecimiento de las habilidades tecnológicas de los jóvenes nicaragüenses, donde, gracias al equipamiento de punta, pueden entrenar en escenarios similares a los que van a encontrar en la industria. El reporte es de la agencia Xinhua.
1: Jóvenes nicaragüenses reciben formación especializada en programación, automatización y diseño asistido por computadora en el taller Luban de Nicaragua. Un proyecto de cooperación educativa impulsado por China que busca fortalecer la capacitación técnica y profesional en el país centroamericano. El taller Luban es desarrollado de manera conjunta por la Universidad Normal de Educación Profesional y Tecnológica de Tianjin, el Colegio Tecnológico Vocacional Bohai de Tianjin y el Instituto Nacional Técnico y Tecnológico INATEC de Nicaragua. Los primeros cursos de carácter gratuito están orientados a áreas como automatización, programación y diseño asistido por computadora. La subdirectora de formación profesional del INATEC, Esmeralda Aguilar, destacó que el proyecto busca fortalecer las capacidades técnicas de los jóvenes mediante la cooperación entre ambos países.
2: Comprometido con ese proceso importante de desarrollar habilidades y capacidades a su pueblo y así aportar al dinamismo y el desarrollo social de las familias nicaragüenses. Gracias, ¿verdad?, a ese hermanamiento de nuestros países, China y Nicaragua.
1: El centro dispone de laboratorios de automatización industrial, diseño electrónico, ensamble eléctrico, maquetas de procesos automatizados y líneas de producción a escala real, además de otros equipos suministrados por China. El docente Daniel López subrayó que la infraestructura y los equipos permiten acercar a los estudiantes a escenarios similares a los de la industria.
3: Al tener cada uno de estos recursos, nosotros tenemos la oportunidad, como docente, de mostrarle algo real al estudiante. Cuando usted tiene un recurso real, usted puede desarrollar una formación de manera completa. Entonces, esto maxifica la parte de la producción de los conocimientos.
1: Entre los participantes se encuentra Justina Araica, estudiante de Ingeniería en Sistemas de la Universidad Nacional de Ingeniería, UNI, quien decidió inscribirse tras conocer la apertura del centro.
4: Aquí hay muchas oportunidades, lo cual a mí me ayuda a fortalecer mis conocimientos en programación. Como ya decía, soy estudiante de Ingeniería de Sistemas y además de eso estoy trabajando en un sistema de monitoreo agrícola.
1: Inspirado en Luban, considerado un referente de la excelencia técnica en China, el taller Luban forma parte de los proyectos de cooperación educativa entre China y Nicaragua y fue inaugurado en Managua en diciembre pasado. Con información de la oficina en Managua, Nicaragua, Noticias Xinhua.
0: La Unión Europea estudia restringir el acceso a las redes sociales a los niños y jóvenes. Esto como producto de las recomendaciones emitidas por un panel de expertos. Los nuevos lineamientos incluirían la prohibición del acceso a las redes para todos los menores de 13 años y una serie de candados de verificación que garanticen un acceso progresivo hasta que cumplan una mayoría digital de edad, propuesta a partir de los 18 años. Esto, además de las medidas recientes que exigen a algunas de las compañías modificar funciones consideradas adictivas.
5: La Unión Europea estudia restringir de forma progresiva el acceso de niños y adolescentes a las redes sociales y otras plataformas digitales en un intento por reforzar la protección de los menores frente a los riesgos en línea. La iniciativa se basa en las recomendaciones de un panel de expertos encargado por la presidenta de la Comisión Europea, Ursula von der Leyen, quien anunció el lunes que presentará una propuesta legislativa después del verano. Entre las medidas planteadas figuran la prohibición de acceso a redes sociales para menores de 13 años, salvo bajo supervisión parental o en entornos educativos, y una autonomía gradual entre los 13 y los 18 años mediante sistemas eficaces de verificación de edad y plataformas diseñadas para evitar funciones adictivas.
6: La infancia es un periodo de extraordinario y delicado desarrollo cerebral y durante esta etapa nuestros niños necesitan tiempo en el mundo real, tiempo para jugar, tiempo para entablar amistades cara a cara, tiempo para cometer errores, tiempo para forjar su propia identidad, su propia personalidad antes de que lo haga un algoritmo en su lugar.
5: La propuesta llega en un momento en que Bruselas intensifica la presión sobre los gigantes tecnológicos. La semana pasada, la Unión Europea exigió a Facebook e Instagram modificar funciones consideradas adictivas después de una advertencia similar dirigida a TikTok. Además, un número creciente de países del bloque, entre ellos Francia, España, Grecia, Dinamarca, Austria y Suecia, ya han adoptado o estudian restricciones al acceso de los menores a las redes sociales. Los expertos sostienen que la regulación debe adaptarse a una tecnología en constante evolución.
6: Necesitamos normas claras y aplicables sobre las funcionalidades avanzadas de las redes sociales para proteger a los niños y a los jóvenes. Estas normas deben ser lo suficientemente flexibles como para protegerlos de nuevos tipos de funcionalidades de riesgo que inevitablemente aparecerán en el futuro.
5: La Comisión Europea aspira ahora a armonizar las reglas entre los 27 países del bloque y establecer lo que denomina una plena mayoría digital a partir de los 18 años.
0: Con el objeto de fortalecer lazos culturales mediante la apreciación artística, la Embajada de China en Perú y la Municipalidad de la Ciudad de Lima develaron 3 esculturas que son réplicas a menor escala de los guerreros de terracota en la Sala de las Culturas Milenarias del Museo Metropolitano de Lima. Escuchemos.
1: La Embajada de China en Perú y la Municipalidad Metropolitana de Lima develaron el miércoles pasado 3 esculturas a menor escala de los imponentes guerreros de terracota en el Museo Metropolitano de Lima, una iniciativa que permitirá a los peruanos acercarse más a la milenaria cultura china a través de sus expresiones artísticas. La ceremonia de develación se realizó en la Sala de las Culturas Milenarias después de la conferencia denominada Memoria, Poder y Representación, los guerreros de terracota en la cultura china, presentada por la especialista Patricia Castro Obando.
7: La donación de estas 3 réplicas a escala reducida expresa, por un lado, respeto por la preservación de autenticidad del patrimonio cultural y representa, por lo otro, equilibrio entre compartir y protección.
1: En ese sentido, señaló que la colaboración en materia de protección del patrimonio cultural, investigación arqueológica y las exposiciones en museos se profundizan diariamente y que trabajan en la actualidad para hacer investigaciones arqueológicas conjuntas con la civilización peruana. Por su parte, la doctora en antropología y especialista en temas de China, Patricia Castro Obando, explicó durante su conferencia la trascendencia de los guerreros de terracota y resaltó el valor de revisar el pasado arqueológico para comprender las dinámicas políticas de la antigüedad.
8: Los guerreros son un pasado que, al ser revisitado, nos permite conocer algo nuevo sobre la antigua y la nueva China y, al mismo tiempo, reconocer la complejidad de la condición humana. Esa necesidad que todos tenemos por trascender y nuestra lucha eterna contra el olvido.
1: Los guerreros de terracota, descubiertos en la ciudad de Xi'an y datados alrededor del año 210 a.C., fueron inscritos en la lista del Patrimonio Mundial de la UNESCO en 1987. Con información de la oficina en Lima, Perú, Noticias Xinhua.
0: Latinoamérica es una región con condiciones peligrosas para el ejercicio del periodismo. Para reflexionar sobre los desafíos que tienen las democracias y fortalecer la libertad de prensa, la Universidad de Costa Rica montó una exhibición que recoge las voces de periodistas víctimas de desplazamiento forzado. Los objetivos son promover y proteger al periodismo, pero al mismo tiempo fortalecer las redes de apoyo de los profesionales de la prensa que fueron expulsados de sus países. La exhibición lleva como título La ventana a otras realidades y constituye una radiografía del periodismo latinoamericano en el exilio.
9: La ventana a otras realidades es una exhibición que recoge las voces de periodistas forzadas al desplazamiento. Esta instalación la produjo el programa Libertad de Expresión de la Facultad de Ciencias Sociales de la Universidad de Costa Rica, y es el resultado de una radiografía del periodismo latinoamericano en el exilio. Cada pieza tiene un código QR que abre la ventana a la historia que narra la vivencia del exilio y el ejercicio periodístico.
10: Este es un proyecto conjunto con IPLEX y la Deutsche Welle Academy para estimular el mantenimiento y la sostenibilidad del periodismo en el exilio. Lo que busca es evidenciar el papel que ejerce el periodismo de aquellas personas que fueron obligadas, expulsadas de sus países, precisamente por ejercer el derecho a la libertad de expresión. Así que es un proyecto realmente que diría yo que tiene una connotación no solo de promover y proteger el periodismo en el exilio, sino también de fortalecer las redes de apoyo a estas personas que ejercen la comunicación silenciada en sus países y que sin duda cumple una función fundamental. Costa Rica es un país de albergue, de acogida de periodistas en el exilio. Esto no significa que Costa Rica no tenga grandes desafíos en materia de libertad de prensa, pero continuamos siendo realmente un país que acoge a estas personas que han sido expulsadas de sus países. Vivimos en un escenario cada vez más hostil, más riesgoso para el ejercicio de la libertad de informar. Y si lo ubicamos básicamente en una mirada regional, vemos que hoy en Centroamérica también hay una serie de condiciones riesgosas, difíciles para ejercer el periodismo. Nicaragua y también El Salvador en los últimos tiempos se han convertido en países expulsores de personas comunicadoras. Y muchos de esos están hoy en día en Costa Rica. Entonces, también es una forma que tenemos como universidad pública de apoyar a este tipo de periodismo y de tratar de incidir en los grandes desafíos que tienen las democracias hoy para garantizar condiciones propicias para la libertad de prensa.
11: Para mí, este trabajo que se hizo como periodista en el exilio es una oportunidad importante para poder alzar mi voz después de que en mi país se quiso callar el trabajo que se venía haciendo. Y la exposición en sí me parece una ventana importantísima para que el pueblo de Costa Rica defienda su libertad de expresión, su libertad de prensa, pero también para que construya puentes que ayuden a la mejoría de la situación de las personas migrantes en Costa Rica.
0: Así cerramos otra edición más de NSC Radio. Agradecemos a todo el equipo que hace posible este programa, especialmente a nuestro productor Rudy Almeida. 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Desde la Asociación de las Televisiones Educativas Culturales Iberoamericanas, ATEI, agradecemos tu compañía de parte de todo el equipo de NSC. Gracias por escuchar. Yo soy Víctor González y te espero en la próxima emisión. Hasta entonces.
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1: Now Girls Rule es una plataforma mexicana dedicada a visibilizar el talento de mujeres en la escena del rock y la música alternativa. En esta comunidad se destaca Herbolaria, el proyecto musical de la artista mexicana Anahí Iturralde. Cantante, percusionista y compositora, Herbolaria también produce su propia música. A Flor de Piel es una colaboración con su coterráneo Víctor Rosas y su lanzamiento más reciente, Herbolaria y Rosas. A Flor de Piel.

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8: Piscis, tu tendencia a hacer a un lado los problemas ha colmado la capacidad de todos los lados. Ya no hay más lugar hacia donde apartar los nuevos problemas que se presenten. Esto ya de por sí es un problema. Virgo. Los recuerdos de Facebook te devuelven cosas que ya creías superadas.
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0: buenos días, es un gusto recibirlos con las primeras noticias de TV Ciudad en esta jornada de viernes, que se presenta muy frío con 7 grados de temperatura en estos momentos en Capital. El cielo, ¿cómo seguirá? Algo nuboso y nuboso con bajas sensaciones térmicas, vientos que soplarán del suroeste al sur, rotando con 40 kilómetros de intensidad. Y atención porque habrá rachas de 60 kilómetros en la hora, que es lo que baja la temperatura que marca el termómetro. La temperatura máxima de hoy, 10 grados, la mínima fue de 6. ¿Qué pasará mañana sábado, abriendo el fin de semana? Bueno, estará claro el cielo, algo nuboso, vientos que soplarán del suroeste con una intensidad de hasta 30 kilómetros en la hora y rachas de hasta 40 kilómetros en zonas costeras. Las temperaturas extremas, 5 la mínima, 11 grados la máxima. El domingo, cerrando el fin de semana, algo nuboso, periodos de nuboso, vientos del suroeste al sur con una intensidad de 30 kilómetros en la hora y rachas de hasta 40. Las temperaturas extremas, vean qué frío el domingo, 4 la mínima, 10 grados la máxima, sin perspectiva de lluvias el fin de semana. Vamos ahora con los principales titulares, los más destacados a esta hora. La Cámara de Representantes concluyó esta madrugada a la hora 1:43 la votación en particular del proyecto de ley de rendición de cuentas, luego de 4 jornadas de sesiones especiales en las que se logró analizar y votar los más de 350 artículos de la iniciativa, que ahora pasa a la Cámara de Senadores para continuar con su tratamiento parlamentario. La Cámara de Representantes inició el lunes 17 el tratamiento en el plenario del proyecto y a lo largo de la semana la Cámara abordó las disposiciones correspondientes a diferentes organismos e incisos comprendidos en el proyecto. La última jornada de sesión, iniciada ayer jueves, se extendió hasta esta madrugada, cuando culminó la consideración del articulado. Durante la discusión de anoche, se aprobó con votos del Frente Amplio y Cabildo Abierto la asignación única a la infancia y adolescencia, con una condicionalidad del 40%, mediante método de pago electrónico, uno de los temas que había generado polémica con el resto de la oposición. También se aprobó la creación del Instituto Nacional de Reinserción, que sustituye al Instituto Nacional de Rehabilitación, creando una nueva institucionalidad fuera de la órbita del Ministerio del Interior. El Congreso de Intendentes recibió el Sistema Nacional de Emergencias, información actualizada sobre posibles impactos negativos del fenómeno del Niño, que según las previsiones climatológicas tendrá especial incidencia en los departamentos de Artigas, Salto, Paysandú, Río Negro, Soriano y Durazno. El director del SINAE, Leandro Palomeque, informó a los jefes comunales que todos los recursos del Estado se están disponiendo para la emergencia e hizo referencia a los 2 préstamos contingentes por un total de 750 millones de dólares por parte del Banco Interamericano de Desarrollo y el Banco de Desarrollo de América Latina y el Caribe para la asistencia de la emergencia del evento. En este marco, el intendente de 33, Mario Silvera, dijo que su departamento vive una situación grave debido a las inundaciones provocadas por las lluvias en los últimos días que han generado la evacuación de más de 1.600 personas. También hay un centenar de personas evacuadas y autoevacuadas en la capital de Cerro Largo, en Melo, debido a la crecida del arroyo Conventos y en la ciudad de Río Branco. Referentes de representantes de la Asociación de la Maestra Elena Quinteros solicitaron al Ministerio de Educación y Cultura, José Carlos Maía, que el apartamento de la maestra desaparecida en 1976 pase a la órbita de ese ministerio, que se ha declarado sitio de memoria, y además buscan concretar una reunión con autoridades de la ANEP y del Ministerio de Defensa, que se dio el bien en comodato educativo. Al organismo educativo. El apartamento de la Asociación Maestra Elena Quinteros pretende que se declare sitio de memoria. Fue el lugar en el que la militante del Partido por la Victoria del Pueblo fue secuestrada por primera vez en 1976 en un operativo a cargo de integrantes de las fuerzas de seguridad realizado durante la época del terrorismo de Estado. Un sismo de magnitud 7.2 sacudió el sur de Perú, según informó el Instituto Geofísico de ese país, y se sintió a cientos de kilómetros de su epicentro, desde las ciudades andinas hasta la costa. El movimiento ocurrió en horas de la tarde de ayer y tuvo su origen 35 kilómetros al norte de Coracora, en la provincia ayacuyana de Parinacochas, a una profundidad de 108 kilómetros. Hasta ahora las autoridades no han reportado víctimas ni daños graves, aunque en Ayacucho se informa de desprendimientos de rocas y de posibles afectaciones en algunas viviendas. La información surge bien temprano porque hay novedades en exteriores de la mano de nuestro compañero José María Caraballo. Josema, muy buenos días, bienvenido.
1: ¿Qué tal, Pilar? Buenos días y saludo para todos. Estamos en el Salón de los Pasos Perdidos porque en un ratito nada más va a comenzar una actividad muy importante aquí en el Palacio Legislativo. Se trata del tercer Congreso Panamericano, del cual, bueno, Uruguay, Montevideo será sede desde hoy hasta el día domingo. Pero para tener más detalles estamos justamente con uno de los organizadores, coordinador también del Congreso, David Adler. Gracias por recibirnos, buen día. Está por arrancar la actividad, así que agradecemos doblemente estos minutos. ¿De qué va este Congreso Panamericano?
2: Hoy en este salón histórico, más de 150 líderes, dirigentes políticos de 15 países en todo el hemisferio, de Canadá a Estados Unidos hasta Chile, Uruguay, Argentina y Brasil, van aterrizando para preguntar una sola cosa: ¿qué es América? Es una pregunta que hoy en día pues viene con muchas tensiones, muchos conflictos, mucha competencia en que visiones muy distintas. Una visión que está avanzando rápidamente por todo el continente, la visión de la ultraderecha, que es una visión de atomización, desmovilización, desánimo, ¿no?, en nuestras sociedades democráticas.
1: Aumentar grietas.
2: Así es. División, explotación, extracción, todas las cosas que enfrentamos cada uno de nosotros en nuestros propios rincones del continente. Nuestra tarea hoy, nuestra tarea durante a lo largo de esos tres días en el Palacio Legislativo, es deliberar nuestra propia visión. Una visión basada en principios como la igualdad soberana, como entendimiento mutuo, en que no solo el norte dice una cosa y espera que el sur obedezca, sino que hablamos en términos igualitarios sobre cómo enfrentamos esas mismas crisis que hoy en día enfrentamos solos, pero tenemos que hablar y trabajar en conjunto para resolverlos.
1: Tienen un lema bastante particular: solidaridad entre los pueblos, soberanía entre las naciones. Esto, además, como tú decías, David, en un momento en que hay rispideces, por ejemplo, en la región entre Argentina y Brasil.
2: Exactamente, pero ese es un lema que también nosotros fuimos inspirados por el aniversario de 200 años de otro congreso, Congreso de Panamá, convocado por el libertador Simón Bolívar, precisamente para buscar la misma armonía entre naciones y pueblos. Es decir, que es una pregunta ardiente hoy, ¿qué es América? Pero también es una pregunta con historia, aquí en Uruguay y en todo el continente. Entonces, fuimos buscando lecciones importantes de esa historia compartida, de qué ha significado nuestra soberanía compartida y cómo hemos expresado esa solidaridad entre pueblos, reivindicando esa visión bolivariana, pero también renovando para temas muy concretos, como es la inteligencia artificial y la soberanía digital. Son temas que tenemos que hablar muy concretamente de cómo podemos integrar de nuevo a nuestro continente basado en esa idea de que no se gana la soberanía solo.
1: Mucho para hablar, mucho para debatir, David, gracias.
2: Muchísimas gracias y espero ver a todos y todas esta tarde mismo en el Teatro Solís, cuando abrimos las puertas del Congreso Panamericano para un espectáculo ahí. Muchísimas gracias por la oportunidad de presentar el Congreso.
1: A ti por el tiempo y por la deferencia, muy amable, muchas gracias. Bueno, así las cosas, Pilar, como decíamos, esta actividad va a comenzar ahora y se va a extender entonces hasta el día de domingo con esta actividad también, como nos decía David, en el Teatro Solís. Así las cosas, volvemos a ustedes.
0: Y nosotros estamos recibiendo con muchísimo gusto los estudios de TV Ciudad a Diana Seteren, integrante, docente, investigadora de la Facultad de Ciencias de la Universidad de la República, y a Sabrina Riverón, de la Dirección Nacional de Recursos Acuáticos del Departamento de Marinos Acuáticos y Terrestres, ¿no? Diana, bueno, un gusto para ambas recibirlas esta mañana. ¿Qué tal?
3: Muchas gracias. Muchas gracias.
0: Este grupo de trabajo, ustedes integran este grupo de trabajo de varamientos marinos que de alguna manera se fortaleció con el trabajo que están haciendo en prospección sísmica, ¿no? Porque hay un acuerdo entre los ministerios y las empresas que están involucradas en esto para justamente seguir o profundizar el monitoreo de la fauna marina, ¿no? ¿Cómo es este grupo de trabajo que ustedes integran y cuál es el trabajo que ustedes hacen, ¿no? Porque uno encuentra una ballena, hay dos por tres aparece un animal en la playa. Bueno, ¿cómo trabajan ustedes eso? Pero primero el grupo de trabajo.
3: Dale. Bueno, este grupo de trabajo en realidad no es tan nuevo, no surgió este año, sino que hace como desde el 2023 que surgió como iniciativa de diferentes grupos e instituciones de unirnos y colaborar entre nosotros en todo lo relacionado con los varamientos, inicialmente más relacionado al varamiento de cetáceos, pero después bueno, nos ampliamos y en realidad ahora incluimos fauna marina en general, cetáceos, lobos marinos, tortugas y aves también, marinas. Y está integrado por distintas personas que representan tanto a Facultad de Ciencias, Facultad de Veterinaria, grupos claro, sociales,
4: la academia ONG, en general, organizaciones de la sociedad civil y ministerios del Estado.
3: Y los ministerios que tienen competencia que están relacionados con el tema de la fauna marina, en particular, bueno, la DINARA, el Ministerio de Ganadería, Agricultura y Pesca y el Ministerio de Ambiente a través de DINAVICE. Y bueno, hace un tiempo que nos veníamos juntando, tratando de unificar criterios, ¿no? Como para sentar las bases de armar por fin que Uruguay tenga un protocolo de respuestas y de actuación ante estos casos y a mejorar o fortalecer lo que es el monitoreo de estos eventos, que son los varamientos, que en definitiva es lo que nos conjugó en esta, claro, en esta agrupación.
4: Para que la gente también entienda, cuando uno habla de varamiento, ¿a qué nos estamos refiriendo y qué tipo de animales son los que se encuentran en esa situación? ¿Esos son los que vemos en la playa? ¿En qué departamento se ven más?
3: Bueno, varamientos, nosotros, como te comentaba, estamos enfocados en mamíferos marinos, tortugas, ajá, y aves. Lo definimos como, bueno, la presencia de estos animales en la línea de costa, en la playa o puntas rocosas, de todo a lo largo de la costa de Uruguay, desde Colonia hasta el Chuy.
4: ¿Vivos o muertos?
3: Cuando se encuentran muertos, seguro. Y en el caso de los vivos, ahí hay una línea un poquito difícil, depende un poquito de los grupos, porque claramente los cetáceos sí o sí están mal cuando están vivos en la costa, entonces sí los consideramos, uh-huh, varados. En el caso, por ejemplo, de lobos, leones marinos, en general, cuando se los encuentra en playa, se encuentran bien, están simplemente descansando, entonces eso no se considera un varamiento. En el caso de tortugas sí, hay algo que hay que responder. Depende un poquito de los grupos y su biología, ¿no? Qué tan, si están adaptados a estar dentro del agua. En el caso de los cetáceos, si están fuera del agua, hay que actuar porque hay algo que está mal, digamos.
4: ¿Cuándo actúa el Ministerio de Ganadería o la Dirección Nacional, la DINARA, de Recursos Acuáticos?
5: Sí, en realidad la Dirección Nacional de Recursos Acuáticos tiene injerencia con todo lo que son mamíferos marinos que aparecen en la costa. Sí, en este caso con la parte de lo que son varamientos, no varamientos, pero para crear un poco varamientos, cualquier animal que no pueda volver por sí mismo al agua, ¿tá? Para que quede un poco más fácil, o a su ambiente en el caso de aves. Hay algunos. El grupo de trabajo en varamientos es, como decía Diana, arrancó primero con lo que son cetáceos, que es como un gran debe que tenía el Estado de poder reunirnos y coordinar el esfuerzo conjunto para poder actuar ante esos animales, sobre todo cuando eran vivos.
4: Cuando son cetáceos, ¿a qué animales nos referimos concretamente? Bien. Es importante.
5: Cetáceos son todos aquellos, lo que serían los delfines, o tocetos, que son con dientes, o ballenas, ¿tá? Esos serían los cetáceos, que son también los animales como más difícil de actuar porque son bastante complejos en el sentido de cuando varan en la costa. Y si están vivos es infinitamente más complicado poder manejar esas situaciones. Y era necesario tener una coordinación interinstitucional de todos los actores locales, intendencias, prefectura, SECOED, todo eso. Claro.
4: ¿Y qué tipo de protocolo ustedes están trabajando o están definiendo en este grupo? ¿Ya lo tienen definido o están trabajando?
3: No, se está trabajando en eso. Todavía estamos para sacar un primer, digamos, borrador, que después también va a tener que ser consultado con otras partes que van más allá del grupo también, ¿no? Que en los casos de que hay que actuar en el caso del varamiento de fauna marina, van a tener injerencia. Como bien decía Sabrina, a veces interviene la intendencia también, hasta bomberos, el SECOED, bueno, otras partes. Y el protocolo es una parte bien importante porque es como una manera de definir qué pasos tomar, qué hacer en diferentes situaciones, dependiendo de qué animal, a veces el tamaño, ¿no? En el caso de los cetáceos, pensemos en saben que no es fácil manejar una ballena.
4: Me acuerdo que hace ya algún tiempo apareció una y cómo fue el traslado a la facultad de veterinaria, que fue todo un tema
3: hay que trasladarlo, hay que levantarlo. Bueno, se necesitan, claro, otras partes y que actúen rápido, ¿no? Hay que hacer una respuesta muy rápido. Cada minuto que pasa se juega la vida del animal. Entonces, bueno, todos los pasos, dependiendo, como decía, de la especie y de las condiciones, incluso si es playa, dónde es que está, si es fácil sacarlo de ahí, a dónde hay que llevarlo, o si se entierra, si se lleva a facultad veterinaria. Bueno, toda la respuesta que se tiene que dar, de qué manera y en qué situación está el animal, si tiene, si lo vemos bien, responsivo, que tiene posibilidades, o si ya no está respondiendo, o se hacen, como a veces pasan, varios intentos de meterlo al agua y el animal sigue saliendo, y uno dice, bueno, los veterinarios pueden evaluar de que no están las mejores condiciones capaz para...
4: Claro. De todos modos, si bien este grupo fue creado de coordinación en 2023 con el inicio de la prospección sísmica en nuestro país, algunas cuestiones me imagino que se aceleraron, sobre todo para profundizar el monitoreo. ¿Cuál es el trabajo que ustedes están planificando para saber si, bueno, cuáles son las... A ver, esto puede ser, llegar a ser una amenaza, pero ¿qué otras amenazas o qué se está estudiando a partir de esto?
5: Bueno, el monitoreo sistemático de una playa para poder registrar todos los eventos que están apareciendo, es fundamental para nosotros poder saber también si hay algún cambio o alguna diferencia con lo ya, diríamos, normal en la cantidad de varamientos. Los animales en la naturaleza mueren, entonces hay un componente que es natural, pero hay que detectar qué cosas pasan por algunos otros factores externos que pueden estar ocurriendo. Para eso es necesario tener un monitoreo sistemático. Por eso es que también se fortaleció a través de estos, a través del Ministerio de Ambiente, esa solicitud para fortalecer ya los trabajos que estaban de red de varamientos, para que la gente pueda notificar y podamos tener todos, con mayor precisión, todos los registros de los varamientos que están ocurriendo en la costa y generar como esa línea de base para después poder detectar a la larga y con mucho trabajo cuando algo se despega de esa línea, digamos, claro, de base.
4: Sí, si tuviéramos en cuenta lo que ha pasado en los últimos años, ¿cuántos son los varamientos que se registran?
3: Nosotros a través del proyecto Revaramiento desde el 2018 estábamos justamente siguiendo los varamientos, pero no de forma tan sistemática, sino más bien recibiendo avisos por parte de la ciudadanía en general y de algunos ONGs y grupos. Y más o menos, pónganle que en los últimos años estaba en unos 450, 500, en general mamíferos marinos solo, no estoy incluyendo aquí tortugas ni aves. Este año realmente se aumentó bastante el esfuerzo por esto de que el grupo se puso esta mochila, ¿no? De hacer un seguimiento bastante más fortalecido. Claro. Pero después también hay otra pata que también estamos trabajando, que es en los casos que se pudo, en algunos varamientos de animales que salieron muy, muy frescos de cetáceos, se hicieron necropsias, que es lo que permite realmente identificar la causa de muerte.
4: ¿Y?
3: Porque
5: Han dado diferentes
3: casos.
5: Tenemos, si querés...
3: Algunas infecciones...
5: Sí, en el caso de la orca hay un delfín oscuro, es otra especie de delfín, y recientemente un varamiento que hubo de varios individuos de Fraser. Todos ellos, en realidad, las causas que se han encontrado han estado asociados a infecciones bacterianas, Brucella setii, que es uno de los casos en el de la orca. Ahora en este hay indicios de que puede ser morbilivirus. Son... patógenos que son bastante comunes en estas especies, algunos son inmunosupresores, entonces hacen que si el animal tiene alguna otra pequeña afección también se vea potenciada. También hay que destacar que estos procesos de necropsias y todo llevan su tiempo. Entonces a veces la respuesta a cuál fue la causa puede demorar un poco y la confirmación con histopatología y eso un poquito más.
4: Yo le quiero preguntar, con esto de la prospección sísmica, porque digo que ahora va a haber plata, fondos para seguir este monitoreo con más intensidad, ¿puede llegar a provocar, hay experiencia internacional que puede llegar a provocar mayor varamiento o que los animales grandes lleguen a las playas? ¿Hay experiencia en otros países?
3: Bueno, se sabe que las prospecciones por el impacto que tienen a nivel sonoro para las especies que se comunican, que utilizan el ambiente sonoro de manera muy importante, por eso también nos focalizamos mucho en los cetáceos, justamente, no tanto quizás en los otros grupos, puede haber un impacto, pero es bastante difícil de demostrar a primera vista, por decir así. Uh-huh. No es tan fácil, hay análisis muy específicos que se realizan en los cetáceos a nivel del oído y a nivel celular, que son bastante específicos, que incluso todavía estamos esperando resultados de cosas que se están todavía analizando, de varamientos que ya pasaron hace varias semanas y o algún mes incluso. Entonces, bueno, se está intentando, de todas maneras, ya se vieron algunas causas muy fuertes que a través de las infecciones que comentaba Sabrina, que fueron así determinantes. O sea, los compañeros de Facultad de Veterinaria dijeron, bueno, esto es incompatible con la vida. Si tenía, me acuerdo otro caso de un delfín, creo que fue un delfín común de hace unos meses, que tenía un parásito bastante importante, toda una zona como necrosada, como muerta en la zona del encéfalo, y bueno, eso es algo incompatible con que el animal pueda estar bien, por ejemplo.
4: ¿Y este actual sistema de monitoreo que hay en Uruguay sobre este tema permite detectar cambios, por ejemplo, en los patrones de comportamiento después de las campañas antes, durante y después de estas campañas de prospección? ¿Podrán llegar a terminar?
5: En realidad, durante el periodo que se hicieron prospecciones, no. O sea, no hubo como nada detectado de que fuera como fuera de lo normal, por lo menos a lo que tenemos de experiencia de años anteriores con varamientos, ¿no? Sabemos que ahora hay un esfuerzo aún mayor, pero a simple vista creo que no, tampoco estamos arrancando con ese monitoreo sistemático, ¿no? Para poder detectar esas fluctuaciones que puedan determinar si es o no asociado a esas causas. No,
3: y lo que puede pasar a veces, complementando un poquito eso, es que puede haber cambios de comportamiento de los cetáceos que no necesariamente sea que tengan un daño en la audición. Claro. Puede ser que esto, bueno, sea una molestia y los animales cambian de comportamiento, se van a otras áreas, cambian su comportamiento, pero eso es muy difícil para poder detectarlo, realmente para poder estudiar eso.
4: Claro, seguiremos atentas a lo que sea este monitoreo de cómo ha cambiado, capaz que cuando tengan otros datos o completar el 2026, sería interesante.
3: Gracias.
4: Muchísimas gracias a ambas.
3: Gracias a ustedes por el interés.
4: Por favor. Y nosotros hasta aquí llegamos con esta primera edición, quedan en compañía de Ciudad Viva. La actualización informativa será a las 13 con Rosina Mayarini. Pasen ustedes muy bien, nos reencontramos el sábado en el resumen de las entrevistas, el lunes aquí en InfoCapital. Pasen bien.

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0: Creedence Clearwater Revival, Run Through the Jungle, grabado en Ámsterdam en 1970.
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0: Lorena Spinelli y la banda flotante. Canción de bienvenida.
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0: No te rindas, por favor, no cedas. Aunque el frío queme, aunque el miedo muerda, aunque el sol se esconda y se calle el viento. Aún hay fuego en tu alma, aún hay vida en tus sueños. Porque la vida es tuya y tuyo también el deseo. Porque lo has querido y porque te quiero. No te rindas. Mario Benedetti. Por Martina Vallejos, Dayan de Jesús, Pablo González y Shakira Magriña.
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2: You Know Where I Live es el aclamado álbum de estudio lanzado en junio de 2026 por el músico estadounidense-británico Shevloy Nichols. Con raíces en el country, soul, fue grabado junto a su colaborador habitual Colvis Phillips en un entorno rural en Gales. Tú sabes dónde vivo es también el tema que cierra el disco. Con un simple la la la por letra, la canción parece una declaración de paz, serena y sincera. Shevloy Nichols, You Know Where I Live.

0: Jeb Loy Nichols. 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
2: Colección Medio Siglo. 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
1: Todos tenemos alguna historia con la interbalnearia, afirma en sus recorridos de prensa el guitarrista y compositor Carlos Casacuberta, quien presentó a mediados de mayo su nuevo trabajo discográfico. Interbalnearia es un disco de 10 canciones construidas a escala personal, con alusiones al aire libre, los amigos, las anécdotas y la ruta. Todo eso que evoca en los uruguayos la autopista Estenia. Carlos Casacuberta, otra fase.

0: Carlos Casacuberta, otra fase.
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0: Vegetation es uno de los puntos más altos de Petal Rock Black, el último disco de Willow, lanzado en febrero de 2026. En esta canción, la artista lleva su faceta más experimental a un terreno mucho más libre. Usa la voz como elemento de percusión pura con el juego del scatting y el tarareo y genera una progresión mutante que cierra en un inesperado coro de risas maníacas. Willow, Vegetation,

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2: El Chacal y los Alpes Floreados es el proyecto liderado por el cantautor y compositor argentino Nicolás Schwartz. También conocido artísticamente como El Chacal, la banda está consolidada dentro del circuito independiente y alternativo de Buenos Aires. Hater es su nuevo álbum lanzado el pasado mes de abril. La producción musical estuvo a cargo del reconocido Brian Taylor y significó un giro en el sonido de la banda, más sofisticado y contemporáneo. El Chacal y los Alpes Floreados. El Fantasma.

0: El chacal y los Alpes floreados. El fantasma.
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5: Sucede que me canso de ser hombre. Sucede que entro en las sastrerías y en los cines, marchito, impenetrable, como un cisne de fieltro navegando en un agua de origen y ceniza. El olor de las peluquerías me hace llorar a gritos. Solo quiero un descanso de piedras o de lana. Solo quiero no ver establecimientos, ni jardines, ni mercaderías, ni anteojos, ni ascensores. Sucede que me canso de mis pies y mis uñas y mi pelo y mi sombra. Sucede que me canso de ser hombre. Sin embargo, sería delicioso asustar a un notario con un lirio cortado o dar muerte a una monja con un golpe de oreja. Sería bello ir por las calles con un cuchillo verde y dando gritos hasta morir de frío. No quiero seguir siendo raíz en las tinieblas, vacilante, extendido, tiritando de sueño, hacia abajo, en las tripas mojadas de la tierra, absorbiendo y pensando, comiendo cada día. No quiero para mí tantas desgracias. No quiero continuar de raíz y de tumba, de subterráneo solo, de bodega con muertos atéridos, muriéndome de pena. Por eso, el día lunes arde como el petróleo, cuando me ve llegar con mi cara de cárcel y aúlla en su transcurso como una rueda herida y da pasos de sangre caliente hacia la noche. Y me empuja a ciertos rincones, a ciertas casas húmedas, a hospitales donde los sueños salen por la ventana, a ciertas zapaterías con olor a vinagre, a calles espantosas como grietas. Hay pájaros de color de azufre y horribles intestinos colgando de las puertas de las casas que odio. Hay dentaduras olvidadas en una cafetera. Hay espejos que deberían haber llorado de vergüenza y espanto. Hay paraguas en todas partes y venenos y ombligos. Yo paseo con calma, con ojos, con zapatos, con furia, con olvido. Paso, cruzo oficinas y tiendas de ortopedia y patios donde hay ropas colgadas de un alambre, calzoncillos, toallas y camisas que lloran lentas lágrimas sucias. Walking Around, Pablo Neruda.

0: Buenas, buenas. Buen viernes, bienvenidos una vez más, como todos los viernes, de 10 a 11 y media, a Comunidad Cultural. Camila Cáceres, ¿cómo estás?
1: Hola, buen día, buen viernes. Este viernes tenemos un programa re lindo que yo tenía muchas ganas. Creo que todos teníamos muchas ganas de hacer.
0: Sí, hace tiempo se viene cocinando este programa,
1: sí.
0: Digamos.
1: Sí, sí, sí. Tenemos, primero, para empezar, un informe de... Es un poco noticia, quedó al final, más o menos.
0: Sí, es como algo que está en boga.
1: Sí, que está pasando hoy en día. Del cuento de la criada, sobre el cuento de la criada.
0: Es que es una novela que ya tiene sus años, pero que ha sido traída a colación nuevamente por su llevada a Netflix y su vigencia con el tiempo actual, ¿no?
1: Sí, total, total.
0: ¿Qué tenemos después?
1: Perdiendo el tiempo, con Germán y contigo, sí. Sobre utopía y distopía, no sé si quieres comentar.
0: Sí, vamos
1: algo.
0: A estar hablando de estos dos conceptos que están tan intrínsecamente unidos y vamos a estar usando la película Metrópolis como ejemplo, gran película de Fritz Lang. Y finalmente...
1: Una entrevista con Constanza Moreira, que se hizo un tiempito para estar acá con nosotros, para hablar aunque sea por llamada y hacer un par de preguntas sobre la distopía y utopía.
0: Bien, vamos a... saludar a la operación técnica del grandísimo Gastón Pepe, también a Darío Turburu en operación de cámaras y a Delfina Puchet en redes. Nos vamos escuchando un poquito de Flores en su entierro, de Joaquín Sabina y Fito Páez.

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1: Bueno, estamos de vuelta para este informe sobre El cuento de la criada, una novela de Margaret Atwood que tiene una relevancia bastante clara en el día de hoy y por eso decidimos traerla, ¿no?
2: Sí.
1: Bien, vamos a contar un poco primero, porque la idea es un poco tratar de traer esto y bajarlo a tierra y ver qué relevancia tiene hoy en día, pero primero para hacer eso vamos a tratar de poner a la audiencia en contexto, ¿no? Vamos a contar un poco de qué trata, un poco quiénes son los personajes y demás.
2: Ahí va.
1: El cuento de la criada, una novela de 1985, como dije antes, de la escritora canadiense Margaret Atwood, nos presenta un mundo distópico, donde tras un golpe de Estado por parte de un grupo extremista teocrático en Estados Unidos, se instaura la República de Gilead, un Estado teocrático de corte neonazi, que suprime la libertad de expresión y los derechos de las mujeres e instaura un sistema de castas. Las mujeres son básicamente clasificadas en estas castas.
2: Categorizadas.
1: Por un lado están las esposas, que son mujeres de los comandantes.
2: Es su único papel. O sea, para lo que sirven es ser esposa del comandante, listo. Claro. Tipo, no hacen otra cosa.
1: Luego, criadas, que son mujeres fértiles, consideradas pecadoras, que son obligadas a estar con los comandantes y entregar a sus hijos a estas familias elitistas. Todo esto es bajo un pretexto bíblico para enfrentar la oleada de infertilidad, que es uno de los motivos del golpe de Estado. Luego están las tías, que son las encargadas de vigilar y adoctrinar a las criadas a través de la tortura física. Y finalmente las Marthas, que son mujeres infértiles que son obligadas a ser sirvientas de los comandantes. Es como, vemos un régimen militar teocrático. Para entender un poco, una teocracia es un gobierno en el cual el poder lo tiene la religión, ¿no? El poder está basado en la religión. Ejemplos de ellos hay hoy en la realidad, como es el caso de Irán, ponele, que tiene un líder supremo, sí, que es un clérigo, y aparte de eso tiene todo un sistema político. En este caso el sistema político ni siquiera existe, es más un grupo de militares que bajo un pretexto teológico hacen todo este tipo de cosas. Esta historia sigue a June, que una vez instalada en Gilead, le arrebataron a su hija y es convertida en una criada. Es a través de sus ojos que vamos a conocer las atrocidades y mecanismos de este estado en el cual nuestra protagonista intenta sobrevivir y escapar. ¿Por qué esta historia es importante hoy, Cami?
2: Bueno, la novela en realidad volvió a tomar relevancia tras el discurso de Erika Kirk, viuda del activista ultraconservador Charlie Kirk, en la Cumbre de Liderazgo Feminismo 2026, hace re poquito, donde abogó por revocar la enmidad 19 de Estados Unidos, a la que establece el voto femenino, y establecer en el lugar su voto por hogar, ejecutado obviamente por el jefe del hogar.
1: O sea, es fuertísimo, sí, esto. Es fuertísimo que esto sea una charla seria que se esté dando en Estados Unidos, ¿no?
2: Es fuertísimo que haya otras mujeres que la estén apoyando y estén haciendo a convenciones para que esto vaya a suceder. Es
1: sí, increíble. Yo recuerdo, recuerdo siempre el caso en Uruguay, que en la época en la cual se estaba intentando legalizar el voto en Uruguay, había una organización de mujeres católicas liderada por Margarita Uriarte, ex esposa de Luis Alberto Herrera. Que decía que el voto lo tenía que tener el hombre justamente por estas mismas razones que expone Erika Kirk y porque supone una traición a la familia.
2: Sí,
1: ¿no?
2: Tal cual, ¿no? Sí. El paralelismo de Erika empezó a surgir por un personaje que se llama Serena. Es una de las promotoras principales militantes de la República de Gilead. Nunca supe cómo se pronuncia bien. Sí. Yo estoy en inglés, soy pésima. Que es oprimida y desplazada del poder por el propio sistema que ella ayudó a construir. O sea, básicamente esta mujer agarró, ayudó a que pasara todo esto y después como que dijeron, ay, bueno, ya está, pim, pum.
1: Como suele pasar.
2: Totalmente.
1: Como suele pasar. Me recuerda un poco a La Casa de los Espíritus de... ¿cómo es el nombre? No me sale, de la escritora chilena.
2: Ya sé cuál es.
1: Gran novela.
2: No la leí.
1: Allende.
2: Ahí va.

0: El Allende, muchas gracias Pepe, en el cual justamente el personaje principal es un personaje terrateniente y rico que después del golpe de Estado en Chile tiene a su hija secuestrada, ¿no? Incluso una persona que apoya el golpe, que impulsa estos ciclos, puede ser traicionada por la misma represión que pregonan, ¿no?
1: Este mecanismo no es solo representado por el personaje de Serena, sino también detrás de las tías, que son mujeres que ayudan a controlar y torturar a sus pares a fin de sostener el sistema, a cambio de gozar por ciertos privilegios que las demás no tienen, como escribir y leer. Son mujeres que traicionan a sus pares, como veníamos hablando, por simplemente tener más privilegios. En este pacto con el sistema hay una internalización y naturalización de sus reglas, que es un elemento fundamental para su reproducción, pero también un intento de sobrevivir en un mundo que te deja pocos movimientos.
0: Claro, acá se pueden traer varios personajes de la ficción mundial, como puede ser el caso del personaje de Samuel L. Jackson en Django sin cadenas, que es el famoso negro racista, sí, ¿no? Que es que dice que discrimina en contra de su propia raza, bueno, y tortura a sus compañeros por un lugar en la casa de los blancos. Son personajes terribles. O en El Pianista están los judíos que delataban a sus a los judíos también. Hay muchos casos así.
1: A mí nada que ver, pero me recordó también a esta polémica, nada que ver, que hay con Kanye West.
0: Upa.
1: Que Kanye West tira comentarios racistas.
0: Sí, no, Kanye West le pega a todo lo que se mueve.
1: No, es too much.
0: Sí, que el paralelismo este tomó más notoriedad con alguna de las declaraciones de la gente del movimiento de MAGA, ¿no?
1: Sí, ahí va.
0: Que es el partido del gobierno actual en Estados Unidos. MAGA quiere decir Make America Great Again, hagamos grande América nuevamente. Sí. Algo parecido a lo que dicen algunos muchachos del otro lado del río Uruguay. Atwood dijo en más de una ocasión que todo lo narrado en el libro está inspirado en hechos y personas reales.
1: Sí.
0: Incluso llegó a inspirarse en el secuestro y apropiación de bebés que se llevaron a cabo en las dictaduras de Latinoamérica. Tema que ya hemos tratado
1: acá todo el tiempo.
0: Acá.
1: Muy presente, por suerte.
0: Y bueno, ¿qué otros casos resuenan?
1: Un caso que creo que está más que hablado en todas las redes sociales, en todas las medias, en todas partes, es el caso de Afganistán. Que en ambas situaciones las mujeres se encuentran oprimidas bajo estrictas reglas totalitarias, en este caso bajo el régimen talibán. En Afganistán siempre existió una fuerte desigualdad de género, pero durante los años 1980 las mujeres podían vestirse libremente, estudiar, trabajar. Y el burka no era obligatorio. Podían usarlo, pero no era obligatorio. Cuestión de que, como pasa hoy en día, que si salen a la calle sin burka, pueden hacer lo que quieran con ellas.
0: Sí, directamente. Sí, llegando a un extremo, pueden llegar a morir.
1: A de todo. Pueden torturarlas, violarlas ahí nomás. Sí, y es legal. O sea, para ellas no es como que esté mal. O sea, para ellos, tipo, está bien, no van a hacer nada contra eso.
0: Sí. Bien.
1: Todos sus avances quedaron atrás cuando los talibanes se hicieron con el poder en 2021. Cuando las tropas estadounidenses se retiraron del país, desde entonces han utilizado las normas religiosas para oprimir a las mujeres. Algo que literalmente es lo que cuenta Atwood de cómo empieza todo esto. June es una persona, una criada, que básicamente te va contando como diciendo: ah, yo me acuerdo cuando pasaba por este parque y podía venir a andar en bici. Ah, sí, yo me acuerdo cuando podía leer esto. O sea, básicamente fue un golpe de estado que se dio un momento para el otro. Eso es lo que más podemos encontrar, el paralelismo en esta distopía que Margaret Atwood escribió y que nunca pensó que tal iba a ser tan fuerte, que está sucediendo. Ellas tenían, hasta 2021 podían salir a estudiar, podían vestirse como quisieran, podían hablar, o sea, algo que es indispensable en la vida de cada mujer, o sea, es hablar. Simplemente ahora no pueden hacerlo de un día para el otro.
0: Sí, es muy fuerte eso que pasó en Afganistán, porque Estados Unidos venía de años de ocupación y en uno de las últimas acciones del gobierno, del primer gobierno de Trump, Trump retira las tropas de Afganistán como un acto como de paz, pero no es un acto de paz. Todo lo contrario, en realidad generó un vacío de poder que fue llenado por los talibanes, un grupo extremista que, de nuevo, parecido a lo que a esto de la teocracia malentendida, digamos, que es esto de usar la excusa religiosa para cometer excesos militares de la peor calaña, porque cualquier persona que lea el Corán, que es el texto religioso islámico, no va a interpretar que lo correcto es el asesinato de una mujer que no se pone un burka, o que yihad quiere decir guerra santa, cuando yihad en todo caso quiere decir lucha o resistencia, que en realidad es la lucha contra los enemigos del día a día, no es la lucha armada, es una lucha más espiritual, ¿no? La lucha sobre, contra quienes quieren destruir la fe. Sí. Si uno interpreta el texto realmente y no intenta usarlo como excusa para cuestiones sádicas y terribles. Acá vemos el tema de la teocracia malentendida como está en el libro, ¿no?
1: Sí, tal cual. Que fue un cambio muy veloz, al igual que en el libro. O sea, yo acá marqué una frase que dice ella, cuenta, qué poco tiempo han tardado en cambiar nuestra mentalidad con respecto a este tipo de cosas. Porque en el libro también se ven mujeres que, como hoy en día, piensan que lo que está como que sucediendo no está tan mal. Como que les lavaron, perdón que lo diga así, pero les lavaron un poco la mente.
0: Claro,
1: obvio. Como las adoctrinaron, básicamente. Las torturaron tanto hasta que pensaran que eso está bien. Entonces hoy en día no les queda otra cosa que enseñarles a sus hijas, porque no quieren que viva lo mismo ellas, que viva lo mismo que ellas.
0: Es interesante esta frase, traerla a colación hoy en día, que también vivimos en un momento de instantaneidad y en el cual la gente tiene memoria corta y a veces nos olvidamos rápidamente de cosas que dicen personas públicas, cosas que hacen personas públicas, y es muy rápido la cuestión de hacer borrón y cuenta nueva y olvidarse de las cosas que pasan, que es un poco lo que vienen a cuestionar estos libros de las realidades distópicas. Lo mismo con, por ejemplo, con Fahrenheit, que es la cuestión de reivindicar la memoria y acordarnos
1: de pensar.
0: No, claro, que no nos cambien el mundo de una manera tan rápida, o por lo menos sin dar batalla, ¿no?
1: Pero aparte es eso, que los cambian y te lo imponen. No te dejan derecho a poder decir, a poder hacer, a poder pensar. Simplemente te lo imponen y vienen y dicen, esto va a ser así, y bueno, si no te gusta. Bueno, hay un libro que a mí me como que cuando lo leía dije, fa, qué fuerte, que básicamente a ellos hay como un muro, ¿no? Que no pueden pasar nadie, o sea, solamente los, como los militares, por así decirlo, no me acuerdo bien cómo se llaman los guardias, ¿no?
0: Los comandantes.
1: Hay comandantes, ahí va. Y cada vez que alguien hace algo malo, básicamente lo matan y lo cuelgan ahí para que todos los vean, para que todos vean lo que les puede llegar a pasar si se quieren revelar.
0: Bueno, por supuesto.
1: Y ella, tipo, me acuerdo de que ella caminando y pasaba. Y por, tipo, ella como que se decía a sí misma, es por eso que yo tengo que acostumbrarme a esto. Porque si no, voy a terminar así también.
0: Claro.
1: Y aparte está muy loco, ¿qué pasa? Porque en el libro, perdón, me...
0: Sí.
1: Pero en el libro pasa que ella, claro, a su hija se la quitaron. O sea, ella, imagínate que vos tenés una familia.
0: Sí.
1: Tenés una hija que vivís con ella, vienen, te la quitan y encima te obligan a usar tu cuerpo para seguir reproduciéndote.
0: Claro.
1: Ella vive toda la historia pensando en que en algún momento la vuelve a ver. O sea, es terriblemente triste.
0: Sí, sí.
1: Porque es un dolor, pero fan.
0: Bueno, en este tema de el robo de los hijos y demás, siempre, nunca está de más recomendar La Historia Oficial, gran película argentina, con actuaciones superlativas de Héctor Alterio y Norma Leandro, que justamente trata el tema de del robo de niños en la época de la dictadura argentina, y lo trata desde la perspectiva de una familia que recibe un hijo que es robado, ¿no? Porque obviamente esto es escasos años después de la dictadura. Hay que entender esto porque todavía había resabios de la dictadura y había como un cierto cuidado a la hora de hablar de estas cosas. Esta película lo hace con un nivel, con una altura y con una sensibilidad muy destacada. Y Norma Leandro es la mamá que no sabe que su hija es robada. Ella pensó que la adoptaron. Y de pronto, ella era una profesora de historia del régimen, digamos, cuyo esposo era un empresario, además, que se codeaba con gente del régimen. Y ella se empieza a rescatar, ¿no? Se empieza a dar cuenta de lo que sucedió. De a poco empieza a darse cuenta que quizás su hija haya sido una de esas hijas que dicen que han nacido de gente desaparecida. Bueno, la historia a mí se me pone la piel de gallina de pensar en esa película. No, sí. Tiene música del grandísimo Attilio Stampone.
1: ¿Cómo se llama?
0: La historia oficial. Todo quien... quien sea amante del cine y sobre todo amante del cine de la región tiene que ver esa película, que es un sí o sí. Bueno.
1: No, me recuerda a esto el viernes pasado, que fue el Día de los Mártires Estudiantiles. Hablamos de la posibilidad de mencionar este tema de utopía y distopía, porque justamente esto de que estamos hablando, que sucedió acá nomás, que sucedió en este país, que es el robo de niños, de quitarle niños a madres y tipo dárselos a otra persona, sucedió acá, lo cual es muy loco porque es literalmente una distopía.
0: Sí, y esto de la distopía es claramente pertinente hoy en día. Yo pienso en lo importante que fue Una batalla tras otra cuando salió, porque es una película en cierto nivel distópica y sin embargo es una película muy atada a la realidad contemporánea. ¿Y qué nos dice eso? El sentimiento contemporáneo con respecto a la sociedad es el de que vivimos en una realidad que por momentos se siente distópica.
1: Mal.
0: ¿No?
1: Me re gustó esa frase.
0: Entonces, eso es algo que es muy, muy, muy duro para la juventud contemporánea, vivir en una realidad que se siente distópica y que se ve reflejado en las obras de arte contemporáneas y las obras que se representan. La hija de el cuento de la criada está siendo un éxito absoluto en Netflix. Bueno, ¿por qué? Y bueno, porque representa una realidad que es pertinente.
1: No, sí, nosotros, el ser humano, tiende a identificarse con obras que les suceden, ¿no? Por eso es el arte, para poder transmitir sentimientos y que otra persona se pueda ver reflejada. Esto que pasó en Afganistán, perdón, esto, las mujeres ya no podían hablar en público. No podían estudiar, ni más allá de primaria. Se les prohibió moverse libremente en espacios públicos sin acompañamiento de un hombre. A cualquier parte, si ellas, vos ves videos de lo que sucede allá, de una mujer va a comprar huevos, ¿y qué pasa? También acordémonos que los hombres en Afganistán son también raptados. A veces se van y no vuelven. Y una mujer, una familia que queda... Yo vi la película de esta animada, no me acuerdo cómo se llama, que trata de eso, de un padre que va todos los días a trabajar a la feria a vender las cosas, y que un día desaparece, no vuelve, y tienen que salir una niña de 11 años que se termina vistiendo como hombre para poder salir a ganarse la vida.
0: Claro.
1: Porque si no, su madre, su hermana y su hermano no comen. Porque no pueden salir a trabajar, no tienen ingresos si no es por un hombre. Y sí. No puede salir a comprar huevos esta mujer, esto que es real, que es un video que vi en YouTube, que una mujer sale a comprar huevos y le dice, ¿dónde está tu acompañante? Y le dice que no tiene. Y le empezaron a golpear entre 5 hombres. Es tristemente, o sea, muy fuerte.
0: Sí, por supuesto.
1: Y bueno, también pasa esto de que deben cubrirse con su totalidad en el uso del burka, ¿no?
0: Bueno, sí.
1: Que esto me recuerda también al cuento La criada, que hay una parte que a mí me... Creo que la vi en literatura y fue ahí cuando como que quedé un poco fascinada con este libro, que describe cómo se viste cada personaje, cómo se viste las Martas, las tías, justamente la criada, y qué significa cada vestimenta, ¿no? ¿Qué significa el color? ¿Qué significa que tenga, por ejemplo, para los que nos están viendo en streaming, yo tengo el libro acá, y en la portada se ve que, por ejemplo, ella está toda tapada, justamente.
0: Sí.
1: Y no te da un paralelismo al burka, de que no se puede ver, de que ella no puede ver a la gente a los ojos porque los está seduciendo, sino los está como trayendo esa maldad de lujuria, por así decirlo, si te ve a los ojos. Te está obligando a que vos vengas, la toques, la uses. Para ellos representa eso. Y bueno, esto también es muy fuerte de justamente cómo ahora está pasando. Que hay mujeres que justamente no pueden ni siquiera tener un poco así de tobillo libre porque significa que se están insinuando.
0: Ahí va. Sí.
1: Es muy fuerte.
0: Sí, y me gusta esa frase del libro que dice: a nadie le importa demasiado cómo luce el rostro de una Marta. Sí. Es que esa cuestión de la alienación y la deshumanización de las personas, ¿no? En esta cuestión de la cosificación de la que tanto se habla.
1: Sí.
0: La no identidad es parte de reducir una persona a un objeto, ¿no?
1: Bueno, en el libro también se habla, por ejemplo, las criadas o cualquier tipo de mujer no puede salir sola. Siempre tienen que ir a duplas. Si no están solas, van justamente, las arrestan, las matan y las cuelgan, como mencioné al principio. Entonces, hay una parte que también está muy buena, que ella sale y se encuentra con su dupla, porque tienen que hacer las compras.
0: Claro, obvio.
1: Van a con su dupla a hacer las compras y vienen como turistas, tipo occidentales, creo que se dice. Sí, occidentales, y les empiezan a sacar fotos. Porque para ellos es como, wow, ¿qué, ¿por qué está así? ¿Qué le pasó? Y les empiezan a sacar fotos sin preguntarles. Como le están usando su físico. No le están preguntando. O sea, para ellos no importa. Es cultural. Es una referencia. Es como... ¿Vieron ese meme? Perdón. Tal vez se me voy de mambo. De cuando van a Brasil.
0: No.
1: Ay, es horrible. Me siento re mal. Perdón. Ahora lo tengo que decir. Es un meme de cuando básicamente la gente viaja a Brasil y saca fotos a las favelas. Y les suben a Instagram.
0: El otro día vi un conocido subiendo un video de esos... que andan en la están en las favelas y como si
1: como si
0: los asentamientos fueran pintorescos. Pero bueno, tenemos con esto un cierre. Ahora más adelante con Germán vamos a definir más claramente las nociones de utopía, distopía y demás, para darle un cierre más redondo.
1: Bueno, quería agradecer a Aye, que no la mencionamos.
0: Queremos agradecer a Ayelen Palomeque por el trabajo de producción. Espectacular, como siempre. Hoy no pudo estar por motivos de fuerza mayor. Y bueno, dar lugar a reflexionar sobre esto, como siempre,
1: sí,
0: ¿no?
1: A pensar. Un viernes pensativo.
0: Un viernes de reflexión y. Ahora volvemos con Perdiendo el Tiempo junto con Germán Almada para hablar de Metrópolis, utopía, distopía y demás. Nos vamos a tanda.
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0: Estamos escuchando Hey You de Pink Floyd, del discazo de Wall, el disco que a mí me abrió las puertas del mundo de la interpretación de letras y el amor tremendo por la música que tengo hoy. Uno de los discos más importantes de mi vida, una de las canciones que me marcó para siempre. Estamos hablando un poco también con Pepe.
1: Una divertida conversación acá escuchamos.
0: En el corte sobre la película de Wall, también de Alan Parker, basada en este disco. Es un disco increíble que algún día tenemos que traer para hablar más.
1: Estoy.
0: Más a fondo.
1: Un programa de álbumes que nos marcaron.
0: Sí, eso perfectamente podría ser. Gran disco y muy recomendado. Ahora, el tema que nos convoca, que es el tema de utopía y distopía. Muchas veces escuchamos estos términos o utópico, distópico y demás, y son conceptos que ya prácticamente están en el lingo popular. Los usamos incluso para interpretar la realidad que vivimos. Pero, ¿qué son? Es la pregunta. Aunque ya había tenido indicios o había tenido previos como antecedentes, Tomás Moro es quien define en su libro Utopía en el siglo XV este concepto como un no lugar ideal. Es un juego de palabras entre utopos, que es no lugar en etimología griega, y eutopos, que es buen lugar. Desde entonces, la humanidad se ha entregado a la fantasía de una utopía posible. Un mundo ideal que se puede conseguir efectivamente, una suerte de paraíso que desafíe la naturaleza imperfecta de los hombres. Acá hay una distinción que hay que hacer entre un paraíso perdido y un paraíso posible. Los griegos, en su mitología, explicaban que el tiempo anterior, el de los héroes, era ese paraíso que se había perdido, que existió y al que se debería volver. Esta noción la podemos extender a cualquier doctrina de mirada trascendente, como puede ser el Veda o el hinduismo. La utopía es exactamente lo contrario a esa idea. Es la convicción de que la perfección se encuentra en una fabricación posible de la humanidad que está por venir. Claro, es esta diferencia entre la construcción divina a la que hay que regresar y la posible construcción humana a la que hay que ir, ¿no? Es esta contrariedad. Para entender esto, podemos tomar el ejemplo de El Dorado. Era un lugar, o un supuesto lugar.
1: ¿La película? ¿O la historia?
0: Bueno, la película es justamente sobre este mito.
1: Ahí va.
0: Una supuesta ciudad a la cual los conquistadores querían llegar porque creían que existía cerca de las zonas poco exploradas del Amazonas. Esta ciudad se creía que resplandecía de metales preciosos de todo tipo. Voltaire la usa incluso en Cándido como vía para exponer lo que sería una ciudad perfecta. En realidad, El Dorado no era tanto una ciudad como era una persona. Un cacique muisca de la laguna de Guatavita, en la actual Colombia, quien protagonizaba un ritual sagrado cubriéndose de polvo de oro como ofrenda a los dioses. Ese oro, que para esa tribu tenía un valor netamente sagrado, obviamente fue reinterpretado con el ojo mercantilista más feroz de los españoles. Cada expedición fallida en busca del dorado agrandaba su mito, y estas expediciones crecían en ambición y en violencia. Aquí está el problema de la utopía modernista. La historia y la literatura nos advierten que al intentar materializar estos moldes perfectos que nos imaginamos, la libertad se anula. Y este sueño utópico termina inevitablemente rodeado de alambres de púas y convertido, en lugar de en perfectas utopías, en monstruosas distopías. Es interesante esta doble noción de utopía y distopía. No hay que entenderlas como ideas separadas, sino ideas que dialogan entre sí. El profesor Sebastián Porrini, de la Academia de Estudios Humanitarios de la Universidad de Buenos Aires, define a la utopía como la gran enfermedad de la modernidad. Fuerte, obviamente. Pero esto no es por soñar, ¿no? Soñar es hermoso, todos lo tenemos permitido, por supuesto, pero es más por los horrores que han devenido de la noción de que el sueño puede ser fabricado a la fuerza.
1: La otra vez me apareció un video, como lo que te mostré recién,
0: sí,
1: que decía que, perdón, tema totalmente político, pero es verdad esto que decís, los sueños, ¿no? Que si el comunismo es una utopía,
0: Sí.
1: Y nada, me tipo estaba loca la reflexión del
0: bueno,
1: muchacho.
0: Es que muchas veces ha pasado eso, esta cuestión de que el comunismo tacha a otros tipos de socialismo como utópicos y el comunismo resulta en ojos marxistas la única el único socialismo aplicable. Bueno, eso sí, es no, me... para una discusión ideológica. Pero bueno, la distopía nace como desprendimiento de la utopía, decíamos recién. Durante los siglos XVII y XVIII aparecieron obras que ya empleaban viajes imaginarios y sociedades ficticias que ridiculizaban costumbres, proyectos políticos o ideales racionalistas. Estos ideales como los de Voltaire, estos ideales justamente que intentan construir un mundo utópico. Entre ellas encontramos Los viajes de Gulliver de Jonathan Swift, gran sátiro de la humanidad, Jonathan Swift. Uno de los antecedentes más importantes. Estos no son consideradas distopías aún, son anti-utopías. Usan la utopía para reírse de la utopía. Bastante claro. Durante mucho tiempo se afirmó que Stuart Mill había inventado la palabra distopía en 1868. Sin embargo, Veselin Budakov encontró usos anteriores. En 1747, Louis Henry Young utilizó la forma dystopía en el poema Utopia or Apollo's Golden Days. En una reproducción de 1748 apareció escrita como distopía y fue definida como un país infeliz. El uso más conocido ocurrió el 12 de marzo de 1866, como había mencionado antes, en un debate sobre la política británica en Irlanda. John Stuart Mill llamó a determinadas propuestas gubernamentales como dystopian.
1: ¡Qué crack!
0: Gran filósofo, uno de los padres de la ideología vallista, ya que vamos a tirar datos.
1: Esto del país infeliz, perdón, ¿no aparece en el libro de Un Mundo Feliz? Un Mundo Feliz, ¿no? ¿No aparece esta
0: bueno,
1: idea?
0: Pues seguramente, yo no lo leí, así que no te puedo decir. Esto fue lo que vieron muchos artistas del siglo XX, justamente, un mundo infeliz. Un siglo que fue marcado por la hiperconectividad y a la vez por la alienación. El arte del siglo XX está muy influenciado por este sentimiento. Se venía de un siglo XIX largo, como dice Hobsbawm, considerado como la Belle Époque, un momento de optimismo y creencia en el progreso indefinido a raíz del ciclo de revoluciones liberales y la revolución industrial. Este siglo largo se enmarca entre la Revolución Francesa 1789 y la Primera Guerra Mundial, que estalla en 1914. Ya en el siglo XIX aparecen las primeras novelas distópicas por el sentimiento de vértigo y miedo de las revoluciones francesa e industrial. Sin embargo, el estallido de la Gran Guerra destroza el sueño y da nacimiento a un monstruo que es uno nuevo, el de las guerras nuevas, porque las guerras de antes eran enfrentamientos militares entre dos bandos. Ahora se apunta contra los civiles, se usan armas químicas. Luego de esta Primera Guerra Mundial se dan, sobre todo en Europa, una serie de movimientos artísticos que se llaman las vanguardias, tema que ya hemos abordado y al que no voy a entrar. Pero en este marco se consolida también la novela distópica, un género que es el que imaginamos cuando hablamos de distopía, en el que está el cuento de la criada, pero que se consolida con en la época de entreguerras, con Nosotros en 1921, Un Mundo Feliz de Aldous Huxley en 1932, como dijo Cami. Y luego en la Segunda Guerra Mundial, cuando ya el mundo se había pervertido en lo peor de lo peor y lo más miserable, tenemos 1984 en 1949 de George Orwell, quizás la novela distópica por excelencia, y Fahrenheit de 1953 de Ray Bradbury, mi novela distópica favorita. Sí, resulta significativo que la palabra distopía recién entrara en circulación general durante la década de los 50, impulsada por 1984, Fahrenheit, la Guerra Fría y el temor a la crisis nuclear. Tenemos a Germán Almada acá con nosotros para traernos una columna sobre Metrópolis, una película de entreguerras, justamente.
2: Muchas gracias, Pipe. Buenos días a todos los que nos están escuchando. Precisamente, sí, como bien decía, vamos a hablar de Metrópolis, que es una película de 1927 dirigida por el alemán Fritz Lang. Es una de las pioneras en ciencia ficción y precisamente en explorar esta dicotomía que mencionabas entre la utopía y la distopía. El film nos presenta a dos mundos muy distintos. Por un lado tenemos la metrópolis, que es como una ciudad opulenta, con rascacielos, teatros, librerías. Es la definición de utopía, esta perfección a la que se quiere llegar, y que en palabras de Lang es... está inspirada en Nueva York, que es la capital del capitalismo. Si podremos ver una de las imágenes de acá de la peli, que bueno, para los que están viendo, es una imagen que nos muestra ahí claramente esta ciudad utópica con los rascacielos,
0: sí, llena de y luces. El plano contrapicado, ¿no? Que es claro, el plano del poder por excelencia,
2: por supuesto. Y también tenemos otra imagen que habla de los ciudadanos. De precisamente esta utopía se los caracteriza alegres, despreocupados, elegantes, en contraposición a lo que vamos a ver a continuación, son los ciudadanos de la otra ciudad que presenta la película, que son los trabajadores. Esto es los que nos están viendo, precisamente el cambio de turno en una fábrica de la utopía, donde estos trabajadores se los ve alienados, totalmente en contraposición a los ciudadanos de la ciudad utópica.
0: Sí, desde un punto de vista estético, hay un juego con las vanguardias, ¿no? Hay un juego con el expresionismo.
2: Por supuesto.
0: Y también con la arquitectura Art Deco propia, justamente de Nueva York.
2: Claro. Y bueno, precisamente nos presenta esta ciudad distinta a la metrópolis, totalmente en contraposición. De hecho, está abajo de la metrópolis y los trabajadores tienen que usar un ascensor para subir a la fábrica. Ahí la podemos ver, no sé si ya pasó, pero básicamente está claramente se ve ahí en contraposición a la ciudad utópica y cómo los trabajadores se transportan en estos grupitos, en estas masas, con la cabeza agacha, totalmente deshumanizados.
0: Claro, de como cerdos.
1: Hay un corto, no me acuerdo cómo se llama, que dimos acá en la facultad, en muchas materias en teoría del cine e intuición audiovisual, que es la salida de los obreros.
0: Sí.
1: Que
0: sí.
1: Me recordó a eso.
2: Por supuesto, sí. Bueno, la trama de la película se centra en Freder, que es el hijo del presidente, entre comillas, de la metrópolis, que se enamora de una mujer de esta ciudad de los trabajadores que se llama María. Esta mujer es considerada por los trabajadores como una especie de deidad porque es la que organiza reuniones secretas luego de los turnos de las fábricas, y es como vista como la salvadora de los trabajadores. Y bueno, entonces Freder, este hijo del presidente, se embarca en una búsqueda a la ciudad de los trabajadores, para precisamente porque se enamora de María. Entonces, cuando el presidente se da cuenta de esto, y además en la peli se ve como el presidente es consciente de estas reuniones secretas de los trabajadores, le pide ayuda a Rotwan, un científico loco que vive en la metrópolis, que construye un robot de una mujer a la que una vez amó. ¿Qué pasa acá? El presidente le pide ayuda a Rotwan para que convierta a ese robot que previamente había construido el científico en la imagen de María, con el objetivo de desestabilizar la fe que influía en los trabajadores y instar a estos a rebelarse ante las máquinas. Todo esto, por supuesto, es un plan maquiavélico del presidente para destruir la ciudad de abajo, la de los trabajadores.
0: Claro.
2: Entonces, los trabajadores son engañados por María Robot y se rebelan ante las máquinas, ante la metrópolis, y destruyen la máquina central, se llama en la película, la máquina del corazón se llama también. Y esto provoca una inundación precisamente en esta ciudad, y hace que los niños que se habían quedado en la ciudad de los trabajadores, porque cuando María Robot levanta, digamos, a ellos, a los obreros, van los hombres y las mujeres, y los niños se quedan debajo en la ciudad. Entonces, bueno, ocurre esta situación donde precisamente los trabajadores se dan cuenta del engaño de María Robot y se vuelven contra ella y la queman. Los niños que se quedaron en la ciudad son salvados por Freder y por la versión humana de María, que bueno, previamente había sido secuestrada por el científico para su conversión a robot.
0: Claro.
1: ¡Qué locura esta película!
2: Sí, es realmente una locura.
1: ¡No!
2: Y aparte, pasa que la estoy contando un poco así por arriba y muy rápido. La película termina con el jefe de maquinarias, que se llama Grot, que es quien encabeza a los trabajadores precisamente a dialogar con el presidente de la metrópolis. Y acá se da una situación donde el hijo, como impulsado por todo este sentimiento y por enamorarse de María, que es una mujer de la ciudad de los trabajadores, actúa como el mediador se explica en la película, entre la cabeza, y que serían los capitalistas, y las manos, que serían la clase trabajadora. Precisamente quiero detenerme en esto porque la película me pareció bastante contradictoria, porque al principio, como vimos en las imágenes, se critica el sistema capitalista, vemos las imágenes de los trabajadores alienados, como en condiciones deshumanizadas. Sin embargo, en el transcurso de la película, esta idea de crítica al sistema capitalista pierde esta fuerza, precisamente a la clasificación esta que se hace por digamos calificar a los trabajadores como las manos y a los capitalistas como la cabeza. O sea, es como se caracteriza como a los trabajadores como una masa manipulable sin autorreflexión. Entonces, que siempre necesita un líder, primero por María Robot cuando van a la metrópolis, y luego por este hombre llamado Grot, que es como el jefe de maquinarias, digamos. Entonces, es como que dentro de la película hay una contradicción. Primero se critica el sistema capitalista, pero luego también se critica precisamente a las revoluciones armadas de los trabajadores. También influenciada porque 10 años atrás del estreno de la película, por la Revolución Rusa, los bolcheviques tomaron la fuerza el Rusia del régimen zarista. Entonces, precisamente en la película si critican, hay como una doble crítica,
1: claro,
2: que me parece aceptable.
0: Y también entendida en el contexto de el cine, claro, de la República de Weimar, ¿no? Que
2: claro,
0: era el contexto político de la posguerra y la crisis más brutal de la historia de Alemania.
2: Sí,
0: condicionada por el Tratado de Versalles y lo que vino la República de Weimar, que llegó al récord histórico de la inflación del 1,000,000%, que era como una cosa insólita, ¿no?
2: Y bueno, al final, ¿por qué digo que es contradictoria? Porque si bien es válida esta doble crítica tanto al capitalismo como al comunismo, no siento que sea con unas razones fuertes que se dé esta crítica, porque como mencionaba, se califica a los trabajadores como esta fuerza sin reflexión y manipulable que necesita un mediador, la ayuda del mediador, esta imagen de Freder, el hijo del presidente de la metrópolis, que al final se termina como legitimando el capitalismo y esta unión de clases. Entonces es como que la película se queda, a mi impresión, sin un mensaje claro.
1: Claro.
2: Si bien a nivel estético y técnico fue precisamente una innovación para el género y todo,
0: se como queda que el como mensaje en la orilla.
2: Se me quedó, digamos, ahí sin mucha sustancia, es la realidad.
1: Como que te deja vos pensando a ver qué podría haber pasado, qué fue lo que pasó. O
0: sí, o capaz con la bronca de que los obreros hayan transado. Esa es como la gran que ganó el malo.
2: Como que no se logra esta emancipación de la clase trabajadora, sino que quedan bueno, en diálogo con precisamente el presidente de la metrópolis. No sé, me pareció como algo así medio plano.
0: Claro. Sí, es como al final el empresario era bueno. Como
2: claro. Es como un mensaje así medio ingenuo, salvador.
0: Pero también hay que entenderlo con ese momento. Estaba el miedo del comunismo en esa época.
2: Claro.
0: Sobre todo en una Alemania que caía en crisis, había un miedo al comunismo. Un miedo justamente
2: hecho,
0: a la revolución
2: en
0: todos los países europeos, pero justamente en esa Alemania que después tendría el Putsch de Múnich, que es el primer intento de golpe de estado del nazismo, y una Europa a la que se le venía la más fea.
2: Un dato de color es que la guionista es la esposa de Fritz Lang y es ella apoyaba al partido nazi. Y Fritz Lang luego
0: renuncia.
2: ¿Qué pasa? Abandona a Alemania por la llegada del nazismo y también abandona a su esposa.
0: Sí. Entonces, de hecho, abandona su nacionalidad alemana.
2: Claro.
0: Y se convierte en estadounidense.
2: Y Lang, de hecho, dice que luego en entrevistas de la post de la película que no le gusta la película. ¿Cómo?
0: No.
2: No.
0: ¿Por qué no?
2: Por esto que mencionaba yo del mensaje político que intenta dar.
0: Bueno, sí, es una película mítica, ¿no? Cuanto menos, porque aparte ganan una gran influencia al cine ciencia ficción, una gran influencia a ese género y también al cine de proyección política.
2: Sí.
0: Una película muy contundente de la que queda una versión que no sabemos si es la final, ¿no?
2: Es una versión que es encontrada en Buenos Aires en el 2001, porque con la llegada del nazismo en Alemania se cortan unas partes de la película con mensajes, precisamente las primeras escenas de la película, y se corta, luego en Nueva York también se corta, se presenta otra versión más corta, y en 2001 en Buenos Aires se encuentra esta versión que es casi completa, porque hay algunos tramos donde no aparece, pero realmente sí se puede ver bastante bien. Y bueno, fue como el auge nuevo de Metrópolis en este siglo.
0: Yo siempre digo que no se habla lo suficiente del mal que le hizo el nazismo al cine alemán. Es una de las cosas más... O sea, no, hizo muchas cosas muy terribles el nazismo, ¿no? Pero lo que hizo con el cine en Alemania, porque todos los grandes directores alemanes de la época de entreguerras y expresionistas eran todos muchos judíos, muchos comunistas, y todos se tuvieron que ir o fueron perseguidos para instalar el cine con la visión de Goebbels, que era una porquería, señores, era una porquería el cine ese. Pero obvio, ¿qué se puede esperar de un escorpión, sino que te pique? Germán, muchas gracias.
2: Muchas gracias.
0: Nos vamos a tanda y volvemos con la entrevista a Constanza Moreira.
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0: Buenas, estamos comunicados con Constanza Moreira, senadora por el Frente Amplio, licenciada en Filosofía y con doctorado en Ciencias Políticas, que además de todo esto, bajo el seudónimo Olympia Freak, a veces como OF Slims, publica sus relatos de ficción. Entre sus publicaciones se encuentran 10 relatos fantásticos y La ciudad de los nombres olvidados. Bienvenida, Constanza.
10: Hola, buenos días y gracias por la invitación.
0: Muchas gracias a vos. Queríamos empezar por preguntarte un poco por esta faceta tuya, aparte de tu faceta como política, que ya es más conocida, sino esta faceta como escritora, ¿cuándo aparece en tu vida?
10: Bueno, viste que si le preguntás esto a un escritor te va a decir, siempre escribí. Sería la desde niña que escribía. Pero la verdad es que yo le debo transformar esa vocación de escribir ficción, porque obvio que también escribo otras cosas, ¿no? De hecho, soy más conocida por las otras cosas que escribo, que es mi literatura académica y luego mi periodismo político, digamos, mis columnas y qué sé yo, se lo debo a Mario Lebrero y al taller de Mario Lebrero. Y allí, a ese taller me uní antes de los años 2000, a fines de los años 90, digamos, ¿no? Bueno, me imagino para ustedes que son todos jóvenes, hace como 1500 años, y es increíble porque a medida que avanza la edad uno dice a fines de los 90, ¿no? Va siendo todo en décadas, entonces más o menos en esa época me uní al taller de Mario Lebrero y bueno, y así como que, digamos, mi literatura tomó forma, aunque eran talleres en los cuales más bien Mario animaba a escribir, no eran talleres de corrección ni de estilo ni nada, pero bueno, digamos que en esos talleres Mario te ayudaba como a encontrar tu voz y allí empecé a escribir cuentos y a escribir cuentos fantásticos, que es una vocación también un poco que me viene de mi familia, porque mi padre era un gran amante de la ciencia ficción. Y bueno, allí empecé a escribir eso, a lo cual a Mario no le gustaba nada la ciencia ficción, a pesar de que parte de su literatura se publicó en España como en colecciones de ciencia ficción, ¿no? Y para que vean cómo eran las cosas, Mario, alguien le decía, mirá que publicaron tus libros en España. Y Mario no sabía, nunca hubiera permitido que lo publicaran en una colección de ciencia ficción.
1: Qué gracioso.
10: Eso es muy gracioso y para ver también lo humilde que era Mario, ¿no? ¿Cómo decirte? Él vivía de sus talleres, era un escritor conocido, pero bueno, adquirió también más fama luego de su muerte. Ahora es un escritor de culto, pero para nosotros era como casi nuestro querido profesor. Si me escuchan me estaría matando, me lo imagino, pero era como nuestro querido profesor. Uno entraba en aquel taller literario allí en la calle Guardia Vieja, ¿cómo es que se llama? Una callecita allí de la Ciudad Vieja, Guarda Vieja, creo que se llama, algo así. Bueno, y entraba en aquel apartamento, y bueno, Mario te podía ofrecer, si llegabas con hambre, un refuerzo con un gran pedazo de queso. Por ejemplo, ¿no? Te alimentaba, también te alimentaba. Al que no tenía computadora para escribir, le regalaba una.
1: Ay,
10: o un teclado. Era infinitamente generoso y desprendido. Y bueno, y allí la primera colección la dirigió él y se llamaba De los Flexesterpines. y la corrección, él empezaba con un librito que se llamaba Irrupciones y terminaba Irrupciones 1 e Irrupciones 2. Era una colección de los Flex Starpinis que tenía, no sé, 11 libros, qué sé yo, y yo ahí publiqué, diez relatos fantásticos, y entonces elegí un seudónimo, y como estaba medio apurada, porque la verdad es que empezamos a armar esa colección, y yo después, bueno, atravesé una circunstancia muy difícil en mi vida, o sea que cuando tuve que poner algo y corregir algo, agarré lo primero que se me ocurrió, que era un personaje de un cuento, de los 10 relatos fantásticos, de un cuento que se llama Fiesta, chiquitito, uh-huh. chiquitito, y el personaje era una corredora de carreras de autos y se llamaba Olimpia Freak. Y dije, me gusta, pum, va.
1: Es este.
10: Es esta. Y ahí publiqué eso, y después publiqué también con el mismo taller de Mario, pero sin Mario, que nos seguimos reuniendo, seguimos trabajando, y salió una segunda colección que se llamó Narrares. Y siempre más o menos seguíamos con las mismas personas que nos editaban, digamos, ¿no? El mismo grupete ahí que nos editaba y que, bueno, ahora alguna de esa gente está en ¿no? El caso de Martín. Pero en Narrares allí nos autocorregimos los unos a los otros y ahí salió una novela, pero como una novela no tenía nada que ver con los relatos fantásticos, qué sé yo. Cambié el seudónimo, como Fernando Pessoa, ¿no? Pero no llegué a tener 45 como él, ¿no? 45 no, pero bueno, estoy camino de tener 45. Entonces ahí puse OF, o punto F, porque era Olimpia Freak, punto Slims. Tampoco no me digas cómo se me ocurrió. Bueno, y eso es una novela, eso sí es una novela que no tiene nada que ver con la ciencia ficción, nada que ver. Es como una novela sobre Uruguay, una persona que vuelve, bueno, tiene un poco de lo que ahora se llama autoficción, qué sé yo. Que a Mario le hubiera gustado. A Mario eso le hubiera gustado.
1: Eso sí, ¿ves? Le hubiera gustado.
10: Sí, eso le hubiera gustado. La ciencia ficción me hubiera tirado con un zapato por la cabeza, pero uno no sudo y hace lo que quiere. Y después de eso, pasaron muchos años y yo me dediqué a la política.
1: Claro.
10: Seguí escribiendo, yo qué sé, pero me dediqué a la política. Y después, cuando el Frente pierde las elecciones, en el 2019, yo me voy de mi oficio parlamentario y vino la pandemia, ¿te acordás? Era el 2020.
0: Sí, por supuesto.
10: Entonces yo me fui para afuera y empecé a escribir. Yo escribo a mano, además. Y empecé a escribir, wow. Y ahí fui haciendo una novela, que es la...

0: un lugar de nuestra memoria, porque esto sí que fue una distopía.
1: Sí.
0: Y ahí ya, después que publiqué la novela, me hice muy amigota de los siete locos de la ciencia ficción uruguaya, como yo le llamo, ahora somos como 20, porque bueno, quedó catalogada como una obra de ciencia ficción, aunque es muy política. Y bueno, y ahora he publicó como cuentos de ciencia ficción en un en una revista que se llama Ruido Blanco.
1: Ah, qué lindo,
0: que Álvaro Boranata y Mónica Marcheschi son los que la editan. Hay dos revistas, de hecho, de ciencia ficción en el Uruguay, anuales, que son Contaminación Futura y Ruido Blanco. Bueno, mi padre, que murió hace muchos años, estaría fascinado con el desarrollo de la ciencia ficción en Uruguay, porque es increíble.
1: Sí.
0: Y bueno, y entonces ahora que volví de nuevo a la política, porque también hay un loop en la vida, ¿no? En la vida, en el amor, sí, hay loops, así, unas cosas que van para atrás, y vos decís, ¿cómo estoy donde estaba hace 10 años? Pero eso pasa. Son así pequeñas triquiñuelas del tiempo. Estoy de vuelta acá, ahora de nuevo no tengo tiempo para escribir, pero alguna cosita escribo porque tengo esos amigos que cada tanto me
1: claro.
0: piden. Ah.
1: Y cómo
0: también, que se llama Pirámide, no. Geometrías de otro mundo. Y ahí publicamos con Andrea Arismendi. Y la edición fue una edición de Maldonado y con Marcelo Damonte. Este fue el último que salió.
1: ¿Y cómo,
0: hace 2 años, creo,
1: cómo dialogan un poco tu faceta como política y tu faceta como escritora fantástica? Es decir, ¿cómo conviven Olimpia Frick y Constanza Moreira?
0: Bueno, Olimpia Frick, quisiera que Constanza Moreira le diera un poco más de pelota, que le diera un poco más de espacio, que le diera un poco más de tiempo, que la tratara con más cariño, pero Constanza Moreira está subida arriba de un tren bala y la pobre Olimpia Frick va mirando el tren pasar por la ventana diciendo, algún día llegará a la estación literatura esta señora, ¿no? Así que es un poco así. Escribir es mi gran pasión, obviamente, bueno, y además, como bien dice Leo Malía, binomios y servilletas, ¿no? La inmensa mayoría de los uruguayos y las uruguayas llevamos un escritor, una escritora adentro. Eso es impresionante, cómo se escribe en el Uruguay, la cultura letrada del Uruguay. Yo viví muchos años en Brasil, bueno, tengo la experiencia directa de otras culturas, y la cultura uruguaya es una cultura muy letrada, es una cultura de gente que le encanta escribir. Hay maravillosos poetas, hay maravillosos escritores y hay maravillosos talleres literarios, ¿no? Florecen los talleres literarios en Montevideo, en San Carlos, en Maldonado. Donde quieras que vos vayas y estés perdido, siempre habrá un taller literario. Habría que escribir sobre esto, sobre los talleres literarios, porque es un acompañamiento muy importante a alguien que escribe, ¿no? Muy importante. Que alguien te lea es importante. Uno no escribe. Uno es el en general su mayor admirador, ¿no? Sí. Eso es impresionante, a la gente le encanta lo que uno, no, sí, lo que la propia persona escribe. Sentís un enorme cariño por tu obra, o por tu obrita. Pero es muy importante que otros te lean, se escribe para que otros nos lean, y eso falta, ¿no? Eso falta. Yo trato de leer por lo menos de las mujeres, ¿no? Porque además soy una gran feminista, no porque sea importante, sino porque eso sí que es una trayectoria larga en mi vida, y trato de leer la literatura de mis colegas claro, mujeres y feministas, feministas o no feministas, pero mujeres en la literatura uruguaya. Andrea Quino, Andrea Arismendi, Mayra Nebril, no sé, todas las que me parece que no están tan en el candelero. Hay cosas, pero todavía la literatura uruguaya le falta como despegar un poco, ¿no? Despegar, no te digo tanto como la música, pero no, que está muy despegada, pero o como el teatro, que está muy despegado en términos de los consumidores que tiene, ¿no?
1: Claro.
0: La literatura uruguaya, estoy para ayudar en esto, cuando me baje de la estación.

0: corrección política también para hay tren en el tren, hay estaciones, ¿no? Uno se baja un rato o se baja del todo, que bueno, sería la estación final de la muerte, pero en el medio, sí, y soy una, sobre todo soy una voraz lectora, leo mucho, entonces a veces dice, ay, ¿cuánto? Me dice, ay, ¿cuánto sabes? Digo, es que leo mucho, leo cualquier cosa, ¿no? Leo política y leo mucha literatura.
1: Y bueno, Constanza, me presento, perdón, mi nombre es Camila. Te quería preguntar, porque me pareció esto curioso, el tema del seudónimo. ¿Por qué fue que elegiste elegir un seudónimo? Y no simplemente cuando lo publicaste, poner tu nombre de primera.
0: Porque cuando yo publiqué el primer libro de cuentos, que eso fue creo que en el 2000, 2001 es la publicación, pero fue escrito un poquito antes, el nombre Constanza Moreira estaba asociado como a la vida académica, ¿no? Nada que ver con la vida política en aquel momento, hace 26 años, sino la vida académica. Entonces yo había escrito libros, escribía artículos, era muy conocida por eso, y todavía no era como columnista, escribía algunas cosas en Brecha en aquella época, entonces me parecía que era como tratar de vender gato por liebre, sería la expresión, ¿no? Me parecía una operación fraudulenta aprovechar mi buen nombre, un nombre ganado con tesón y con esfuerzo en la vida académica para que alguien leyera mi obra literaria. Claro. Eso era otra cosa, ¿no? Porque si vos leías Constanza Moreira ibas a esperar un ensayo de política. Que justamente en este país además la política importa y se lee y se consume mucho, ¿no? Sí. Sí. Probablemente los libros de política sean de los más consumidos.
2: Entonces, claro, más incluso que las ficciones o la poesía.
0: Sí. Sí, se consume mucho el periodismo, se consume mucho la política, es increíble. Eso me lo enseñó una publicista que me dijo, hay dos star system, ¿no? O sea, sistemas de estrellatos en el Uruguay. Uno es el fútbol y el otro es la política. Y me parece que sí, que tiene que ver con eso, el hecho de que se consume más historia, se consume más política que la ficción pura. Entonces, no quería eso, no quería confundir y dije, escribo con un seudónimo y después seguí escribiendo con seudónimos y nunca me negué a que alguien supiera que era yo. Pero no quería que me vendieran como la política que soy en aquella época, como la académica que soy, sino que, bueno, que si a alguien le gustaba esa literatura, la leyera. Por sí misma, ¿no? Sin todo ese capital acumulado que viene de otra fuente y que va hacia otro lado.
2: Y cómo vos dijiste recién que vos sos fanática de tu propia obra, pero en esto de una suerte de separación que marcás entre tu vida académica y tu vida como escritora, vos volvés a leer tu obra, ¿te gusta tomar un paso al costado y disfrutarla o no te llevas tan bien con eso?
0: Bueno, mira, Mario nos enseñó una cosa muy sabia y es que primero escribí, corregir es para otro momento, ¿no? Entonces no releo nunca lo que escribo enseguida, ¿no? Como que empiezo a corregir después. Pero como yo escribo a mano, básicamente, claro. Cuando lo paso, no tengo más remedio, ya hay allí una corrección. Claro. Después, con las cosas muy cortas, tenemos allí también un taller literario con Mariana Casares, que escribió La chica de la motocicleta, con Elvesia Pérez, que escribió Compaña, y si nos tratamos de, como la gente lee poco, descubrimos el audio, ¿no? Entonces, grabo audios a veces de las cosas cortas, como manera de compartir la literatura. Entonces, irremediablemente vuelvo sobre lo que hago. Por lo menos con la novela me pasó, con de regreso a casa me pasa una cosa muy graciosa, es que cuando lo agarro, cada dos o tres años, tengo un ejemplar del libro, como digamos en la mesa de la sala, ¿no? En la mesa de la sala, arriba tiene un vidrio, y abajo tiene una cantidad de porquería, de libros, y ahí tengo un ejemplar de regreso a casa, y lo agarro cada 3 o 4 años, de repente estoy ahí, digo, a ver, y siempre le encuentro errores, siempre le encuentro, pero ¿cómo pudo pasar esto? ¿Cómo? Es como, esta es la pesadilla infinita, que es la pesadilla del corrector, esto sí, quedó mal, esto... Y después con la última novela me pasaba que después de publicada la leía y decía, había partes que decía, esto es un bodrio, esto es un bodrio. Acá está la ciénaga, agarrate en Pantanate, de acá no sale ningún lector, Constanza, de acá no sale ningún lector. Así que esa sí dejé de leerla, porque dije, basta, basta.
2: Es que
0: no te
2: en algún momento también... En algún momento hay que dejar ir, ¿no? Esas cosas, porque si no te metes en un círculo vicioso del que no salís nunca más, ¿no?
0: Sí, yo le llamo la pesadilla de la corrección infinita, porque la vas leyendo. Por eso me parece que después de que vos escribís, y en mi caso con esas pequeñas correcciones de que paso de mano, después es bueno siempre, que eso sería un gran oficio en el Uruguay, tener buenos editores, ¿no? Yo tenía Marcela Saborido, que era divina y además siempre me comentaba todo, pero claro, no se animaba a meterse con mi obra, me corregía detalles, ¿no? Pero fue muy importante para mí porque la leía, me decía, esto me gustó, etcétera. Marcela Saborido, correctora de UM. Pero luego, un editor de verdad, como un lector externo que se anime con tu obra y te diga, esta parte sacala, esta ciénaga donde el lector la queda, sacala, eso es muy importante y falta mucho. No es necesario que un editor sea un escritor, al contrario, tiene que ser un buen lector. Uno se da cuenta dónde tropieza una obra. Yo que leo mucho digo, ay, por favor, esta parte, ¿por qué hiciste esto? Demasiado largo. Me doy cuenta. Y después el gran problema, si vos escribís una novela grande, como en mi caso, es que todas las piezas encajen. Entonces, como yo vengo de la ciencia, me gusta la coherencia. Entonces, claro, para que todas las piezas encajen, empiezo a explicar. Y ahí es donde viene el bodrio. Ahí es donde viene. Cuando trata de explicarle al lector que esto está conectado con lo otro, ¿entendés? Cuando me viene el articulista, el periodista, claro. Y yo creo que a veces me enojo con Mario, digo, nunca nos enseñaste a escribir, nunca nos enseñaste a escribir, pero son discusiones que tengo con él, porque él nos incentivó a una cosa maravillosa que era encontrar el escritor que llevamos dentro, pero nunca se molestó en enseñarte un estilo, las tres cosas que tiene que tener un texto, o sea, nunca tuve un profesor, una profesora que me dijera, bueno, mira, si vas por la novela negra, acá aparece el cadáver, acá no, en la música, yo toco el piano en forma completamente silvestre, pero hay unas reglas de armonía, ¿no?
2: Obvio.
0: Hay unas reglas de armonía muy precisas en las que se basan la inmensa mayoría de las canciones que escuchamos, que empezás así, después viene el momento en el desarrollo y después viene la caída, y eso tiene como unas reglas de los tonos, los semitonos, mayor, menor, yo qué sé. Y eso posiblemente haya una literatura profesional que maneje eso, y entonces por eso es una discusión de cacharrante con Mario, digo, nunca nos enseñaste las tres reglas básicas, ¿no? Del suspense, la emoción. Mario se mataría de la risa, me diría, eso no existe, la literatura es el alma, pero bueno, tenés momentos con tus libros, ¿no? Tenés momentos con tus libros, pero con todo te digo que los libros de ficción que he escrito son los que más quiero.
2: Y bueno,
0: he escrito mucho,
2: Sí, pero en esa línea, vos decías que, medio como para darle un cierre, decías en esa línea que la política vende más que el resto de la escritura. ¿Cuáles son los principales desafíos? ¿Cómo se pueden sortear esos desafíos para los escritores que intentan publicar ficción o poesía, estos géneros que son mucho más difíciles de publicar que los libros políticos?
0: Bueno, primero, desde el punto de vista de la escritura, yo creo que si salís del Uruguay, la literatura más realista, descriptiva, etcétera, tiene una llegada impresionante. Menciono a Lucía Berlín, ¿no? El manual de mujeres para la limpieza, eso es una maravilla, son pequeños cuentitos, pero en este pequeño cuentito te describe una vida, un mundo, una familia, vos te metés en ese lugar en el que ella está y te está contando. Entonces, a mí me parece que esa literatura está muy instalada y es muy linda. Luego, la fantasía y la ciencia ficción, que estaban muertas cuando yo empecé a escribir, y ahora están, porque la gente quiere imaginarse mundos distintos. Además, la gente vive en una distopía permanente, ¿no? Porque entre Trump y la inteligencia artificial vivís en una distopía permanente. Entonces me parece que esa literatura es muy de recibo, muy de recibo. Luego hay una literatura más necrofílica que en el Uruguay creo que se gusta mucho. Los uruguayos son bastante onetianos, no sé cómo
2: decirlo,
0: ¿no? Eso en Uruguay, el tema más sombrío, las pasiones tristes de Spinoza, ese tema en Uruguay se consume mucho, la gran tragedia, pero hay mucho escritor y sobre todo mucha escritora que no quiere transitar por ahí, que quiere hablar de su vida cotidiana, y allí mi consejo es: escritoras, escriban, porque las mujeres somos las grandes consumidoras de ficción. Las grandes consumidoras de ficción somos las mujeres. Entonces, no digo que una mujer le habla a otra mujer como si fueran hermanas, porque hay tantas diferencias como las puede haber con un hombre, ¿no? De clase, de circunstancia generacional, pero eso que antes se llamaba despectivamente la literatura íntima, eso es de Rosa Montero en adelante, es una gran literatura, y es una gran literatura para la que hay un gran público. ¿Qué precisamos? Precisamos apoyo. Los escritores precisamos apoyo. ¿De qué? Acá viene la política, Acá viene la política. Precisamos apoyo de las editoriales. Precisamos apoyo de las editoriales, mucho. Porque los uruguayos necesitan saber, poder consumir a Andrea Arismendi como consumen a Mariana Enríquez. O sea, para... No sé cómo explicativo,
2: por supuesto,
0: porque Andrea Arismendi
2: sí.
0: hace una literatura que tiene algo que ver con esa cosa así tenebrosa. A mí me encanta cómo escribe. Pero bueno... la inmensa mayoría de los escritores y las escritoras no tienen tiempo para escribir porque se dedican a otra cosa. Admiro enormemente a los escritores y las escritoras que son profesores de literatura del IPA, porque ellos son los grandes difusores de nuestra literatura, aunque no lo creas, ¿no? Allí, en el IPA, yo he ido a unas jornadas multitudinarias. Ahora fui a la jornada sobre los coloquios de género negro. Y allí habían uruguayas, habían chilenas, hay que dinamizar mucho, y en este momento eso lo hace el IPA, sí, claro. Un gran reconocimiento al IPA, también por supuesto a la FIC, que no sé muy bien en qué está en relación con esas cosas, pero bueno, es mi esperanza, de la facultad más nueva de todas, y donde se están desarrollando cosas muy novedosas, con una subjetividad de otra generación. Arriba la FIC, y ahí están, o sea, arriba la FIC, arriba la FIC. Y, sí, claro, no, porque viste, de la facultad de facultad de Derecho a la FIC hemos recorrido un gran camino, porque claro, te digo, el sistema universitario con la Facultad de Agronomía, la Facultad de Derecho, bueno, tener la FIC es una gran cosa, ha sido una gran conquista, y necesitamos apoyo del mundo editorial y de las librerías, librerías. Los libros uruguayos tienen que estar en la vidriera, señoras y señores. Tienen que estar en la vidriera. O sea, amamos a Claudia Piñeiro, pero poné a las escritoras uruguayas en la vidriera. Entonces, con apoyo, la literatura uruguaya no tiene cómo no despegar, porque hay mucha, muy diversa, y una parte de la muy buena literatura prácticamente no se conoce. Por suerte hay mucho concurso literario también, que eso ha permitido a muchas escritoras y escritores desconocidos despegar un poco, ¿no? Un poco, porque acordate que trabajan 8 horas en otra cosa. Pero yo tengo la mayor fe en el Uruguay, si no, no me dedicaría a la política, en el mundo y en la literatura uruguaya de la que vengo, porque bueno, vengo también de ahí, de Mario Lebrero, claro. Hoy escritor de culto, traducido a todos lados, pero un uruguayo que vivía muy humildemente de sus talleres, que era generoso y que nos transmitió el amor por la palabra a tantas y tantas generaciones.
2: Bueno, Constanza, muchísimas gracias por
1: esta hermosa charla.
2: Por esta charla. Y por estar defendiendo la literatura uruguaya, que a fin de cuentas es importante hacerlo.
1: Yo personalmente, como mujer y escritora, la verdad todo lo que dijiste me sentí como muy apoyada y con mucha esperanza. Así que bueno, muchísimas gracias por esta preciosa entrevista. Espero volver a vernos.
0: Bueno, y gracias a ustedes que en el medio del tren bala, en el que en este momento vivo, porque hay unas jornadas panamericanas acá en el Parlamento, me han permitido salir para la estación Literatura, respirar un ratito con ustedes y me vuelvo para el tren.
1: No, bueno, muchas gracias por traer
2: a
1: traer a Olimpia.
0: Por traer a Olimpia, gracias a ustedes.
1: Que pasen bien, buena jornada.

0: fango de cara. Estamos escuchando Bajo Belgrano de Spinetta Jade, precioso como
1: ¿qué
0: siempre.
1: Hombre, Spinetta.
0: Hermoso.
1: ¿Qué hombre.
0: Escucharlo a Luis siempre es bueno. Está con nosotros Mavi Grandal, como ya es casi tradición, para contarnos sobre las actividades del fin de semana.
2: Todo bien. Bueno, arrancamos medio rapidito, que nos quedamos medio corto de tiempo. Bueno, empezamos hoy. Hay un espectáculo musical de tango de acceso libre en la sala Lazaroff, en Avenida 8 de Octubre, 4849, para los que no saben. Planificado a las 20 horas por parte del grupo La Relación. Atravesarán temáticas como En tiempos de revolución, El 900 con el tango en voz y baile en Tantango, y también junto a los músicos en Soñemos Juntos. Después, este fin de semana, en el corredor de todo el fin de semana, hay una expo de pastelería en la Intendencia de Montevideo, de 11 a 19 horas, con entrada gratuita. Habrá actividades, charlas, degustaciones, etc. Después también, para los amantes del teatro, hay obras con entrada gratuita. Por un lado, Edipo en Ezeiza, que está hoy a las 19.30 horas en el Centro Cultural Alba Roballo, en José Yupes, o Lupes, no sé cómo se dice, Yupes. Perdón.
1: ¿Sabes algo que me encanta de tus recomendaciones? ¿Qué? Es que siempre traes como recomendaciones con entradas gratuitas.
2: Sí.
1: Eso es maravilloso, gracias.
2: Sí, sí. Puse una nomás con Coso Pau. ¿Para en qué me quedé? Edipo en Ezeiza, en el Centro Cultural Alba Roballo, en José Yupes, 5350. Después Plantar Bandera, el viernes 21 también, o sea, hoy, a las 19.30 horas. En Comisión Fomento Mesa 2, en Pantanoso 4718. Y Parte de este Mundo, que es el domingo 23 a las 14 horas, en Francisco Acuña de Figueroa, barrio 14, en el Salón Comunal, Blanca Luz Brum 5315. Después, en la Sala Cita Rosa, está el Festival Internacional de Escuelas de Cine, de 18 a 20 horas, hoy.
0: Vayan a apoyar ahí la Escuela de Cine Uruguaya.
2: Sí. Después, toque de Eli Almic junto a DJ RC, este viernes también.
0: Dupla.
2: A las 19.30 horas, muchas actividades al mismo horario. Se va a notar que pelear por ver a dónde van. En el Centro Cultural de España, en Rincón 629. Entrada libre gratuita, pero es hasta completar aforo. A partir de las 18.30 horas, se entregarán números por orden de llegada en el hall para el ingreso a la sala. Después, Aviri y los pétalos de cristal. El viernes 21 también, a las 21 horas. Muchas actividades para hoy. En el Centro Cultural Terminal West. Sí. Con show de apertura de Samuel Acosta. Y también el día...
1: Samuel Acosta es el que hace el Indie Win, ¿no? El chico que organizaba, que ya no se va a hacer más.
0: Y no sé. Sí. Me estás matando. No me preguntes.
1: Perdón.
2: Después también el sábado, mañana es el único que puse pago porque soy amante de Turf. Toca en Colonia. Turf a las 21 horas en la Plaza de Toros. Precios desde 1460 hasta 1560.
0: Buenos precios.
2: Sí. Y después, por último, para los niños, por el Día del Niño, habrá una actividad que se llama El Día del Niño con Ruperto Rock and Roll.
1: ¡Qué lindo! Sí. Bueno.
2: Con entrada libre el domingo 23 de agosto a las 16 horas en el Anfiteatro Canario Luna, en Damaso Antonio Larrañaga, esquina José Cerrato.
1: ¡Ay, qué lindo!
0: Bueno, May,
1: muchas gracias.
0: Muchísimas gracias.
2: Por favor.
1: Terminamos este programa.
0: Terminamos este programa. Con buenas sensaciones.
1: Con buenas reflexiones.
0: Con buenas sensaciones. Tenemos que despedirnos de Gastón Pepe en operación técnica, de Darío Uturuguru en cámaras y de Delfina Ucheta en redes. Toda la gente que labura en producción: Mavi, Germán Almada, Tiago Pupi, Ayelen Palomeque, Emilia Grisoni. Y por último, la programación de Uniradio. En lo que queda del día, ahora a las 11:30, a las 11, perdón, en punto, tenemos Info Capital en su edición al mediodía, luego a las 14 Selector, repasando últimos lanzamientos e incorporaciones musicales. Luego Radio Francia Internacional a las 15, y para cerrar nuevamente la edición central de Info Capital. Nos vamos a ir escuchando un temita del Indio Solari con los fundamentalistas del aire acondicionado.
1: La buena va ahí para que salga el sol el fin de semana.
0: Sí, que se llama. Pedía siempre temas en la radio. Buen fin de semana. Disfruten de su feriado de 25 de agosto. Nos vemos el viernes que viene, como todos los viernes. Chau.

0: Hasta acá, Comunidad Cultural. 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

0: Estela Mañone, Naranja de Luz. 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
0: Carmen Sandiego es un pilar fundamental de la música independiente montevideana. Con discos como Ciudad Dormitorio, consolidaron un sonido indie pop lo-fi tan melancólico como irreverente. Hoy, dos décadas después, la llegada de su álbum Vida Espiritual a las principales plataformas digitales expande el alcance de una obra clave que cumple 20 años, celebrando la vigencia de una banda de culto imprescindible. Carmen Sandiego, El Caracol.

0: Mugre, sus gritos.
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1: Paul Higgs, Sufro.
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5: 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Siento que estoy perdiendo tiempo, pero no sé qué debería estar haciendo.
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9: El nuevo álbum de Madonna se titula Confessions 2 y fue lanzado oficialmente en julio de este año. Este 15º trabajo de estudio funciona como la esperada secuela conceptual de su icónico Confessions on a Dance Floor de 2005. Confessions 2 es una oda a la pista y a la música electrónica que no ha parado de crecer en los últimos tiempos. Madonna, I Feel So Free.

0: Madonna, I Feel So Free.
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2: Colección Medio Siglo. Cosecha 1976.

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2: Provenientes del barrio Boedo, en Argentina, Bestia Bebé vuelve con su sexto trabajo discográfico llamado Yendo Rápido a Ningún Lugar. La irreverencia, las letras inteligentes y el sonido pop grunge son parte de las características principales de esta banda. Bestia Bebé, el atrevido.

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1: Abren las inscripciones al concurso artístico Figuras en Juego. 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Pueden participar personas mayores de 18 años que residan en Uruguay. 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
4: Músicos, cantaores y bailadores se reúnen para el trabajo colectivo en Ta Sembrao, un proyecto que busca reinterpretar temas clásicos del cancionero uruguayo en clave de flamenco. La iniciativa, liderada por Gonzalo Franco y Fabián Marquicio, se formó a finales de 2025 y ya tiene su primer disco, en el que además colaboran importantes voces locales. Ta Sembrao con Malena Muyala. Pasos.

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2: El baterista y compositor sueco Emil Brandqvist está al frente de un trío integrado por el pianista finlandés Tuomas Turunen y el contrabajista Max Thornberg. Poems for Travelers es su disco más reciente, donde exploran los contrastes sonoros de las tierras nórdicas. A Visit to Reality abre el álbum con una poderosa y sutil interpretación de Brandqvist, en diálogo con las frases melódicas del piano apoyado en la constante línea rítmica del contrabajo. Emil Brandqvist Trio, A Visit to Reality.

0: Dean Martin, I'm Forever Blowing Bubbles, Ohio, Estados Unidos, 1973.
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1: Mocine, sábado 22 horas.

0: a la 1:43, la votación en particular del proyecto de ley de rendición de cuentas luego de 4 jornadas de sesiones especiales en las que se logró analizar y votar los más de 350 artículos de la iniciativa que ahora pasa a la Cámara de Senadores para continuar con su tratamiento parlamentario. Durante la discusión de anoche se aprobó con votos del Frente Amplio y Cabildo Abierto la asignación única a la infancia y adolescencia con una condicional del 40% mediante método de pago electrónico, uno de los temas que había generado polémica con el resto de la oposición. También se aprobó la creación del Instituto Nacional de Reinserción que sustituye al Instituto Nacional de Rehabilitación, creando una nueva institucionalidad fuera de la órbita del Ministerio del Interior. Más de 150 líderes de 15 países participan en Montevideo del tercer Congreso Panamericano de Progresismo bajo el lema Solidaridad entre los pueblos, soberanía entre las naciones. Una actividad que se extenderá hasta este domingo y reúne a legisladores, expresidentes, ministros y diferentes dirigentes políticos vinculados al progresismo de toda América Latina. El propietario del astillero Cardama, Mario Cardama, respondió por carta a la Comisión Parlamentaria sobre la compra de las OPB y responsabilizó al Estado por no controlar la garantía del fiel cumplimiento y al gobierno por los atrasos en el armado de los buques, además de sugerir que la denuncia penal de las autoridades no es contra su empresa, sino contra el gobierno pasado. La ex vicepresidenta y dirigente del MPP, Lucía Topolansky, dijo a TV Ciudad que ni Yamandú Orsi, quien llevó de nuevo el Frente Amplio al gobierno, ni Luis Lacalle Pou, que no tuvo un desempeño destacado como legislador, alcanzan por el momento el estatus de líder de sus partidos. A través de la Corporación Nacional para el Desarrollo, el Ministerio de Transporte y Obras Públicas firmó un contrato con 2 empresas para rehabilitar y mantener durante 7 años 200 kilómetros de las rutas 8, 17, 18 y 26, con una inversión de 1.200 millones de pesos en La Valleja, 33 y Cerro Largo. Los dirigentes de 7 países, entre ellos 4 estados miembros de la Unión Europea, condenaron un importante proyecto de asentamientos judíos en Cisjordania y pidieron a Israel que ponga fin a la expansión en el territorio ocupado en medio de una situación de extrema violencia aplicada por los colonos israelíes sobre la población palestina.
1: Hola, ¿qué tal? ¿Cómo están? Bienvenidas, bienvenidos a Info Capital. Comenzamos con la información en un mediodía muy frío, 8 grados a esta hora. Va a seguir, dice Inumet, algo nuboso y nuboso con chaparrones. Y eso sí, las bajas temperaturas que nos van a acompañar todo el fin de semana. Hoy los vientos soplando del suroeste de 10 a 40 kilómetros por hora, pero con rachas que pueden llegar a 50 kilómetros por hora y la máxima anunciada tan solo 10 grados. Para mañana más o menos lo mismo, claro, algo nuboso, las temperaturas bajas van a seguir, los vientos soplando del sector oeste de 10 a 30 kilómetros por hora con una máxima anunciada de 11 grados y para el domingo algo nuboso y nuboso, neblinas, bajas temperaturas y en el caso del domingo la máxima anunciada de 10 grados, la mínima es de 4. En el inicio de la información les contamos que la Cámara de Representantes concluyó esta madrugada a la 1:43 la votación en particular del proyecto de ley de rendición de cuentas luego de 4 jornadas que fueron de sesiones especiales en las que se logró analizar y votar los más de 350 artículos de la iniciativa que ahora van a pasar a la Cámara de Senadores para continuar con su tratamiento a nivel parlamentario.
2: La Cámara de Representantes inició el lunes 17 el tratamiento en el plenario del proyecto y a lo largo de la semana abordó las disposiciones correspondientes a los diferentes organismos e incisos comprendidos en el proyecto. La última jornada de sesión, iniciada ayer jueves, se extendió hasta la madrugada de hoy, cuando culminó la consideración del articulado. Durante la discusión de anoche se aprobó con votos del Frente Amplio y Cabildo Abierto la asignación única a la infancia y la adolescencia con una condicionalidad del 40% mediante método de pago electrónico, uno de los temas que había generado polémica con el resto de la oposición. Para la unificación del sistema de transferencias para la infancia y la adolescencia, se destinan 31 millones de dólares para el aumento de las prestaciones. Desde el comienzo, la oposición se opuso a 2 aspectos de la nueva partida unificada: la reducción del porcentaje condicionado a la asistencia a la educación y la salud y la posibilidad de cobro en efectivo. Ambos temas fueron parte de la negociación entre Cabildo Abierto y el Poder Ejecutivo y finalmente el gobierno accedió a aumentar de 20% a 40% el monto condicionado y a que el pago se efectúe únicamente a través de la tarjeta Uruguay Social. Finalmente, también se aprobó con votos de todos los partidos la creación del Instituto Nacional de Reinserción, que sustituye al Instituto Nacional de Rehabilitación, generando una nueva institucionalidad fuera de la órbita del Ministerio del Interior.
1: Más de 150 líderes de 15 países están participando en Montevideo del tercer Congreso Panamericano del Progresismo bajo el lema Solidaridad entre los pueblos, soberanía entre las naciones. Es una actividad que se va a extender hasta este domingo y que reúne legisladores, expresidentes, ministros y diferentes dirigentes políticos vinculados al progresismo de toda América Latina.
0: En la agenda del tercer Congreso Panamericano figuran temas como la seguridad, migración, debilitamiento del orden institucional, la paz, la inteligencia artificial y la soberanía digital, entre otros.
3: Hoy, una vez más, estamos llamando a levantar una visión alternativa frente a esa doctrina reivindicada. Una visión tejida de cooperación, de igualdad soberana, de entendimiento mutuo, de fraternidad. Esa es la misión, esa es la ambición del Congreso Panamericano.
4: Uruguay estos días es un país que está recibiendo a los progresismos de las Américas y este Congreso Panamericano surge a instancias también de la necesidad que tenemos desde los progresismos y las izquierdas de las Américas de poder establecer coordinación y canales de diálogo igualitario, porque tenemos problemas que a veces son distintos, pero tenemos agendas comunes. Y para nosotros la integración de nuestros países en esta coyuntura es una necesidad estratégica.
1: El propietario del astillero Cardama, Mario Cardama, respondió por carta a la Comisión Parlamentaria sobre la compra de las OPV y responsabilizó al Estado por no controlar la garantía de fiel cumplimiento y al gobierno por los atrasos en el armado de los buques, además de sugerir que la denuncia penal de las autoridades no es contra su empresa, sino contra el gobierno pasado.
5: Con respecto a este punto, Cardama lamentó en la carta que las y los legisladores no hayan tenido acceso a la denuncia penal presentada por el gobierno ante la Fiscalía, algo que coincide con expresiones de integrantes de la oposición, y aseguró textualmente: es una pena que ustedes, legisladores, vivan y perseveren en la ignorancia de ese documento, el que, lejos de constituir una denuncia contra Cardama, es un documento que apunta a supuestas responsabilidades penales de funcionarios públicos uruguayos y que contra Cardama apenas si tiene una pobre mención en la parte final. Con respecto a las falencias de la garantía de fiel cumplimiento que el astillero presentó a través del Banco Eurocommerce, Cardama deslindó responsabilidad en el contralor bajo el siguiente planteo: no es razonable que ahora se nos eche la culpa a nosotros de no realizar tareas que siempre se entendió que correspondían al Estado. Además, respondió que el gobierno nunca lo alertó sobre problemas con las garantías antes del 22 de octubre de 2025, cuando el problema se hizo público, ni tampoco lo intimó a enmendar esa dificultad en el lapso que transcurrió entre esa fecha y la rescisión. Por eso, el empresario entiende que el gobierno usó la falencia de la garantía de fiel cumplimiento como excusa para impulsar la rescisión en un proceso que a su criterio se orientó a enlodar al astillero español. Cardama también cuestionó la idoneidad de los representantes de la Armada designados para controlar la construcción de los buques en la sede del astillero y les atribuyó a ellos y al accionar general del gobierno, por ejemplo, por demoras en respuestas necesarias para seguir con el proceso, un retraso de al menos 4 meses en la construcción. Además, se detalló la existencia de 3 reuniones previas a la rescisión entre autoridades del gobierno, entre ellas el presidente Yamandú Orsi, y al abogado Gonzalo Fernández en carácter de mediador. Según Cardama, en la última el gobierno se mostró abierto a negociar cambios contractuales y se comprometió a presentarlos por escrito, pero nunca lo hizo. Casi al final de la carta, el empresario dijo textualmente que cualquier actuación encaminada a reducir el potencial impacto para ambas partes siempre será el camino a seguir, tras hacer foco en los costos económicos del diferendo.
1: Nos vamos a la Ciudad Vieja, la sede de la Corporación Nacional para el Desarrollo. Allí Josema Caraballo, nuestro periodista, está acompañado de las autoridades de la educación. Josema, adelante, buen mediodía.
6: ¿Qué tal, Rosina? Buen mediodía, el saludo para todos. Estamos en la sede de la CND porque justamente la Corporación Nacional para el Desarrollo junto con la ANEP han firmado un convenio, pero los detalles los tenemos con el presidente de CODECEN, Pablo Cayani. ¿Cómo le va?

0: polideportivos y dos piscinas cerradas en colaboración con la Secretaría Nacional de Deporte y que van a estar disponibles en el año 28 y en el año 29, posibilitando lo que es la extensión del tiempo educativo y la posibilidad de resolver algunas cuestiones de infraestructura que venían postergadas en el caso de la educación pública.
1: Los temas de edilicio siempre son un tema del cual hablamos en cada comienzo de año lectivo. ¿Por dónde pasan las principales urgencias en este marco?
0: Bueno, a ver, estamos en un momento donde Uruguay está con la transición demográfica y tiene menos nacimientos y esto impacta cómo se planifica la infraestructura educativa. Eso llevó a un trabajo para ubicar los lugares donde esto era necesario. Lo segundo tiene que ver, esto moviliza recursos tanto de las intendencias como de los municipios en términos de acceso a tierra y por lo tanto afecta las políticas de ciudad. Una institución educativa cambia una comunidad. Al ser parte de la educación pública a nivel nacional, también esto va a movilizar trabajo en cada uno de los lugares donde haya obra y por lo tanto va a movilizar unos pesitos que van a llegar a departamentos donde el tema trabajo es una preocupación. Es decir, que por donde lo miremos, para nosotros es una muy buena noticia y esperemos en el 28 y el 29 tener esas instituciones pronto.
1: ¿Cuándo comienzan las obras?
0: Bueno, esto que firmamos hoy es lo que permite los estudios para hacer el llamado sobre el primer semestre del año que viene, porque el objetivo es que más o menos la mitad de estas obras estén disponibles ya en el año 2028.
1: Bien, Cayeni, muchas gracias.
0: Gracias a ustedes.
1: Muy bien, así las cosas. Rosina, desde la CND, volvemos a ustedes.
2: Muy bien, muchas gracias, Josema. Otros temas, la ex vicepresidenta y dirigente del MPP, Lucía Topolansky, dijo a TV Ciudad que ni Yamandú Orsi, quien llevó de nuevo al Frente Amplio el gobierno, ni Luis Lacalle Pou, que no tuvo un desempeño destacado como legislador, alcanzan por el momento el estatus de líder de sus partidos.
3: El liderazgo es una cosa que te lo da la gente y te lo da la relación en política. Y él está escondido ahora.
4: Salió el otro día, ¿no?
3: Sí, sí, pero se volvió a la cueva de vuelta. No es una actitud propia de un líder. De un dirigente sí, porque puede tácticamente decir, bueno, me conviene en este momento, me conviene en el otro. La calle en el Parlamento era fue un diputado, un senador del promedio, en realidad estaba bastante ausente, cobró visibilidad cuando estuvo en la presidencia y es un dirigente, pero la estatura de estadista o de líder le falta todavía comer.
4: Sí,
3: le digo que no llegue a ser, eso dependerá de cómo lo trabaje.
4: Sí.
3: Y pasa lo mismo con muchos, pero la crisis de que tiene la política del Uruguay, que es general a todos los partidos, es una crisis de transición.
5: Sobre el presidente Yamandú Orsi, destacó que fue el dirigente que permitió al Frente Amplio retomar el gobierno.
3: A Yamandú le pasa lo mismo que le pasaba al Guapo. Los que salen de las intendencias tienen en su ámbito, vamos a decir, departamental más limitado, un escenario propio. Pero después, para pasar al escenario nacional, todavía le falta.
4: ¿Vos decís que le está costando eso a Orsi hoy? De haber salido de Canelones de la intendencia a asumir este cargo.
3: Todavía no ha llegado a ese nivel. No es ningún pecado. Son procesos políticos. Uh-huh. Pero con él ganamos y con Luz. Uh-huh. Fue el mejor dirigente en el balotaje.
2: Muy bien, vamos a seguir avanzando con otros temas que tienen que ver con la política, porque el presidente del Frente Amplio, Fernando Pereira, afirmó que el mundo vive la mayor violencia política de los últimos 40 años y sostuvo que el gobierno de Donald Trump destruyó los organismos multilaterales.
6: Ayer tuvo lugar en la sede del Frente Amplio el relanzamiento de la revista latinoamericana de izquierda Nueva Sociedad, en el que participó el expresidente de Chile, Gabriel Boric, y la senadora frenteamplista Constanza Moreira.
7: Uno ve cosas que no pensaba ver en el mundo. Vemos un genocidio en Gaza, por eso lo cuestionó tanto Gabriel como lo cuestionó el Frente Amplio. Vemos a Estados Unidos invadiendo, bombardeando un país y secuestrando un presidente, o interviniendo elecciones como lo hizo en Colombia, en Argentina y ahora en Brasil. Lula lo está denunciando expresamente. Me parece que

0: Situaciones de este tipo, en mi vida política yo nunca las había visto. Es verdad que vivimos las dictaduras a través del Plan Cóndor, pero bueno, yo era un niño. O sea, que hace 40 años que no veíamos una violencia política y una intervención y una injerencia de este valor. Y también es verdad que hace mucho tiempo que no veíamos destruir los organismos multilaterales como los ha destruido el gobierno de Donald Trump, básicamente las Naciones Unidas y básicamente el derecho internacional.
1: Pereira se refirió a la disputa política en Uruguay.
0: Yo creo que debería primar una lógica de que deberíamos cuidar la casa común, que es el Uruguay. Discutir ideas, pero no dañar personas, como hemos visto en estas horas, en estos últimos días.
2: Como decíamos en el inicio del informativo, sobre las 2 de la mañana prácticamente hoy se aprobó por parte de diputados la rendición de cuentas. Vamos a ver las primeras repercusiones a nivel parlamentario. Está Federico Yurkovich. ¿Cómo estás, Federico? Bienvenido. Buen mediodía para ti también.
3: Sí, Rosina, buen mediodía. Estaba terminando de ajustar los detalles porque fue una jornada intensa, que concluyeron 40 días de trabajo. Estábamos haciendo esa cuenta con la diputada Silvia Barguren, que presidió la Comisión de Hacienda Integrada con la de Presupuesto, o al revés, ya me va a corregir ella. Y en el inicio de esta rendición de cuentas, donde no se sabía qué iba a terminar pasando después de que la coalición blanca y colorada había anunciado que no iba a votar en general la rendición de cuentas, se abrió un panorama político que nos condujo hasta la madrugada de hoy, donde finalmente, y ya sabiendo que Cabildo Abierto lo iba a apoyar, se terminó de aprobar la rendición de cuentas, incluso sin mayorías con el oficialismo. Por eso es un logro político, si se quiere, que trae un montón de novedades que ahora empezamos a repasar con ustedes y la diputada Silvia Barguren. Muchas gracias por su tiempo, diputada.
4: Bueno, muchas gracias a ustedes. Un gusto siempre estar en los medios. La verdad que, como tú bien decías, fue un trabajo intenso que empezó hace 45 días, que si le sacamos los fines de semana, fueron muchas horas y muchos días de trabajo en comisión primero, y desde el lunes de esta semana en el Pleno de la Cámara. El lunes tuvimos una discusión muy larga, porque fue el día que se discute la rendición en general, y bueno, y es ahí donde nosotros no teníamos los votos para lo que es la discusión en general o la aprobación en general de esta rendición y poder abrir, y eso la verdad que pasamos como bastante nervios y bastante incertidumbre para ver si podíamos llegar a ese momento de poder votar la rendición en general y poder empezar a discutir los temas tan importantes que contiene esta rendición. Por suerte eso pasó por los acuerdos que hicimos con Cabildo Abierto y pudimos durante toda esta semana entrar en cada uno de los temas y lograr aprobar las cosas más importantes, que es un logro para la ciudadanía, ¿no? Es un logro para, sobre todo, para las personas destinatarias de estas políticas públicas, que en realidad somos todos, porque en definitiva, si bien el centro tiene que ver con las transferencias únicas, que no solamente se unifican, sino que también se aumentan los montos para esos hogares con gurises pobres, que obviamente es un debe y que estamos todos de acuerdo que hay que trabajar mucho en eso, que esto es un inicio y es una política que se va a ir desplegando año a año, ¿verdad? Eso es muy importante, pero también hay recursos importantes para lo que es la seguridad pública. Y también decir que es una... Y bueno, para la seguridad pública, para la situación de calle, y recursos para la educación, que es lo incremental, ya sea porque venga de recursos que se obtienen en incrementales o reasignaciones internas que se buscaron dentro de lo que es el presupuesto para poder atender a estas cuatro políticas que son el eje central de la rendición de cuentas. Pero también decir que esta rendición de cuentas es una extensión o una mejora de lo que es el presupuesto nacional, porque no hay que desconectar una cosa de la otra, ¿verdad? El presupuesto nacionales por los 5 años, pero después año a año lo que se hace es se ajusta y se prioriza y se destinan recursos para políticas prioritarias. Y otra cosa que también es importante, porque en este año se rinde, ¿no?, el 2025, que bueno, durante el 2025 el gobierno funcionó con presupuesto de la administración anterior. Entonces nosotros el año que viene es cuando vamos a estar rindiendo, nuestro presupuesto propio del gobierno del Frente Amplio. Pero bueno, quedamos satisfechos, sobre todo por eso, porque salieron estas políticas públicas que son tan importantes para la población y sobre todo para la población en situación de mayor vulnerabilidad. Así que creo que el trabajo se hizo bien, un buen resultado. La verdad que quedamos conformes y también la discusión fue buena. Obviamente tenemos diferencias, pero creo que en esto... Y además otra cosa, como habíamos dicho anteriormente, la gran mayoría de los artículos, ahora estaba sacando las cuentas porque bueno, ayer fuimos todo muy rápido, pero la gran mayoría de los artículos fueron acompañados por casi todo el espectro político, principalmente la coalición republicana y sobre todo en estos pilares centrales. Entonces eso habla de que a veces tenemos más coincidencias que diferencias, ¿no?
3: Y entonces, ¿cómo hay que interpretar, visto a la distancia, aquella conferencia de prensa de casi todos los legisladores blancos y colorados anunciando que no iban a votarla y hoy encontrándolos con ya evidentemente habían anunciado que más de la mitad de los artículos se habían aprobado en comisión? ¿Qué balance se hace político más allá del resultado? ¿Fue un juego político que planteó la oposición y el oficialismo lo sorteó bien o qué?
4: Bueno, yo creo que eso es una pregunta para la coalición republicana. Digo, mi interpretación es que, bueno, que son... La política tiene un poco esto también, ¿no? De posicionamientos, de... Nosotros lo que sí nos pasó a nosotros fue que nos redujo la posibilidad de negociación, ¿no? Porque cuando vos decís que no vas a votar en general, estás de alguna manera impidiendo que pase esto que pasó, que es abrir la discusión y tener esa rendición de cuentas aprobada. Entonces, nos redujo la posibilidad de negociación. ¿Con quién pudimos negociar en este caso? Bueno, con Cabildo Abierto. Entonces, eso fue el resultado de esa conferencia de prensa. Bueno, el por qué y el cómo y todo eso no me corresponde a mí decirlo, pero mi interpretación o la consecuencia de esa conferencia de prensa es que, bueno, que de una manera te están cerrando las puertas a la negociación.
3: Sin embargo, dejó debates en torno justamente a esta situación que hasta el último momento desde el Partido Colorado, por ejemplo, el diputado Walter Servini intentó a toda costa que las transferencias fueran de una manera efectiva y no digital, que fue como se votó.
4: Bueno, sí, obviamente hubieron en los temas... Dentro de estos temas en los que sí estamos de acuerdo y que salieron y que la verdad que fue producto del trabajo y del intercambio y de toda la información que brindaron los ministerios también, obviamente hubieron algunos puntos en los que estábamos en desacuerdo. Uno de ellos es el tema de las condicionalidades, ¿verdad? O de la suspensión en función de esas condicionalidades del pago de las transferencias. Otro era el mecanismo de pago y, bueno, obviamente la oposición hace su exposición y su juego para ver si puede revertir la situación. Eso es parte de lo que sucede en estos ambientes, ¿no? Pero digo, lo importante, lo que rescatamos es que a partir de 2027 va a haber 50.000 gurises que van a recibir un monto bastante importante en relación a lo que están recibiendo hoy, y que eso va a ayudar mucho a que las familias puedan avanzar y salir de esa situación de tanta vulnerabilidad.
3: Desde el oficialismo se ha dicho que las propuestas que incorporó Cabildo, algunas están más de acuerdo y otras no. Quizás en eso nos podemos quedar, que es la negociación política, es eso. En definitiva, de su perspectiva, ¿cuáles de esos aportes de Cabildo mejoraron la rendición de cuentas?
4: Bueno, yo creo que en esto de la negociación es la negociación. Obviamente... capaz que si vos, personalmente yo creo que las que en relación, por ejemplo, al tema de las condicionalidades, que fue una de las cosas que cambió, desde mi perspectiva, obviamente yo, mi opinión más bien personal, me parece que no tendría que haber suspensión. No tener condicionalidades, porque las condicionalidades se mantienen, eso hay que dejarlo claro. La cuestión es la suspensión de las asignaciones. Yo creo que en ese sentido, bueno, se negocia y se llega, en vez de un 80-20, a un 40-60. Si fuera por mí, no tendría esa suspensión. Pero bueno, esto es parte de la negociación. Yo creo que lo importante de esto es poder llegar a esos puntos de acuerdo, ¿no? Yo no te podría decir ahora qué mejoró, qué empeoró. Lo importante es que salió, que eso es lo más importante, que salieron estos artículos tan importantes para la población. Por supuesto que es uno lo toma como un buen resultado para nuestra bancada por todo el trabajo que hicimos, pero sobre todo es un buen resultado para la población y para la población en situación de vulnerabilidad. Eso es lo más importante. Y además son pilares y es un proyecto de rendición de cuentas que está acorde con lo que es el presupuesto nacional y lo que es la política del Frente Amplio de mejorar las políticas públicas y atender las vulnerabilidades.
3: Gracias, diputada.
4: Muchas gracias a usted.
3: Silvia Barguren, entonces, haciendo el balance de lo que fue la aprobación, a la una y poco de la madrugada se terminó el trabajo aquí en Diputados. Rosina, lo tenemos todo claro, ahora va al Senado, donde ya con esta base y la mayoría del oficialismo, habrá que ver si se abre una nueva negociación y en qué aspectos, si no será aprobada como salió de aquí.
2: Muy bien, muchas gracias, Federico. Otros temas. El Ministerio del Interior informó que esta mañana, en un amplio operativo realizado en el barrio Santa Catalina, se pudo detener al presunto responsable del asesinato del adolescente de 19 años, interno del INISA, que fue baleado en la puerta del ex hogar Burgues el pasado 28 de julio.
5: El Departamento de Homicidios de la Dirección General de Hechos Complejos llevó a cabo la detención de Kevin Moroto Bernier en el barrio Santa Catalina, investigado como presunto autor de 4 homicidios recientes. La operación Nimrod permitió, además, detener a otras 6 personas e incautar armas, municiones, droga, celulares y vehículos. Los investigadores del Departamento de Homicidios llevaron a cabo en el día de hoy 15 allanamientos en el barrio Santa Catalina, desplegando varios equipos en la zona con el apoyo de otras unidades de la Dirección de Investigaciones de la Policía Nacional, además del Centro de Comando Unificado, DIGOE, Guardia Republicana, Aviación Policial y Jefatura de Policía de Montevideo, entre otras, con un total de 150 efectivos policiales. La operación Nimrod tenía como objetivo lograr la detención de Kevin Moroto Bernier, de 27 años de edad, con antecedentes por rapiña, hurto agravado, disparos y tenencias de arma de fuego y receptación, presunto autor de al menos 4 homicidios ocurridos recientemente. Según el Ministerio, los investigadores que trabajaron en coordinación y bajo la supervisión de la Fiscalía de Homicidios de Segundo Turno, a cargo de la doctora Morales en la investigación del homicidio ocurrido el 28 de julio, en las calles Burgues, esquina Pedro Margat, frente al hogar del INAU, en el que la víctima, un joven de 19 años de edad, cumplía un régimen de semilibertad por un delito de rapiña, lograron recolectar medios de pruebas suficientes contra Moroto, determinando de manera fehaciente su participación en este asesinato.
2: Representantes de la Asociación Maestra Elena Quinteros solicitaron al ministro de Educación y Cultura, José Carlos Maía, que el apartamento de la maestra desaparecida en 1976 pase a la órbita de ese ministerio para que sea declarado sitio de memoria, y además están buscando concretar una reunión, en este caso con autoridades de la ANEP y del Ministerio de Defensa Nacional, que cedió el bien en comodato al organismo educativo.
6: Se acerca una fecha que es muy importante, que es el 9 de septiembre, que es cuando Elena va a cumplir, o debería haber cumplido 81 años. Ese apartamento hoy se encuentra, por razón de un comodato que firmó la ANEP y el Ministerio de Defensa, lo tiene la ANEP. Y lo que nosotros estamos reclamando es que ese apartamento, de alguna manera, deje de estar en un comodato que está junto con otra propiedad que no corresponde que estén juntos, que es la cárcel del pueblo. Entonces, el comodato que firmó el Ministerio de Defensa y la ANEP establece en el artículo 5 que las dos partes, de común acuerdo, pueden dejar sin efecto el comodato. Entonces, lo que nosotros pedimos es que sea dejado sin efecto el comodato con relación al apartamento y que pase al Ministerio de Cultura. Ahí debe existir un sitio de memoria. Y por el otro lado, cumplir que ese apartamento deje de ser un botín de guerra en manos de las Fuerzas Armadas o el Ministerio de Defensa, que hace 50 años que está en esa situación. Las promesas que nosotros hemos tenido desde hace un año de esta parte, inclusive por parte del Ministerio de Defensa Nacional, nos indicaban en determinado momento que había voluntad política. También hemos encontrado voluntad política en la Presidencia de la República. Pero no alcanza con la voluntad, tiene que haber resoluciones concretas, eso es lo que estamos reclamando.
2: El apartamento que la Asociación Maestra Elena Quinteros pretende que sea declarado sitio de memoria fue el lugar en el que la militante del Partido por la Victoria del Pueblo fue secuestrada por primera vez en 1976 en un operativo por parte de las Fuerzas Armadas de Seguridad que fue realizado en pleno terrorismo de Estado.
7: La maestra Elena Quinteros era militante gremial y también del Partido por la Victoria del Pueblo. Si bien no hay coincidencia en torno a la fecha de su secuestro, ya que según sitios de la memoria el episodio ocurrió el 24 de junio de 1974 y para la Asociación Civil Elena Quinteros fue 2 días después, el 26 de junio, sí hay coincidencias en que la captura se produjo en el apartamento 103 de la calle Ramón Mazzini, 3044, cuando Elena no había cumplido aún los 31 años. La responsabilidad del operativo fue de la División del Ejército Primero y del Organismo Coordinador de Operaciones Antisubversivas y también del Cuerpo de Fusileros Navales, donde es posible que Elena Quinteros haya estado detenida antes del secuestro de la embajada. Con la excusa de que iba a delatar a un compañero, se hizo llevar a las inmediaciones de la Embajada de Venezuela. Allí logró escapar de sus captores, alcanzando el muro de la embajada. apenas el rastro de un zapato, quedó como mudo testigo de la desaparición de Quinteros el 28 de junio de 1976. La historia del apartamento de Quinteros tuvo también su historia propia. El inmueble ubicado había sido comprado en febrero de 1976 con recursos del Partido por la Victoria del Pueblo por José Félix Díaz, entonces esposo de la maestra, bajo una identidad argentina falsa, ya que ambos estaban requeridos por las Fuerzas Armadas. Luego el apartamento se lo apropió el gobierno militar, que estableció por decreto la posibilidad de que los bienes pertenecientes a organizaciones subversivas o a sus integrantes pasen a la órbita del gobierno de facto. En 1985, el inmueble pasó a manos del Ministerio de Defensa y 40 años después, en septiembre del 2025, fue cedido en comodato por 3 décadas a la Administración Nacional de Educación Pública.
2: Hacemos una pausa ahora breve, volvemos en unos minutos.

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4: Aries. La magia de la relación en que te involucraste se está disipando cada vez más rápido. Trata de retener un mínimo de magia como para poder al menos desaparecer. Acuario, la suerte está de tu parte, por fin. Todas las fuerzas del azar confluyen en tu beneficio. Es el momento de ganar la lotería. Lamentablemente, por razones obvias, no podemos divulgar acá cuál es el número al que debes jugar. De todos modos, hay millones de personas que nacieron bajo este signo y si todos aciertan, es muy poco lo que va a sacar cada uno.
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0: segundo bloque de Info Capital. Continuamos con la información. Les contamos que a través de la Corporación Nacional para el Desarrollo, el Ministerio de Transporte y Obras Públicas firmó un contrato con dos empresas para rehabilitar y mantener durante 7 años 200 kilómetros de la ruta 8, 17, 18 y 26 con una inversión de 1.200 millones de pesos en La Valleja, 33, Cerro Largo. Y en este marco habló la ministra Lucía Echeverri, que destacó los avances en la negociación por el conflicto en la terminal de contenedores del puerto de Montevideo.
1: La elaboración del plan de inversiones del Ministerio y del plan de obras es multicriterios. Uno de esos criterios es la eficiencia económica, otro tiene que ver con el cierre de la malla vial para disminuir costos de traslado de la producción, mejorar la movilidad de la gente entre los distintos capitales, departamentos, centros poblados, pero sobre todo una mirada estratégica de dónde apostamos al desarrollo del país. Y el país no solamente es el sur, también cada uno de los departamentos, por eso tenemos esta red de obra y por eso es tan importante este primer contrato.
2: La ministra también se refirió al conflicto en el puerto de Montevideo y aseguró que la actividad sigue funcionando.
1: No es una tensión, un conflicto que abarque a la totalidad de la actividad portuaria, ¿verdad? El puerto, todos los muelles públicos han seguido operando con normalidad. La terminal especializada de contenedores, que es donde se concentra esta situación en base a la negociación del convenio colectivo, también hace 2 semanas que está operando, digamos. No hay inactividad en el puerto, lo primero que me parece que hay que aclarar. Segundo, están obviamente negociando, de hecho han estado todo el día de hoy, o buena parte del día de hoy, ambos actores, tanto el sindicato como la empresa, en el Ministerio de Trabajo y Seguridad Social, y nosotros estamos convencidos que hay una mirada mucho más importante de interés general que va a primar y que van a llegar a acuerdos. Por supuesto que las partes tienen que poner de cada una para poder encontrar cuál es el término que genere conforme a ambas partes. Y en eso yo creo que hay que destacar el trabajo de la Dirección Nacional de Trabajo, del propio ministro Castillo y del resto del gobierno, el que estamos también haciendo lo que nos corresponde para que esto se resuelva rápidamente. ¿Por qué eso? Porque hay un interés general que está por arriba de todos nosotros.
0: Ahora nos convoca nuestro periodista Eduardo Delgado desde la Torre Ejecutiva. Eduardo, buen mediodía para ti también.
3: Buen mediodía, Rosina. Así es, acaba de terminar la reunión entre el presidente Yamandú Orsi y el gobernador de la provincia de Buenos Aires, Axel Kicillof, que tiene la amabilidad de recibirnos, pedirle las primeras conclusiones sobre este encuentro, Kicillof.
4: No, primero... Primero, muchas gracias. Y gracias también por el interés y la importancia que le dan no solo este encuentro, sino una visita que tiene varios objetivos. Por supuesto, tuvimos un rato intercambiando con el presidente de la República, pero venimos a firmar convenios entre la provincia de Buenos Aires. Ustedes saben que la provincia de Buenos Aires representa el 40% de la población de nuestro país, de Argentina. Tenemos líneas de trabajo común, ya hemos firmado también con la Intendencia de Montevideo algunos convenios de cooperación que están funcionando. Y hoy dos importantes documentos que son también de línea de trabajo. Uno es con el Ministerio de Ganadería, Agricultura y Pesca de acá y nuestro Ministerio de Agricultura también, que tiene que ver con la UAM, ¿no? Sería como el mercado central en jerga argentina, porque nosotros en Provincia de Buenos Aires tenemos un trabajo bastante similar, líneas también de producción y líneas de calidad, de capacitación para llevar productos, siempre certificados a los mercados, y en la Provincia de Buenos Aires somos también una potencia en la producción agropecuaria y alimentaria. Desde que estamos nosotros, hemos avanzado muchísimo también con el trabajo de las economías familiares, pequeños emprendimientos. Así que, un convenio muy importante de intercambio entre el trabajo que hace la provincia y que se hace aquí desde el Ministerio. Después, un convenio también con la Comisión de Investigación Científica de la Provincia de Buenos Aires. Ustedes saben que allá hoy tenemos un gobierno nacional que viene financiando muy fuerte, el gobierno de Milei, a la ciencia, a la investigación, la universidad. Sé que acá se conoce bastante, ha habido manifestaciones, protestas, pero la provincia de Buenos Aires hace exactamente lo contrario. Nosotros estamos seguros de que en el mundo de hoy, donde se evidencia una revolución tecnológica, necesitamos fortalecer las instituciones vinculadas a la investigación, a la ciencia, a la innovación, y por eso un convenio entre la Universidad de la República y lo que sería nuestro Consejo de Investigación Provincial. Esos son los convenios.
5: ¿Quedó algún tema sobre la mesa con el presidente de la República, Yamandú Orsi?
4: Estuvimos hablando de cuestiones regionales, de un mundo desafiante. La verdad que el presidente tiene vínculos internacionales, ha estado hablando con el presidente de la región y nos pudo dar un pantallazo de la situación y su mirada sobre la situación internacional, con un conocimiento, la verdad que sorprendente y minucioso, de primera mano, de lo que son los cambios geopolíticos que están en curso. A nosotros desde la provincia de Buenos Aires, que también tenemos vínculos, hace poco estuve reunido con todos los embajadores de la Unión Europea, pero tenemos relación con los gobiernos de todo, por supuesto, de todo el planeta, ¿no? Así que importante escuchar esa mirada y ver qué oportunidades estratégicas hay para el Río de la Plata, para Latinoamérica, para la región, y obviamente en la medida en la que podemos aspirar desde un gobierno subnacional, siempre teniendo en cuenta nuestras atribuciones y nuestro alcance.
6: A nivel regional, parece tener cierta incidencia el presidente argentino en lo que tiene que ver con las elecciones en Brasil. ¿Pudieron conversar algo? ¿Cuál es su pensamiento personal respecto a lo que está ocurriendo?
4: Sí, no lo hablamos en concreto y específicamente la cuestión de Lula y lo que hizo nuestro presidente. Yo también quiero ser muy respetuoso porque estoy en el extranjero, así que con alguna prudencia quiero decir que no fue bueno para Argentina que el presidente de nuestro país fuera a Brasil y tuviera las apreciaciones y las palabras que tuvo con el presidente de la vecina, diría hermana, República Federativa de Brasil. Y eso ocasionó, bueno, que hoy estamos en prácticamente una situación de mucha fragilidad del vínculo diplomático. Hubo una degradación en el vínculo diplomático que para mí es grave, y lo digo en calidad de gobernador de la provincia, ¿no? Nuestra provincia tiene vínculos comerciales con Brasil, tiene empresas brasileñas en nuestro territorio y empresas bonaerenses que actúan en el territorio brasileño, y además el intercambio comercial entre Argentina y Brasil tiene de protagonista la provincia de Buenos Aires.
5: ¿Puede afectar al Mercosur como bloque?
4: Mira, hasta dónde va a llegar no lo sé. Sí, lo he hecho públicamente en Argentina. Me parece que incidir o pretender incidir de manera política, partidaria y electoral dentro de países extranjeros, miren que a mí me ha tocado también cuando había presidentes con el que no tenemos tanta afinidad como la tengo con el actual presidente, con Yamandú, y uno tiene que ser delicado con esto, porque son vínculos internacionales y hay principios muy claros, como la de no injerencia del extranjero sobre elecciones y procesos políticos de otros países. Creo que ahí nuestro presidente, lo digo en Río Platense, metió la pata hasta el fondo. Eso es lo que pienso yo, pero no lo pude hablar con Yamandú.
7: Respecto al Congreso que se está realizando en la jornada de hoy, ¿la izquierda está ante una situación desafiante, si se quiere, en la región?
4: Creo que son momentos que a escala internacional observamos todos movimientos que no habíamos visto, desde las cuestiones más grandes, del problema evidente, notorio que hay entre la potencia hegemónica que hubo durante mucho tiempo, Estados Unidos, y una potencia emergente como es China. Esos conflictos están a la vista, estamos viendo guerras financieras, guerras arancelarias, guerras comerciales, guerras de monedas y guerras de misiles, ¿no?, a nivel mundial. O sea que es un momento donde en el mundo se está rediseñando de alguna manera la estructura de poder. Los organismos multilaterales dicen que hay que establecer nuevas reglas, nuevas arquitecturas. Bueno, evidentemente hay disputas muy muy notorias, y creo que cada uno de los países, por lo menos esto es lo que yo pienso mirado desde la Argentina, cada uno de los países lo que tiene que buscar es antes que nada su propio bienestar, su propio interés, y esa es una obligación que tenemos los que tenemos responsabilidades de gobierno. En Argentina, para tomarlo desde el peronismo también, hay una tradición de neutralidad y además una mirada, llamémosla, pacifista. Argentina ha sido neutral en conflictos bélicos muy importantes. A mí me preocupa cuando los países, por orientaciones ideológicas que tienen derecho a tener de sus presidentes, empiezan a intentar incidir en conflictos en el extranjero o tomar posicionamientos que tienen más que ver con las afinidades personales, y en esto estoy obviamente señalando la actitud que tiene Milei visible, ¿no? Por afinidades personales, ideológicas propias, y entonces pone al interés nacional como sería en un segundo plano. Ahí yo creo que es una mala experiencia. Por más que uno pueda compartir o que uno pueda participar de encuentros, eso uno lo hace en carácter militante. Hoy yo vine a reunirme como gobernador de la provincia más relevante en términos de población, de producción de la Argentina, con un presidente de un país hermano, de un país con el que tenemos mucho en común, con un país con el que tenemos una historia, una cultura compartida, y me parece que eso hay que hacerlo más allá de las afinidades o no políticas que hay. Y lo he observado a Yamandú participando de asunciones de presidentes que probablemente tienen una orientación interna o ideológica que no tiene por qué ser la misma, pero hay que respetar las cuestiones primero institucionales, generales, y por eso hablaba del viaje, estos viajes que hace a veces el presidente argentino, también lo ha hecho a España, por eso no es privativo de Brasil, lo ha hecho a España y se reúne con la oposición al actual presidente. Bueno, a mí me parece que esas cosas no aportan porque después terminan resintiendo o poniendo en peligro y en riesgo cuestiones tan importantes como los intercambios y las relaciones históricas.
3: Y si lo fue en ese sentido, el Congreso del que participa, el lema es solidaridad entre los pueblos, soberanía entre las naciones. ¿Ve que se está debilitando justamente la soberanía a nivel de América Latina?
4: Mira, eso tiene bastantes matices, ¿no? Bastantes matices. Una vez incluso, ahora hablo por mi cuenta también, porque intento separar un poco lo que tiene que ver con una visita institucional que hemos hecho, firmas de convenio, nos llevamos algo importante y concreto para el pueblo bonaerense en su vínculo con Uruguay. Ahora, cuando uno mira lo que está pasando a escala internacional, lo que ve es que algunos dirigentes, algunos presidentes, algunas figuras que son de esta ultraderecha internacional, escucha con atención sus discursos y son discursos soberanistas. Son discursos, me animo a decir, nacionalistas, ¿no? Esto incluso, tomo el caso de Donald Trump, con el que uno puede marcar muchísimas diferencias, pero lo primero que se ve es, primero, Norteamérica. Él lo dice con estas palabras ambiguas, primero América, nosotros somos América también, pero primero Norteamérica, primero Estados Unidos. Y siempre lo ha dicho, no voy a utilizar recursos norteamericanos, del contribuyente norteamericano, para invertir en guerras en las que no tenemos interés. Por lo menos esto lo decía en campaña, lo ha marcado con la OTAN, lo ha marcado, y tiene una mirada donde busca el interés nacional de ellos. Por eso uno a veces critica a Milei, porque hacerle caso en todas las decisiones que toma el presidente de Estados Unidos tiene que tener en cuenta, y resuenan estas palabras, las decisiones que toman son a favor de Estados Unidos y no necesariamente, y a veces uno se anima a decir, malas o dudosas para países que tal vez son aliados. Entonces esto lo puede entender cualquiera en materia de relaciones internacionales. El peronismo nació con esta idea de la tercera posición. En aquel momento estaba la Unión Soviética y Estados Unidos, y lo que decía el presidente de entonces argentino era, bueno, acá lo que hay que buscar no es ni uno ni otro, sino lo que más le sirva al propio país. Ahí yo creo que la soberanía, los intereses nacionales, hay países que los defienden. hay presidentes que lo defienden. Y hay otros que es lo que a mí me preocupa, más allá de derecha o izquierda, que parecen más inclinados a subordinarse a intereses extranjeros que a tomar en cuenta lo que más conviene para el propio pueblo.
8: Netanyahu, y usted como integrante de la colectividad judía, ¿qué opina de lo que ha hecho Netanyahu e Israel en Gaza?
4: Bueno, lo he dicho siempre, nosotros con la prudencia que esto implica, nosotros no podemos y hemos sido siempre un pueblo que ha promovido la paz, así que todo lo que tiene que ver con invasiones, con cuestiones territoriales, siempre hemos tenido el mismo posicionamiento. Ahora yo quiero decir algo que me parece central en este momento. Es un momento donde la geopolítica se está definiendo prácticamente de nuevo y creo que América Latina, creo que al Cono Sur le toca también pensar un poco dónde posicionarse. Y ahí es clarísimo que el vínculo que hay entre países que tienen esta trayectoria común, países que son vecinos, países que tienen gran intercambio, países que tienen una relación cultural muy fuerte, y bueno, ahí es primero donde hay que buscar los aliados, más allá de los posicionamientos de sus presidentes. Esto es lo que debería pasar, creo yo. Entonces, fortalecer el Mercosur, fortalecer la integración productiva, fortalecer la integración regional, fortalecer el intercambio entre los pueblos, bueno, son principios que tenemos nosotros y que hemos llevado adelante siempre.
8: Por el tema de la libertad de expresión en la región, ¿qué opina de lo que pasó con el juez López en Mar del Plata? Que fue destituido.
4: Ah, perdón. No es la actuación de la justicia y de las instituciones hay que sostenerlas, y por supuesto que uno es el poder ejecutivo de una provincia donde hay un poder legislativo y un poder judicial. El accionar de los jueces tiene que ser acorde a derecho, y hay organismos que se ocupan de hacer esto de una manera arreglada. Yo ahí creo que lo que hay que hacer es dejar actuar y que se vayan resolviendo los temas. Grave denuncia de cualquier plano, porque no hemos tenido últimamente con jueces, con a nivel nacional, a nivel provincial. Yo tengo este criterio.
9: Gracias. Eran las palabras del gobernador de la provincia de Buenos Aires, Axel Kicillof, tras su reunión con el presidente Yamandú Orsi aquí en la Torre Ejecutiva.
0: Los dirigentes de 7 países, entre ellos 4 Estados Unidos, miembros de la Unión Europea, condenaron un importante proyecto de asentamientos judíos en Cisjordania y pidieron a Israel que ponga fin a la expansión en el territorio ocupado en medio de una situación de extrema violencia aplicada por los colonos israelíes sobre la población palestina.
2: El controvertido Plan E1 es un proyecto israelí de expansión urbanística y asentamientos en la Cisjordania ocupada, situado al este de Jerusalén, junto a la colonia de Mahale Adumim, y su ejecución contempla la construcción de más de 3.000 viviendas y la expropiación de terrenos. El texto fue firmado por Francia, Alemania, Italia y Países Bajos, así como por el Reino Unido, Noruega y Canadá, ya que el Plan E1 recibió el visto bueno de Israel el año pasado y separaría aún más Jerusalén este, ocupada y anexionada por Israel y de mayoría palestina en Cisjordania. En un momento de grave inestabilidad en Cisjordania, con niveles sin precedentes de violencia de colonos contra civiles y serias restricciones a la economía palestina, esta decisión resulta todavía más preocupante, señalaba el comunicado conjunto que instaba a Israel a retirar de inmediato estos planes y poner fin a la expansión de los asentamientos en dicho territorio palestino. El secretario general de la ONU, Antonio Guterres, afirmó además que el Plan E1 supone una amenaza existencial para la posibilidad de un Estado palestino contiguo, mientras que el ministro de Exteriores belga, Maxime Prévot, calificó las licitaciones de inaceptables y advirtió que el proyecto socavaría gravemente la viabilidad de la solución de dos Estados. La declaración surge en momentos en que la violencia en Cisjordania se ha intensificado desde el ataque contra Israel perpetrado el 7 de octubre del 2023 por Hamas.
10: Esto fue Info Capital. Nos volveremos a encontrar en la edición central.
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3: En el mes de junio, Lito Nevia lanzó su nuevo álbum Power Trio del Sur, volumen 3, El Hombre de la Guitarra Feliz. El legendario músico argentino regresa con una colección de canciones grabadas junto a los músicos Gustavo Giannini y Julián Cabaza. De él compartimos Blues del Día, un tema de 2025 que vuelve ahora en la versión del Power Trio del Sur. 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

0: Muy buenas tardes a todos y todas quienes nos escuchan a través de la 107.7 FM. Sean bienvenidos a un nuevo programa de Selector, la nueva música de Uniradio. También un saludo a quienes nos ven por nuestro canal de YouTube en Uniradio 107.7, en esa plataforma.
1: ¿Despertaste a todos los que estaban por dormirse una siesta ahí, a todas las mascotas de las casas?
0: Es momento de Selector.
1: Es momento arriba, de Selector, vamos arriba.
0: Vamos arriba. La siesta es o antes o después de Selector, pero no durante. Porque Carolina Durante se escucha música. El ronquido de... La melodía del ronquido es de una persona que vuelve a esta mesa, que extrañamos mucho para comentar nuevas canciones y que es en parte responsable de esta nueva música que vamos a estar escuchando en el día de hoy. Diego Varela, ¿cómo estás?
1: Se despierta solo para presentar sus canciones.
0: Ay, hola. Diego, se despertó.
2: ¿Arrancamos?
0: ¿Eh? ¿Arrancamos? Todavía no te queda hacer toda la venta del programa. Toda la
2: ah, bueno, bueno. ¿Qué vamos a hacer?
0: ¿Qué? Con la mejor de las ondas.
2: Sí, con la mejor de las ondas para presentar
0: canciones.
2: Qué
0: ganas de volver. Qué una, volver una licencia es de lo mejor que puede pasar a uno.
2: Tremendo, ¿no? Sí, me dan ganas de escribir un libro de lo lindo que es volver de la licencia.
0: Lo lindo, ese es el título, lo lindo de volver de la licencia. Creo que va a ser un bestseller.
2: Abajo chiquito dice, dijo nunca nadie.
0: Julián Arancillo también en la mesa, ¿cómo estás, Juli?
1: Muy buenas tardes, acá.
0: Del otro lado del vidrio está Gastón Pepe, hola Gastón.
3: Pero ¿cómo andan?
0: Muy bien, ¿y tú?
3: Bien, acá en esta tarde súper, súper invernal, ¿no? Tipo como invernal. En este frío de este del que cala hondo.
0: Pa, duro, ¿eh?
3: Duro, duro y parejo, así que nada como un buen selector, así una buena selección musical como para acompañar los fríos,
0: sí,
3: del finde.
0: Para pasar el frío, una cálida selección de música. Como todos los viernes, ya saben, nos reunimos el equipo de Uniradio a presentar nuevos temas y nuevos artistas que empiezan a sonar en la rotación de canciones de la 107.7 FM. Vale recordar que además de que lo vamos a estar escuchando ahora, comentando un poco sobre los artistas, las canciones, etcétera, igual pueden encontrar todas las canciones que vamos a escuchar hoy, no solo sonando en la Uniradio, sino también en la playlist de Spotify Selector 2026. Un saludo a Lucas Calvo, que está manejando las cámaras. Un saludo a Ana Clara Doncha, que está haciendo las redes de Uniradio, arroba Uniradio Udelar, donde también puedes seguirnos para conocer más sobre, bueno, lo que hace la radio y los artistas que vamos a estar presentando en el día de hoy. Ahora sí, sin más preámbulo,
2: sí.
0: Le podemos arrancar a escuchar estas nuevas canciones en el programa de Selector. ¿Qué son así?

0: Escuchamos
1: muy brevemente
0: experimentalmente escuchamos el arranque, los inicios, los primeros acordes de Yo Quién Sería, un tema de Gerardo Dorado, el alemán Diego Varela.
2: Sí, y para hablar del alemán me vine con la campera de Alemania.
0: Con la campera de Alemania, ¿usted? Mirá, claro.
2: No lo había pensado hasta que cuando dijiste el alemán como que conecté.
0: Vos dijiste alemán, Alemania, la alemán, Alemania. Un homenaje.
2: Sí, sí, sí, a Gerardo Dorado.
1: Ahí lo estamos escuchando.
2: Ahora lo vamos a escuchar. ¿Lo escuchamos un poquito más? Ahora sí, dale, ya lo comentamos.

0: Ahora sí, escuchamos un poco más de Yo Quién Sería, de El Alemán, esta nueva canción que adelanta su nuevo disco, digo, ¿puede ser?
1: Sí, sí, sí, es un set ahí de canciones que viene sacando de distintos singles, preparando un disco que, si bien no está publicado, aún se sabe que se va a llamar así, Yo Quién Sería, como este track adelanto que estábamos escuchando, que, bueno, tiene este estilo. A mí me gusta la música del Alemán porque me pasa un poco como con Balvis, sí, de que no son esa murga canción pura y dura, sino que sobre todo en los últimos tiempos han sabido como ir mezclando, incorporando algunas cuestiones electrónicas.
2: Eso es lo que te iba a destacar, que me gustó de esta particularmente, claro. me llamó mucha atención ese bajo medio digital, medio que cumple ahí una función electrónica. Me

0: de lo que los otros esperan de nosotros y nosotras. Y el video, por ejemplo, tiene la participación de varias personalidades. Está publicado en YouTube, si lo quieren ver. Aparece, por ejemplo, Fito Gali o un Federico Valverde, entre otras tantas apariciones. Y es esta cuestión, está muy centrado en cómo me veo al espejo. Las personas preparándose y encarando esa mirada al espejo cotidianamente, qué es lo que el espejo me devuelve cuando me miro.
1: Claro. Gerardo Dorado hace su música en compañía con Rodrigo Galván, Iván Garrone, Matías Bravo, Federico Mariani e Ignacio Alonso. Ahí explicaría un poco el vínculo con Federico Valverde, capaz. ¿Cómo hizo para conseguir?
0: Se metió en la música, metió, Ignacio Alonso no lo tenía.
1: Se metió la banda de Nacho Alonso el alemán. Y se viene, está por venir entonces su nuevo disco.
0: Sí.
1: Que entiendo se llamará también ¿Y yo quién sería?
0: ¿Y yo quién sería? Después de 7 años.
1: Después de 7 años.
0: El último disco de Estudio Alemán, porque después había trabajado algunos discos en vivo, algunas colaboraciones con otros artistas que, bueno, siempre hace, pero lleva bastante tiempo sin disco de estudio.
1: El alemán con ¿Y yo quién sería? Es parte de la nueva música de Uniradio, como lo es también el siguiente artista.

0: Jorge Alastras haciendo Caminos, esta canción que es un selector de nuestro compañero Alejandro Pucha, a quien le mandamos un saludo, forma parte del nuevo disco de Jorge Alastra, llama Micro, que es un álbum de 10 canciones que dura 10 minutos.
1: Ok, cada dura canción, menos que un EP casi.
0: Sí, cada canción dura un minuto.
2: Wow,
0: como esta
2: wow.
0: Canción escuchamos.
2: Es como para estos tiempos de eso. Poca atención, ¿no?
3: Oh, sí, me dio concepto punk rock. Pero no duraban, las canciones duraban más de dos minutos.
0: No, pero igual, justamente ese es el concepto detrás de este disco. Comentaba Jorge Alastra en una entrevista que le hacían, creo que la Diaria Radio, si no recuerdo mal. Que bueno, que él nace, se inspira para hacer este álbum y esta propuesta. En el tiempo de hoy, en donde la gente no tiene tiempo para nada, ni siquiera para pensar, dice palabras textuales Jorge Alastra, entonces busca esta propuesta de tener canciones que duran apenas un minuto para ver si la gente le puede prestar atención. Es un poco, juega también un poco con esa ironía de, ah, bueno, ya que no tenés atención para nada, escuchate una canción de un minuto. Y entonces también que hay una búsqueda como algo del minimalismo que le veíamos también en la portada de su disco, ¿no?
1: Es verdad.
0: Es como todo un blanco con un punto negro.
1: Que no supimos identificar qué era bien, pero...
0: Creo que es un punto negro. No sé si es algo, un objeto físico, okay. O más que...
1: Minimalista.
0: Tiene como un relieve
1: puro.
0: Ahí, pero... Pero entiendo que es más como algo minimalista. Me hace acordar a una... Ahí lo vemos.
1: Ahí va.
0: Es una pelota negra sobre un...
1: Una cartulina blanca.
0: Una cartulina blanca, parece. Me hace acordar a un... una vez tuvimos una clase en el liceo donde nos invitaban a dibujarnos a nosotros mismos en una hoja en blanco, y un compañero hizo un dibujo así, en una hoja en blanco, y era un punto negro. Y le preguntaron, ¿y este sos vos? Y dice, sí, soy yo visto desde arriba.
2: Mirá vos. Qué brillante, ¿eh? ¿Sabes lo que me parece? Estaba viendo la imagen, ¿sabes lo que me parece que es? Me parece que es un ping sobre espuma plas.
0: Ah, puede ser un
2: ping. La rugosidad es la de una espuma plas, ¿no?
0: Cierto.
1: Bueno, me da eso. Se presta muchas interpretaciones.
0: El disco, entonces lo pueden escuchar en plataformas digitales, en Uniradio pueden escuchar este tema Caminos, este tema de un minuto que forma parte del álbum de Micro Canciones Micro de Jorge Alastra, que es también coproducido con Javier.

Pierre Ventoso, quien aportó en la producción, arreglos y coros de este álbum. Nosotros seguimos nuestra recorrida musical de este viernes con la siguiente canción.

0: Escuchamos Boulevard, este tema de Tinta, el trío que lidera Tomás Espino. Tomás Espino es participa además de proyectos que han sonado en Selector, como por ejemplo Los Walrus, entre otros proyectos. Leían una nota de prensa, más concretamente el Latido Beat, escrita por Catalina Zavala, integrante del programa Hacia Sá. De Unirradio.
1: Columnista,
0: hacia Sá. Donde, bueno, Tomás Espino contaba que esta idea de Tinta, que sacó hace un año, creo estaba cumpliendo un año exactamente, de lanzamiento de su primer álbum homónimo, de Tinta, que en realidad él, al participar en muchos proyectos, obviamente es una persona con una creatividad musical constante, pero que no encontraba un lugar para justamente llevar adelante estas canciones que termina colocando en Tinta. Él es de Fray Bentos y encontró un momento en donde poder dedicarle a sus canciones que tenía guardadas en un cajón junto con otros dos amigos para lanzar este álbum, que suena, bueno, así como lo escuchamos, ¿no? Algo oscuro, pero a la vez movido, alegre, algo de, no sé, grunge.
2: Sí, pero suena súper actual también, ¿eh? Sí. Como muy, muy conectado con el indie de otros países vecinos de la región.
3: Totalmente, y la bajadita es al reggae, cuando hacen... Sí. Bajan a mitad. Sí, sí. A mí me transmitió así un groove medio alegrón, te diría que una especie de... medio una especie de post-punk.
1: También sí, una cosa post-punk. Sí, pero popeado, ¿no?
2: Sí, fresco.
1: O sea, no que... post-punk tristón, sino
3: no,
1: bien parrido.
3: No, re linda, más tipo cupa, que divino llevaba.
0: Además, yo llego también a Tinta porque, bueno, el fin de semana pasado fui a esta fecha que habíamos comunicado en la agenda de Selector en la sala Ducón, donde tocaba Blister, tocaba Federico. Y en la sala de frente, la Andrómeda, estuvo Pájaro Misiles, también Selector, en algún momento, y estuvo tocando también Tinta. Entonces, en esto, entre que una banda cambiaba de un lado al otro, uno pasaba de un lado al otro también para ver, para escuchar por lo menos desde la vereda.
3: Lindo eso, ¿eh?
0: Y aún cuando... se coló. Sí. Aún salió, se coló, y después googleé, ahí busqué. A ver qué estuvo sonando en Andrómeda, que llamó un poco la atención, y era Tinta.
2: Nomás. Mirá, yo también estoy sacando Selector para la semana que viene, que de un toque acá en Montevideo. Está bueno descubrir música así, no, de forma espontánea.
0: No, y la música en vivo es otra cosa, sin duda.
3: Sí, sí, no, sí. Conectás enseguida con los proyectos de otra manera. Sí.
0: Vayan a ver música. Entonces.
1: Es como ser un cazador de canciones, literal.
2: Sí.
1: Porque vas a un lugar, artesano, a encontrarte con la canción en vivo. Sí.
0: Trabajo de campo.
1: Sí, sí.
0: Es trabajo de campo. Suena Tinta, entonces, haciendo Boulevard, entra en esta nueva música de Unirradio. ¿Sabes quién suena en la nueva música de Unirradio?
2: ¿Quién?
0: Siguiente artista.

0: Un hombre viejo tomando whisky en una noche tropical. Una hermosa imagen que nos regala Irene Cervera en este tema Padre-Hijo. Un selector traído por Alejandro Puch a esta rotación de canciones.
1: Interesantísima
2: la imagen que te vino, ¿no?
1: La multiplicidad por momentos me pasaron cosas tensas, sí. Por momentos no como acordes, no para nada, por momentos como lugares cálidos y lindos, por momentos no sé, me pasó un montón de cosas.
0: A mí me pasó sobre todo con el arranque, que hay unos vientos, no sé si es un clarinete, no sé qué es concretamente, pero que me descoloca, me genera intriga de saber qué es lo que va a pasar después.
1: Contra todo pronóstico de cualquier productor que te diga, no, empezá, no sé qué, no, tira este bien. Sí, creo que es una trompeta, me la vamos a jugar.
0: A ver, ¿puedes ir al inicio de nuevo? Una trompeta, una trompeta.
2: Sí.
0: Eso, una.
1: Sí, sí, sí.
0: Que se va, que se pierde, que vuelve. No sé. A mí eso me genera curiosidad y me hace seguir quedándome. Este tema de Irene Cervera forma parte de su último disco, El Sobreviviente, que en realidad es una versión de 8 canciones del compositor santafesino Fernando de la Riestra, ¿no? Fernando de la Riestra, bueno, además de ser médico, un médico muy reconocido en Rosario, fue también un destacado bajista que brilló en el grupo de jazz El Umbral y fue guitarrista y compositor de Mundo Bizarro, donde compartieron justamente con Irene Cervera. Más sobre El Sobreviviente y sobre estas canciones, ustedes pueden conocer en la entrevista espontánea que hizo Alejandro Puch el pasado 13 de agosto con Irene en este mismo estudio. Yo estoy donde estaba sentado Alejandro y Diego vendría a ser Irene, digamos, en este momento.
3: Hola.
0: ¿Cómo estás, Irene?
3: Bien.
0: ¿Muy bien? Muy bueno tu álbum, felicitaciones.
3: Gracias.
0: No, por nada. Además, para decir que forma parte del sello 625 Discos, que es un sello independiente rosarino, un poco su historia y quienes están detrás de este sello también es parte de esta entrevista en Pontaña que les recomendamos y les invitamos a conocer en el canal de YouTube de Uniradio, en Spotify, donde pueden encontrar bueno todos los contenidos de Uniradio, también en nuestra web uniradio.edu.uy. ¿Les parece, compañeros, si continuamos escuchando nueva música en este programa de selector?
2: Adelante.
0: Pero lamento decirles que...
2: Oh, ¿cómo?
0: No, estos son los últimos... 2 selectores de la semana.

0: Sofía Usal haciendo Entre la Multitud, Diego Varela.
1: Exactamente, esta chica que es en realidad originaria de Bernal, Argentina, uh-huh. una localidad muy cerquita de Quilmes, que bueno, ya hace un tiempo se fue a vivir a La Plata y ahí empezó a hacer música que claramente está muy influida, ¿no?, por todo el indie platense. Hay muchas reminiscencias del sonido local. Y la conocí un poco también haciendo ese rol de cazador de canciones, cazador sí. de música, en una juntada que tuve hace un tiempito, hace unas semanas, con un colega, que le mando un saludo, Matías Kraber, que te ha salido acá al aire de Unirradio más de una oportunidad, que es un copado de la música, como todos nosotros, y en esa juntada dijo, mira, te voy a presentar a este artista que tenés que conocer. Sí, me encantó. Así. Y nada, conocí a Sofía Usal, eso, tienen, sobre todo el disco que viene de sacar el año pasado, uh-huh. Me partió la cabeza, me pareció buenísimo, lo estuve recontra escuchando en estas últimas semanas, se llama Las Memorias, es muy ecléctico el disco, tiene así como algunas canciones súper etéreas, ¿no? Y otras que van desde este lugar un poquito más de indie pop. Me gustó mucho, tiene la voz, ¿no?, una potencia increíble, mucha presencia. Y bueno, me parece que es una joya, ¿no? Ahí como artista ella, uh-huh. Y el álbum en particular, que les digo, Las Memorias, como para descubrir completamente. No me acuerdo, no me había fijado, pero no tenía como muchas reproducciones. Que no es un dato que nos importe especialmente.
0: No.
1: Sobre todo
0: pero cuando llama la atención, decís.
1: Claro, o sea, no nos importa en el sentido de que nunca vamos a pasar a un artista porque tenga muchas reproducciones. Uh-huh. Pero sí, creo que a veces viene un poco a cuento cuando te das cuenta que decís, pa, qué copado que está escuchar a este álbum, este artista. Y en realidad te das cuenta que cuánta gente se lo está perdiendo, ¿no? Por ejemplo, claro. Según el registro de Spotify, me sale 120 oyentes mensuales. Claro. Nada más. Ahí hay un mundo por descubrir.
0: Y es realmente prueba de que están escuchando cosas que por ahí no se encuentran
1: claro.
0: en la superficie.
1: Y que esa es nuestra misión.
0: Es un poco
1: nuestra misión. Nuestra misión en la vida.
0: Es un poco nuestra misión. No le esquivamos también a lo que está sobre la superficie, porque a veces vale la pena.
1: Sí, obvio.
0: Pero
1: sobre todo vos que tenés un contrato con Bob Bunny, que tenés que pasar sus canciones. Está bien, pero yo lo respeto.
0: Está bien.
1: Yo lo respeto.
2: Benito
0: Martínez. Ocasio, un saludo grande. ¿No?
1: Siempre nos escucha.
2: Siempre. En PR o allá en la.
0: Suena acelerador como loco, estás loco, chicos. Sí. Cerrada su gira este fin de semana, por si quieres saber, ahí en Puerto Rico.
1: Vamos.
2: Mirá.
0: Yo ya fui, ya estoy. Seguimos entonces escuchando Selector, la nueva música de mi radio, porque queda un artista por escuchar.
1: A ver.

0: música desde el ruido de la Ciudad de México. Así se presenta Club de Orquídeas con este tema Ciudad en Llamas, que forma parte de su primer álbum Audiodrama. Esta es una banda mexicana que tiene apenas unos 4 años de trayectoria. Se ha movido y se ha consagrado como uno de los sonidos más latentes de la escena urbana mexicana. Y bueno, pues nada.
1: Buena movida, aparte alternativa en Ciudad de México.
0: Y dije, diablo, qué sonido. Siento que es un poco, está como en la misma línea de mis dos electores, que comparten algo ahí, como hay como algo del bajo que irrumpe y te lleva.
2: Estás re para el post-punk, ¿eh?
1: Estoy post-punkero.
2: Es un Juan muy conocido.
0: Estoy post-punkero. ¿Qué?
2: El Juan que post-punkero.
0: Estoy post-punkero.
2: El Juan que llegó a Unirradio
1: era post-punkero.
2: No, ni de casualidad.
0: No, bueno.
2: Te traía cualquier rapero que encontraba por la vuelta, ¿eh?
1: Pará.
2: A la gente se le caía un rapero del bolsillo y él lo agarraba. Y te decía, mirá, escuchate este que se llama AACJ y PRD.
0: YMCA.
2: PRD colaborando con PX cuadrado primo. Así, y te traigo, mirá, qué temazo. Así que, y este Juan es completamente...
1: ¿Qué pelea?
2: Completamente, para mí, un gran Juan. Es un gran Juan.
1: Muy bien, aplaudimos.
2: Aplaudimos a Juan. Bien, Juan, ¿eh? Bien, Juan.
0: Muchas gracias. No.
3: Él te había traído igual. Era en paralelo a eso, tenía una herencia media punk, pero de esa, por ejemplo, punk californiano, ¿no? Sí. Habías traído mucho Blink, mucho.
0: Sí,
3: tenías
0: claro.
3: Una línea muy
0: tengo
3: ahí.
0: Como. Sí. ¿Tenés? Siempre la tuve y creo que siempre la tengo.
3: Sí, ahí va.
0: Puede ser que ahora esté como en una época muy particularmente post-punkera y no tanto de.
3: Estás más post que pre. Está bien.
0: Estoy más post que pre y bueno, nada. También la música que uno. Con la que uno conecta. Va mucho también con lo que uno atraviesa en su vida. Y en tanto uno va viviendo, va cambiando y va conectando con otras cosas. Uno no se baña 2 veces en un mismo río.
2: Totalmente.
3: ¿No? Y no. El sentido dialéctico de la vida.
2: El post-punk es eso que es como música de la madurez, ¿no? O sea, es una música que yo creo que cuando sos muy, muy chico no la puedes apreciar.
1: Ah, puede ser, como
2: que. ¿Sí? El post-punk. No el punk.
3: Pero vos decís que guachos no lo aprecian, pero no puede ser. No puede.
2: Bueno, no, evidentemente sí, es muy bueno porque hay mucha gente joven que la está haciendo. Eso. Pero digo por ahí, yo que sé, uno cuando se pone a escuchar. A mí, no, yo no, cuando era muy chico no conectaba ni a palos con el post-punk.
3: No, totalmente.
2: Tuve que tener unos 25 años por ahí como para empezar a decir, ah, mirá cuál es la gracia de esto.
0: Mm-hmm. Claro, cuando te hartás un poco de la rutina, es que puedes apreciar un poco más el post-punk.
2: Y cuando empezás un poco a odiar todo, ¿no?
0: A odiar todo.
2: La humanidad, o sea. ¿Qué sé yo?
0: Sí, estoy de acuerdo. Puede ser. Club de Orquídeas está compuesto por 8 integrantes y, lo dicho, lanzó Audiodrama, su primer álbum que pueden encontrar en plataformas digitales que tienen música de este estilo, más post-punk, y después van variando. Se tiran un poco más hacia el rock chilango, que descubrí que es el rock urbano de México.
1: Mirá vos.
0: Yo no conocía.
1: Yo tampoco.
3: Me encantó el término.
0: ¿Rock chilango?
3: Rock chilango.
0: Hacen algunos temas un poco más funky. La verdad, hay de todo en este audiodrama de Club de Orquídeas. Sin duda la que más me encantó en particular es esta, Ciudad en Llamas, y por eso es parte del selector. La nueva música de Bonnie Rae, si no,
2: estaría
0: acá. Ahora sí, hemos repasado todos los temas que teníamos por repasar en esta nueva edición de Selector. Y como ustedes saben, una vez que sorteamos, que dejamos, que damos la bienvenida a nuevas canciones a la 107.7 FM, nos damos un espacio para comentar, recomendar, sugerir actividades culturales y musicales para hacer tanto hoy, viernes a la tarde, como mañana sábado y tal vez algún otro día más, porque como ustedes saben, nos están escuchando ahora en vivo, pero también nos pueden estar escuchando la repetición del viernes a la tarde o la de los sábados al mediodía. Entonces, para todas esas audiencias, el equipo Uniradio y Selector ofrece los siguientes eventos.
1: Una selección. Estábamos hablando de post-punk y me hiciste acordar a Incluso si es un susurro soviético. Gran Bandung. Embajador del post-punk en Uruguay.
0: Bandung.
1: Porque viene de Tacuarembó, pero. Pero bueno, va a estar presentando el Tacuanoise 8, la octava edición del Tacuanoise, la segunda en Montevideo, este sábado 22 de agosto a las 19 horas, tempranito, en Sala Rondó. toca incluso si es un susurro soviético. Julia Lunar, que también es parte de la banda, pero tiene su proyecto solista, va a estar presentando su disco que también pasó por Selector, Nostalgia Digital. Va a estar Los Subtítulos y la Real Academia desde Argentina, Julen y la gente sola en formato acústico, y va a cerrar Dani Umpi. Tremenda fecha de sábado.
3: El viernes pasado hubo nota de Comunidad Cultural, incluso, sí. Así que igual está más que recomendable para quienes quieran verlo en el canal de YouTube de la radio.
1: Perfecto.
2: ¿Saben qué? Hoy arranca, si no me equivoco, las sesiones inmersivas de Nido de Espinas, el nuevo disco de Buitres.
0: Mira.
2: Que es un disco que me gustaría traer alguna de las canciones, pero hasta que no tenga tiempo de ir físicamente hasta la tienda,
0: claro,
2: no lo voy a poder traer. Porque no está en plataforma. No está en ningún lado. No está en ninguna. Es un poco reconectar con lo. Con la vieja época de la música. Y nada,
3: eso fue un mimo a Varela.
2: Sí, la verdad que sí. Aparte, me gusta eso de que me obliguen a ir a la disquería. Yo ya lo hago.
3: Ya sabemos, va solo. Voy solo. Incluso cuando está en crisis, cosa.
2: El hecho de que me obliguen es como que sí, qué lindo que piensen en uno. Así que, bueno, este disco se está presentando en una especie de formato de sesiones audiovisuales inmersivas que se están haciendo en el Planetario de Montevideo.
1: Interesante.
2: Sí, muy buena la propuesta. Promete por lo pronto. Voy a estar yendo seguramente cuando pueda hacer agenda. Pero para contarles, arrancan hoy y van a ser durante también agosto y septiembre, viernes y sábado a las 18 horas. Así que tienen ahí como para ir encontrando fecha y no perdérselo.
0: Impecable. Entiendo que este viernes y sábado en Sala de Museo está el Club de la Cumbia. 21 y 22 de agosto.
1: También.
0: Es lo dicho.
1: Luego hay una serie de eventos por la nostalgia. Yo me voy a saltar un poco.
0: Claro, porque se viene el 24 de agosto.
1: Pero yo me voy a ir a mitad de la semana, porque se me ocurrió que me voy para el miércoles.
3: Pará. Pero vayamos por la nostalgia.
1: Bueno, perdón.
3: No, está bien, porque justo estaba mirando que lo que yo tengo para recomendar para el 24 de noche, Hangar 33 se juntan Fonotec por un lado con Exit, que Exit son otras fiestas, bueno, en este caso se juntan ambos. Desde las 23 horas van a estar Valentino Canciani, siempre me cuesta, porque él es de Suiza, después va a estar de Uruguay Omar y Santiago Uribe y Cristian Bonanata por también desde
2: Omar, DJ Omar, el
3: no. Ah. Este es otro Omar,
2: otro Omar, okay.
3: Este es otro Omar, este es otro Omar que además tipo la rompe, súper recomendado.
2: Mirá.
3: Santiago Uribe y bueno, Cristian Bonanata representando por supuesto a Fonotec.
1: Hangar 23 que queda medio las afueras de
3: Montevideo. Eso es lo que estaba buscando. ¿Dónde queda Hangar 33 para poder decir a la gente? Pero queda las afueras.
1: Capaz que vas en los territorios de
3: Juan. Es más cerca de los territorios de Juan Martín.
2: ¿No es tipo Carrasco?
0: Canelones. Hangar 33, Avenida de las Industrias, Wilson Ferreira de Unate, Ciudad de la Costa, Canelones.
3: Ciudad de la Costa, exactamente. Sí. Yo fui solamente una vez, pues seguí.
1: No.
0: Tampoco es tan lejos.
3: Bueno, ya sabes,
2: No es en el centro, eso es
3: Juan, Juan Martín.
0: Mirá, ahí cerca de China Market, mirá, está bien.
3: Ya sabes lo que tenés para hacer el lunes de noche.
0: ¿Eh? Claro.
1: Estás obligado a ir.
3: Un planazo. Cualquier cosa nos vemos ahí.
1: Bueno,
2: mañana, por ejemplo,
1: mañana sábado,
2: le tiene por acá Maya Castro, hace su espectáculo 20 años en el Teatro Solís, así que una linda oportunidad de ver a una de nuestras principales cantautoras en un lugar hermosísimo como es el Teatro Solís. La función es mañana a las 20 horas.
0: Debo corregir, perdón, porque la verdad que Google sabe poca cosa de Ciudad de la Costa. Hangar 33 queda en el municipio de Paso Carrasco.
2: Ajá.
0: No es Ciudad de la Costa. Le va a convenir más ir por Camino Carrasco para llegar a Hangar 33, porque para ir a Ciudad de la Costa no estarían llegando.
2: Bueno, vayan por Paso Carrasco, vayan preguntando. ¿Che, es acá?
0: Es acá, no, es eso, es Avenida de las Industrias, Wilson Ferreira del Lunate, 7201, pero les va a aparecer en la ubicación de Google como que es Ciudad de la Costa, para que sepan, no es Ciudad de la Costa, es Paso Carrasco.
3: Toda la información en Selector.
0: Por favor. Ahora sí, ¿podríamos ir a mitad de semana o hay algo más para este fin de semana?
3: No, no, yo por mi parte.
1: Bien, Juliana. Sí, vamos a la mitad de la semana. Estoy acá viendo la grilla de La Ronda, que los miércoles tiene una serie de ensayos abiertos de músicos. Y para este miércoles 26 de agosto a las 20 está Uzi Saba, que es un artista visual, músico y biólogo uruguayo. Que combina sonido y proyecciones analógicas mediante técnicas mixtas en el campo del cine expandido. Bueno, va a estar ahí con su faceta musical el miércoles 26. Y también por ahí cerquita el Jazz Club del Blues Bar, que arranca a las 21 horas. Así que buen combo de miércoles, un poco de jazz y otro poco de música en formato íntimo.
2: Este combo de miércoles.
1: Este combo de miércoles.
2: Para que lo disfrutes.
1: El jueves también en Blues Bar está la última fecha de Excelentes Nadadores junto a Cielos de Plomo a las 21 horas, puntual.
0: Impecable, entonces para el jueves 27 de agosto y después del jueves, el viernes, otro programa de Selector.
1: Y sí.
0: Acá,
1: y nos vemos ahí.
0: En Uniradio 107.7 FM nos volvemos a encontrar ahí con más música nueva en la radio de la Universidad de la República. Gracias, Diego Varela. Gracias, Julián Ancilio.
2: A vos.
0: Gracias, Gastón Pepe. Lucas Calvo era aclarado. Ya nosotros nos volvemos a encontrar el viernes que viene. Chau.

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0: Viernes 21 de agosto, 2 de la tarde en París. Bienvenidas y bienvenidos a un nuevo informativo de Radio Francia Internacional con las principales noticias de la jornada. En los controles, Vanessa Loazo, edición Manu Terradillos, titulares.
1: Jessica Brumec.
0: Mejor poner fin a la guerra ahora que estamos en una posición de fuerza, dice el presidente iraní, mientras Washington intenta sumar países a sus filas para ahogar económicamente a Teherán. Esto a casi medio año del inicio del conflicto. En Siria, las milicias kurdas se asimilan a las fuerzas estatales, así lo confirmó el líder de la minoría. Mientras se completa la integración de instituciones civiles y militares kurdas en las del Estado, a 8 meses de un acuerdo entre las partes. Por el fenómeno del Niño, el Canal de Panamá reduce su tránsito diario de buques. A partir de septiembre comenzará a bajar el número de navíos autorizados a cruzar esta vía clave para el comercio mundial debido a la disminución en las precipitaciones. Hasta aquí los titulares del noticiero de Radio Francia Internacional, que encuentran también en rfimundo.com. Es mejor poner fin a la guerra ahora que estamos en una posición de fuerza y con dignidad para que el mundo reconozca nuestra victoria, decía hace instantes el presidente iraní Masoud Pezeshkian, declaraciones que llegan tras que Estados Unidos amenace con poner en marcha un plan para aislar económicamente a Teherán. Esto mientras Estados Unidos apuraba a sus aliados a sumarse, incluso a China, que rechazaba las sanciones estadounidenses este viernes. A casi 6 meses del inicio de la guerra, ¿qué busca Washington con estas amenazas, Carlos Herranz?
2: Washington sostiene que una mayor presión económica podría disminuir la necesidad de retomar operaciones militares de gran escala. Una parte central de la estrategia, según la prensa estadounidense, apunta a las exportaciones iraníes de petróleo y con ellas a la relación comercial entre Teherán y Pekín. China compró más del 80% del petróleo que Irán exportó por vía marítima durante 2025. El secretario del Tesoro de Estados Unidos, Scott Bessent, dice que ofrecerá los detalles de las nuevas sanciones el próximo lunes y afirma que Washington combinará esa estrategia con el bloqueo naval.
3: Ha llegado el momento de que nuestros aliados y el resto del mundo tomen una decisión. Vamos a aplastar la economía de este régimen asesino. Tenemos el bloqueo y vamos a imponer las sanciones más severas de la historia.
2: El problema al que se enfrenta la eficacia del estrangulamiento es el de un país que lleva décadas especializándose en apuntalar una economía de resistencia, sustitución de importaciones, dispersión de las centrales eléctricas y una maquinaria engrasada para esquivar las sanciones petroleras con un mercado negro de crudo prolífico. Sobre Irán pesa hoy un profundo embargo comercial y financiero estadounidense. También una multimillonaria congelación de activos que algunas estimaciones recientes sitúan por encima de los 100.000 millones de dólares y cuyo deshielo estuvo encima de la mesa negociadora en los momentos en los que ambas partes parecían más cerca de un verdadero acuerdo de paz.
0: Gracias, Carlos. Continuamos en la región. En Siria se completa la integración de instituciones civiles y militares kurdas en las del Estado casi 8 meses después de un acuerdo. Así lo confirmó Maslum Abdi, líder de esta minoría, después de que sus milicias se asimilen a las fuerzas estatales. Recordemos que los kurdos, apoyados por Estados Unidos, habían establecido un gobierno autónomo en el norte y noreste de Siria durante la guerra civil que comenzó en 2011. Precisiones con Yago Martín.
4: Las fuerzas democráticas sirias han encabezado este pacto de integración para el pueblo kurdo sirio. Las FDS son una milicia kurda que surgió en 2015 gracias al apoyo de Estados Unidos y que fueron clave en la lucha contra el Estado Islámico y para la caída del dictador sirio Bashar al-Assad en 2024. Tras la guerra civil en Siria, que duró casi 14 años, el actual presidente Ahmed al-Shara creó el acuerdo de integración en enero con el fin de unificar al país y poner fin a los enfrentamientos entre los combatientes kurdos y el ejército del nuevo gobierno central. Los kurdos son un pueblo repartido por Siria, Irak, Turquía e Irán y son la minoría étnica más grande de Oriente Medio. Solo en Siria representaban antes de la guerra el 15% de la población. En su intención de unificar el país, Damasco ha reconocido el kurdo como un idioma nacional y ha ascendido altos cargos kurdos a las posiciones de gobernador de la región de Saqqe y adjunto del ministro de Defensa. Aunque el líder de las FDS no ha especificado cómo será la integración de la milicia kurda, el acuerdo de enero estipula la expulsión de todos los miembros del PKK de Siria, otra milicia kurda considerada terrorista por Turquía.
0: Gracias, Yago. Cambiamos de región, venimos a Europa en otro eje de conflicto. Esta semana se han intensificado los ataques cruzados entre Rusia y Ucrania y se dispara el número de víctimas civiles. Según la ONU, julio fue el mes con más bajas civiles ucranianas desde mayo de 2022, con la muerte de al menos 437 no combatientes, aunque se considera que el número real puede ser superior. ¿A qué se debe esto? Lo analiza Jacob Hotter, investigador del Departamento de Políticas y Relaciones Internacionales de la University of Reading en Reino Unido.
5: Lamentablemente, el aumento de las víctimas civiles es, en cierta medida, una consecuencia inevitable de este giro hacia los ataques de larga distancia. Gran parte de las infraestructuras que son blanco de los ataques se encuentran en zonas urbanas. Allí trabajan civiles. Los misiles y los drones fallan sus objetivos y alcanzan algunos objetivos cercanos o no deseados. Y, por supuesto, es importante subrayar que atacar infraestructuras civiles, que no ofrece ninguna ventaja militar clara, constituye un crimen de guerra. Pero, como es lógico, ambas partes siempre alegan que sus objetivos están vinculados de alguna manera al esfuerzo bélico de la otra parte. No obstante, ante el mencionado aumento reciente de las víctimas civiles, es realmente importante no caer en una especie de falsa equivalencia, ¿verdad? El número de víctimas civiles en Ucrania ha sido y es mucho mayor que en Rusia, y la destrucción de infraestructuras civiles sin finalidad militar es mucho mayor en Ucrania que en Rusia.
0: In Russia. Escuchamos a Jacob Hotter, investigador de la University of Reading en Reino Unido, entrevistado por Paola Arisa. Pasamos ahora a Latinoamérica. El fenómeno del Niño pone en jaque al Canal de Panamá. Debido al nivel de sus embalses, se reducirá a partir de septiembre el número de buques que podrán cruzar este paso clave para el comercio mundial y la economía nacional. Paola Arisa.
6: Así es, los tránsitos diarios se reducirán de 36 a 34 para luego pasar a 32, indicó la autoridad del canal. Y es que esta vía funciona con agua de lluvia que almacenan los lagos artificiales de Gatún y Alajuela, que han bajado de nivel por los efectos adversos del fenómeno del Niño. Para combatirlo, la autoridad puso en marcha medidas de ahorro de agua como la reducción del calado de los buques, el nivel de los embalses. Es un tema sensible para el canal. Ya en 2023, el Niño obligó a bajar de 38 a 22 el número de tránsitos diarios por los niveles mínimos de los lagos. La autoridad de la vía planea construir un embalse de 4.600 hectáreas en el río Indio al oeste de la ruta para garantizar el suministro de agua y evitar que las sequías afecten su funcionamiento, pues este importante paso de 80 kilómetros de longitud tiene entre sus principales usuarios a Estados Unidos, China, Japón, Chile y Corea del Sur, y por allí pasa el 5% del comercio mundial.
0: Gracias, Paola. Bajamos a Perú, donde el presidente del Consejo de Ministros presentó este jueves el plan de política del gobierno ante el Congreso, plan que incluye el refuerzo de la mano dura contra la inmigración ilegal. El anuncio se da en un contexto de una peligrosa militarización de la lucha contra la delincuencia, plantea nuestro corresponsal desde Lima, Carlos Noriega.
7: El gobierno de la derechista Keiko Fujimori se sube a la ola antiinmigrante en Latinoamérica, sumándose a gobiernos como los de Chile, Argentina y otros controlados por la derecha regional. Este jueves, en su presentación ante el Congreso para exponer la política del gobierno, el presidente del Consejo de Ministros, Luis Galarreta, anunció un incremento significativo de operativos policiales y militares para detener y expulsar del país a migrantes en situación irregular. El jefe del gabinete ministerial destacó el papel central que tendrán las Fuerzas Armadas en estas redadas contra los migrantes y en el control de las fronteras para impedir su ingreso. Galarreta relacionó la inmigración irregular con la creciente delincuencia y aseguró que el gobierno ya ha comenzado operaciones de expulsión de migrantes, pero se quejó que las normas de protección de derechos las obstaculizan. Le comunicó al Congreso que el gobierno solicitará facultades legislativas a la Cámara de Diputados para cambiar esas normas y facilitar la detención y expulsión de migrantes. La migración ha tenido un fuerte crecimiento en la última década, la mayor parte llegada de Venezuela. Se estima en alrededor de 1,5 millones los migrantes venezolanos, la gran mayoría en situación irregular. Este anuncio se da en un contexto de una peligrosa militarización de la lucha contra la delincuencia, lo que diversos sectores han advertido amenaza derechos ciudadanos y la democracia. Desde Lima, Perú, Carlos Noriega, Radio Francia Internacional.
0: En Argentina, un insólito error procedimental vuelve a hacer tambalear el juicio por la muerte de Diego Maradona. El proceso se ha postergado una semana tras que la defensa señalara que la Junta Médica incorporó y evaluó por equivocación análisis médicos correspondientes no a Diego Armando, sino a su padre, don Diego, fallecido 5 años antes que su hijo. Un juicio surrealista, dice Manu Terradillos.
5: En un capítulo más del surrealista paso por los juzgados del caso de la muerte de Diego Armando Maradona, el juicio por su fallecimiento ha sido aplazado una semana ante la sospecha de que durante el proceso se hayan analizado estudios médicos del padre del exfutbolista, también llamado Diego, mezclados por error con los del fallecido jugador. Concretamente, se trata de análisis médicos renales peritados por una junta médica, cuya conclusión contribuyó al pedido de juicio contra varios profesionales médicos que atendieron a Maradona justo antes de su muerte. El astro argentino falleció en noviembre de 2020 durante una dudosa internación médica domiciliaria. 7 profesionales de la salud que le cuidaban están acusados de posible homicidio con dolo eventual, es decir, que eran conscientes de que sus acciones u omisiones podrían causar la muerte del paciente. Este incidente de la presunta confusión con los análisis médicos trajo de vuelta el fantasma de 2025, cuando un primer juicio por la muerte de Maradona tuvo que ser anulado al descubrirse que una de las jueces estaba participando en un documental de manera clandestina.
0: Gracias, Manu. Continuamos en las Américas ahora desde un ángulo económico. Estados Unidos y Canadá retoman sus negociaciones con el tema de los aranceles de Donald Trump sobre la mesa para intentar cerrar un acuerdo. Trump, que había amenazado con implementar nuevos aranceles del 50% sobre varios productos canadienses, aunque concedió una pausa de 3 días hasta el sábado ante el buen avance del diálogo. ¿Cuáles son los obstáculos para firmarlo? Lo analiza Oliver Santan Peña, investigador del Centro de Investigaciones sobre América del Norte de la UNAM, especialista en Canadá, al micrófono de Marianela Mayer.
8: Verdadero obstáculo para lograr este acuerdo no es el gobierno de Ottawa, sino el propio federalismo canadiense y de su provincia, porque el verdadero botón de apagado de este conflicto arancelario no lo tiene en sus manos el gobierno federal, sino los gobiernos provinciales. El problema con Estados Unidos gira en torno a boicot de consumidores organizados por los propios gobiernos provinciales, como es el caso, y el que le duele mucho también a Estados Unidos, es el boicot al alcohol en sus tiendas y en las licorerías administradas por los gobiernos provinciales. Entonces, esta situación es una condición de prueba de alto riesgo para Carney frente a la Casa Blanca, porque tiene que mostrar el primer ministro en qué medida tiene capacidad, primero, de convencer a los premiers provinciales para eliminar estos boicots, y segundo, cómo va a lograr Carney mantener ese control y qué va a tener que ceder a cambio con los premiers de Canadá. ¿En qué? En sus históricas demandas de mayores recursos económicos para paliar la crisis de salud, educación a nivel público y vivienda.
0: Escuchábamos al investigador especialista en Canadá, Oliver Santín Peña. Hasta aquí entonces la actualidad en Radio Francia Internacional, pero los invitamos a seguir informándose en nuestro sitio web rfimundo.com y en nuestras redes sociales, Instagram y Facebook, donde nos encuentran como RFI Español. Gracias por acompañarnos. Les habló Jessica Brumec. Hasta la próxima.
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1: Buenas tardes. Tengo el agrado de contar con la visita del arquitecto Carlos Rejerman. Te agradezco mucho que te hayas hecho un rato para venir a conversar.
2: Muchas gracias a vos, Gabriel.
1: Vos casi.
2: Pero ya me presentaste como arquitecto y la gente va a pensar que vamos a hablar
1: de arquitectura, no sé,
2: de construcción y diseño.
1: Vamos a hablar de una forma de arquitectura que no aplica quizás a la vivienda, porque creo que el público sabe que Carlos Rejerman, además de arquitecto, es escritor, es novelista, es dramaturgo, es ensayista, articulista, director de teatro, creador y conductor de programas de radio, de programas de televisión. Actualmente continúa con Tormenta de Cerebros, un programa que ya creo que tiene más de 20.
2: Sí, anda por los 20, sí.
1: Anda por ahí, 20, ¿no?
2: Está por cumplir 20.
1: Que a mí, recientemente, no solo porque los cambios a veces son incómodos, pero me cambió el ecosistema de los sábados de mañana. Me sí. cambió mi entorno.
2: Sí, eso fue un amontonamiento de complicaciones con el cambio, con un cambio que hubo de la dirección de las radios del Estado, que, bueno, quien había sido nombrado como director renunció en medio de un proceso de cambios. Y entonces la cosa quedó muy precaria y se amontonaron programas desordenadamente. Claro. Así que el mío, por ejemplo, pasó a otra radio del Estado, estaba en Radio Cultura, pasó a Radio Uruguay, que era el espacio original, además del, claro, del programa.
1: Sí, sí.
2: Y en vez del el sábado de mañana, que era un espacio que abrí yo con ese programa hace 20 años, era un espacio nulo, que no tenía audiencia. ¿No? Y bueno, abrimos un espacio ahí que ahora se mantiene, digamos, con una audiencia más o menos fiel. Entonces pasé a la noche. Estoy los sábados de noche, claro, en el horario Leloutier de la cultura.
1: Cultura para todos. Así es. Bueno, a mí me cambió la mañana. Ya no es lo mismo. Te extraño un montón.
2: Bueno.
1: Lo digo públicamente. Pero además has tenido y tenés muchos reconocimientos, ganaste premio Florencio, premios Nacional de Letras más de una vez, tuviste el premio Morosoli.
2: Sí, también.
1: Es decir, además muy
2: Digamos que la gente que da premios me ha reconocido.
1: Me parece muy bien.
2: No,
1: me
2: pero sí, te quería justo un detalle que comentaste acerca de que yo dirigía teatro, pero no, yo no dirijo teatro. Yo he escrito, pero en algún lado puede haber estado.
1: Puede haber
2: errores, sí.
1: Bueno, pero está bien.
2: Pero sí escribí.
1: Dramaturgia.
2: Sí. Hace tiempo que no escribo teatro. Me siento más cómodo con lo narrativo, con lo narrativo escrito, ¿no? Con la novela.
1: Claro.
2: Pero sí, durante un cierto tiempo escribí unas 12 obras, una cosa así. Y la mayoría se hicieron acá y en otros países.
1: Y en otros países, sí, claro que sí. Bueno, esto como presentación también, vi que, por ejemplo, Carlos, además de participar de H Enciclopedia, también mantenías un blog, que vi que no tenías entradas muy recientes, pero el material es imperecedero en rejerman.wordpress.com.
2: Sí, en WordPress lo que hago es un poco lo que hacíamos con Amir en H Enciclopedia, que es colgar allí artículos que escribimos para otros medios.
1: Ahí está.
2: Entonces, a veces subo cuando tengo un poco de tiempo, pero hay veces que no tengo mucho tiempo. Entonces,
1: sí, entiendo.
2: Sí, tiene escasas entradas, pero bueno, está. Es un archivo.
1: Bien. Justamente el otro día te llamé para conversar un poco a partir de esta película llamada La Odisea, de Christopher Nolan, que, bueno, que habías publicado en la diaria un artículo, una crítica, que es parte de una serie, ¿no?
2: Sí. Yo allí en la diaria escribo de películas, pero de películas que están, su guión está basado en algún texto anterior, o sea que no son originales.
1: Ahí está.
2: Novelas o cuentos, obras de teatro eventualmente. En un caso, un artículo de prensa que dio origen a un guión de una película, y así, bueno.
1: Ahí está.
2: Porque me interesa eso, ese, ese traslado de la de una pieza narrativa X que sale en determinado medio a otra pieza narrativa que es distinta y que aparece en este medio, en el medio cinematográfico, que es el como la narración central en esta cultura actual, digamos. Es lo audiovisual, lo que más se consume, lo más popular, ¿no? No digo el cine, cine de pantalla, lo audiovisual en general, ¿no?
1: Bien. Ahora, tomando esto como punto de partida, son muchos los caminos que podríamos tomar. Lo primero que se me ocurre preguntarte es, o más bien lo que me provocaste cuando hiciste esta aclaración sobre la columna de en la diaria del papel, digamos,
2: del papel a la pantalla. Sí.
1: Que si uno se pone a pensar, muchas de las producciones culturales, no quiero decir todas, tienen que ver con resonancias, ¿no? Es decir, desde un día en la vida de John Lennon, que lo hace leyendo el diario, hasta el proyecto inconcluso de Einstein de pasar el Capital de Marx a una película. Es decir, hay algo que viene de lejos con esto, ¿no?
2: Pero está, ya que, digamos, un poco la excusa es la odisea, ¿no? Ese es el camino de todas las producciones culturales, es lo que acaba de decir. O sea, la odisea, ¿cómo se construyó? Y por agregación de un trabajo estrictamente artesanal, en el sentido que, ¿qué es lo que hace un artesano? A diferencia de lo que hace un diseñador, vamos a no decir artistas, un diseñador. Un diseñador tiene un problema, plantea ese problema, lo tiene que resolver, tiene unas herramientas, hace un diseño que resuelve el problema, ¿no? Lo hace un diseñador y se resolvió el problema. El artesano trabaja distinto. Hay un primer artesano, digamos, que resuelve un primer problema. Pero después puede venir otro que ve algunos problemitas que hay en esa solución y le agrega la suya, y le va agregando, y le agrega, y viene otra generación, y así hay una cantidad de objetos que no tienen un diseñador, que tienen una tradición de realización artesanal en ese sentido, no tienen un autor, ¿no? Y la literatura, de alguna manera, la más antigua, tiene esa forma. Es cierto que hay un autor original de alguna cosa, pero después eso se va enriqueciendo, va cambiando, se va respetando mucho lo que venía, pero también agregándole cosas, ¿no? Hasta que, bueno, en el caso de la Odisea, en cierto momento

0: a cumplir con un objetivo otorgado por el recuerdo. Y el recuerdo también, dice Calvino, era central en los aedos, porque si no se acordaba, estaba en su memoria el cuento, ¿no? Sí, entonces tenía que recordarlo.
1: Algo muy cercano a nosotros, porque es similar a lo que pasa con los payadores y con gran parte de la cultura folclórica de todo el mundo.
0: Sí, sí.
1: ¿No? Porque todos venimos de tradiciones orales.
0: Ni hablar,
1: ¿no?
0: Claro.
1: Incluso conviviendo con la cultura letrada, ¿no? Como seguramente fue también durante un tiempo con los griegos.
0: Sí, sí, ni hablar.
1: Ahora, está bien, está este tema de la memoria. En el caso de la literatura griega, nosotros tenemos una serie de paradas, digamos, ¿no? Que clásicamente está Alejandría, de lo que nos queda poco directamente, o casi nada, fragmentitos. Y tenemos Bizancio, que ahí es realmente, en el caso de los textos homéricos, es realmente el núcleo transmisor.
0: Es ahí donde está la primera versión escrita, digamos.
1: Exactamente, ¿no? O por lo menos
0: siglo X, por ahí.
1: Siglo, ¿no? Entre el 10 y el 15 están las versiones más completas, porque no hay una versión,
0: no,
1: hay muchas versiones, ¿no? Del mismo modo que había muchas versiones en la antigüedad, ¿no? Según la región de donde provenían, las copias que se hacían, los distintos dialécticos, en fin, dialectos, perdón. Todos esos elementos que hacen a esa riqueza que tú señalás, ¿no? Uh-huh. Ahora, volvamos al tema de la transposición, traslación. ¿Cómo podríamos pensar? ¿Qué palabras podemos usar para pensar, por ejemplo, esta adaptación o esta versión que hace Nolan de la Odisea, u otras que tú has trabajado, como La vida de Chuck, 100 años de soledad, en fin, no sé, Pedro Páramo, no sé si escribiste, pero también
0: Pedro Páramo
1: ser.
0: Sí, que es película, porque
1: la película.
0: No, porque quiero decir, 100 años de soledad es una serie.
1: Claro,
0: también está Ripley, la serie.
1: También, es verdad.
0: Creo que van como 20 o 30
1: columnas. Sí, sí.
0: Algunas son películas no tan interesantes, digamos, pero bueno, yo trato de hablar de alguna película que tenga valores como película y originada en algún texto que también tenga valores en cuanto a texto. Y el término para referirse a eso es siempre motivo de discusión, porque digamos, ¿qué quiere decir? Uno usualmente se decía, o tradicionalmente, adaptación, adaptado para la pantalla por. Está bien, es una adaptación, es decir, tenemos algo que le damos la forma que necesita para este otro molde, para este otro formato posible. Hay otros que usan transposición. Yo no me acuerdo ahora el no sé si no es Daniel Link que habla de transposición, diciendo, bueno, es un traslado, pero al mismo tiempo hay un cambio de algunas cosas para, y de nuevo la palabra, adaptarse al otro medio. Yo no sé si hay una palabra, capaz que hay que acuñar una palabra para referirse a ese traslado,
1: sí,
0: ¿no? Pero en todo caso no es una cuestión simple, ¿no? Porque hay cosas que son absolutamente literarias y cosas que son completamente cinematográficas. O sea, entonces, bueno, ¿podemos hacer un equivalente? No sé. Yo pienso en las películas de Kubrick, por ejemplo, en La naranja mecánica, en Barry Lyndon. Me parecen proezas de la transposición, realmente. Son increíbles. A mí me parece cómo hizo ese tipo, porque eliminó una cantidad de cosas y propuso algunas cosas, simplificó, y uno reconoce eso. Me pasó también con ¿sabes con qué película? La de los Coen, no es País para Viejos, es
1: De Cormac McCarthy.
0: Empecé a ver esa película en la televisión y dije, esto, pero fue en la primera toma. Dije, esto yo lo vi. Cuando se armó toda la escena, que es una matanza al principio, ahí reconocí que había leído el libro. Y la imaginación visual de los Coen coincidió en ese caso exactamente con la que me había a mí surgido de la lectura de Cormac McCarthy, ¿no?
1: Bueno, ahí decís algo clave, porque todo esto, en definitiva, tiene que ver con la imaginación entendida como puesta en imágenes.
0: Claro.
1: Como lectores, lo hacemos sin pensar

0: sin querer, y determinados tipos de escritura propician determinadas formas de lectura y por ende de imaginación. Pero cuando uno va a la película recibe algo que igual no necesariamente está clausurado, pero recibe una imagen fuerte, por decirlo así, claro. ¿No? Esa imaginación está puesta en pantalla, no ya en palabras. Exacto. Es decir, ahí quizá podemos detectar una zona, porque vuelvo a algo que también anterior, ¿no? Una zona, iba a decir, como de conflicto.
1: Sí.
0: Pero en realidad es algo que produce conflicto, produce riqueza,
1: claro.
0: Produce puntos de vista y nos hace hablar de arte en última instancia,
1: claro.
0: O artesanía puede ser, ¿no? Podríamos conversar qué diferencia un artista cinematográfico de un artesano.
1: Uh-huh.
0: ¿Es lo mismo Kubrick que Spielberg, por ejemplo? Uh-huh.
1: Claro.
0: ¿Es lo mismo Nolan que Tarkovsky? Es decir, sabemos que no es lo mismo, ¿no?
1: No, claro, pero también ahí, obvio, sí, claro, sabemos que no es lo mismo y al mismo tiempo también cambian las concepciones, o sea, las acepciones del término arte y artista, ¿no? Uh-huh. Porque de pronto podemos decir, no, mirá, Spielberg es distinto a Kubrick, que por otra parte eran amigos, y que Kubrick le regaló el primer guión de inteligencia artificial, ¿no?
0: Claro,
1: por ejemplo.
0: Exacto.
1: Digamos, amigos en ese sentido, no sé si comían asado juntos, pero bueno, digo, nosotros los percibimos distintos, ellos seguramente se perciben distintos, pero capaz que lo que nosotros definimos como artesanal en el caso de Spielberg, para Spielberg eso es lo que define a un artista.
0: Claro que sí,
1: ¿no?
0: Sí, sí,
1: entonces
0: sí.
1: La acepción también es, puede ser complicada.
0: Uh-huh. Sí. Bueno, justamente, ¿no? Pero el punto es seguir hablando de esas,
1: sí, claro,
0: cosas.
1: Claro. Bueno, y lo que decías, ¿de qué era? Bueno, se me fue, pero está. No importa.
0: Sí, no importa, sí. Pero, bueno, digo, no importa porque yo lo dijera, digo, pero era parte del hilo. Pero nos fuimos,
1: sí,
0: en no, una,
1: me perdí un,
0: en una divergencia,
1: un
0: en
1: está,
0: una diversificación.
1: Sí, yo soy divergente. Yo empiezo así, me voy,
0: sí,
1: y
0: sí,
1: me,
0: sí,
1: voy,
0: sí,
1: a,
0: sí,
1: una rama. Después se rompe la rama de tan finita que es, pero bueno.
0: Una variante que se me ocurre también es que la literatura, ahí tenés
1: hay agua. Más agua. Bien, sí, sí.
0: Una variante de literatura, porque decimos literatura y es un universo amplio, ¿no?
1: Claro,
0: pero por,
1: claro,
0: ejemplo, la dramaturgia también es una forma de literatura,
1: sí, sí.
0: Que también requiere de una puesta en escena, diferente a la del cine, pero también es una puesta en escena.
1: No, claro, sí, sí. Claro, ahí entras en un tema también, digamos que yo diría en las últimas décadas del siglo XX, entró en crisis el tema de dramaturgia, ¿no?
0: Sí, a ver.
1: Claro, porque hubo toda una especie de, no sé, de rebelión contra los textos. Como que el fenómeno teatral ocurre en la escena y en realidad el texto es lo de menos. Eso fue un periodo generoso del siglo XX hasta, te diría yo, no sé, yo diría que con los 30 años últimos del siglo, en los primeros 10 del siglo XXI, el texto pasó a un segundo plano. Ahora vuelve por su
0: fuero. Pero decís eso como en favor de la improvisación, el happening, la performance, o lo decís con
1: yo no lo defiendo. Esa postura no la defiendo. Considero que puede ser un poco inocente en algún caso. Lo que se hablaba no era de la improvisación, sino de la construcción de una dramaturgia en la escena. Es decir, los actores van con la dirección, empiezan a trabajar en función de alguna idea y van construyendo la obra allí.
0: Bueno, Eugenio Barba es un poco,
1: sí,
0: esa,
1: bueno,
0: lógica,
1: ahí está,
0: ¿no?
1: Ahí está.
0: Ahí está.
1: Sí, sí.
0: El Uden Theater.
1: Uh-huh.
0: Pero, bien, pero yo en realidad me encantó ese detour. Iba un poco hacia la idea de que hay mucha adaptación de teatro al cine.
1: Sí.
0: No cine filmado, sino.
1: No teatro filmado, sino, sí, sí.
0: Por ejemplo,
1: adaptación.
0: La soga de Hitchcock.
1: Sí.
0: 12 hombres en pugna,
1: sí.
0: Un enemigo del pueblo, la de Steve McQueen, no sé si la viste esa.
1: No, esa no,
0: ¿no la
1: Steve
0: viste?
1: McQueen,
0: bueno,
1: no.
0: Ahora hay una nueva de Doug Gabler que creo que estaba en una de las plataformas de moda.
1: Sí, bueno, en fin, hay un montón. O incluso cosas de Shakespeare que cambian de lenguaje, o sea, no es la obra, no es la obra, no es todo el texto de teatro, sino una adaptación para cine.
0: Sí.
1: Con diálogos un poco cambiados y todo lo demás, ¿no?
0: Sí, pero hay algunas bastante que tratan de ajustarse mucho,
1: sí,
0: ¿no?
1: Sí.
0: Lo mismo pasa con la Odisea. Vi que no la mencionaste y yo tampoco la mencioné hace unos días que hablamos del tema. La versión de 1968 italiana, que es una serie, miniserie.
1: Ah, sí, que la hizo el hermano de Mijalkov, Konchalovsky. Andrei Konchalovsky.
0: No, Andrei hizo otra en los 90. Esta es del 68.
1: Entonces no.
0: Andrei Konchalovsky sí hizo esa. No, pero esta que te digo, la encontré en YouTube y me puse a verla. Y es mucho más literaria y literal.
1: Ajá.
0: En el sentido de que aparece una voz que lee fragmentos y están sobre las imágenes y sigue más fielmente y logra ser. En lo que a mí me pareció, que quizás es injusto lo que digo, pero es totalmente subjetivo y situacional, aburrida. ¿No? Es decir, como que capaz que mantener cierta literalidad del apegada al texto no siempre resulta, o en general te diría que no resulta cuando tenés que hacer las compresiones típicas de la pantalla. Por
1: claro,
0: más que
1: ¿cuánto
0: sea una
1: dura,
0: serie.
1: ¿Cuánto dura la serie?
0: Son 8 episodios, creo.
1: Está bien,
0: creo,
1: si son de una hora.
0: O seis u ocho.
1: Anda ahí.
0: Ponele.
1: Porque sería un audiolibro de la Odisea, debe andar por las 8 o 10 horas, una cosa así.
0: Y quizás puede ser. También depende de las versiones. No sé si llegaste a ver la de Emily Wilson.
1: La estoy leyendo.
0: ¿Qué te está pareciendo? A ver.
1: En general, bien.
0: Ajá.
1: Porque me parece que el verso funciona bien.
0: Sí.
1: Pero estoy leyéndola y comparándola con una de Carlos García Agual, creo que es, que es en prosa.
0: Ajá.
1: Y que es como más apegada a, a todo lo que dice. Y veo que hay cosas que las imágenes que emplea ella en algunos casos son un poco distintas, y comparo la de García Agual con la de Segalay Estalella, o hay otra de Gutiérrez, creo que es, bueno, me acuerdo.
0: Bueno, depende de cómo vamos en el tiempo, ¿eh? Creo que hasta Gómez en Hermosilla hizo una, en la Ilíada hizo también la Odisea, y creo que la tengo por ahí.
1: Bueno, y yo qué sé, y entonces no sé, pero la estoy disfrutando porque tiene mucho ritmo.
0: Tiene mucho ritmo y tiene para mí algo que yo valoro muchísimo, porque cuando, no sé cómo llegaste vos, pero cuando, yo llegué a la Odisea porque vi primero como niño la versión de con aquella con Kirk Douglas.
1: Ah, claro.
0: Y mamá, comprame el libro. Y mamá me compró un libro de Editorial Losada, compacto, chico, pero denso, de letra chiquita.
1: Sí, sí, es lo que tengo
0: con
1: yo,
0: unos epítetos de otra época. Entonces, pasar de aquellas aventuras,
1: claro,
0: ¿no?
1: Claro.
0: Que hoy las veo y me parecen un poco ridículas, igual que me parecieron ridículas en Nolan. Porque creo que ahí hay un problema. Hay un problema en ese tipo de representación, en ese tipo de traslado, ¿no?
1: Sí.
0: Y ninguna igual muestra a Pallas Atenea hablando con papá, ¿no?
1: Sí.
0: Que imagínate qué penoso sería eso, sería parecido a aquella de Superman, como era con Marlon Brando y Valerie Perrine haciendo de papá y mamá de Superman. Es decir, algo un poco, tiene algo de doloroso, ¿no? De difícil.
1: Sí, bueno, difícil. Bueno, pero ahí está.
0: Ahí está.
1: Ese
0: exactamente.
1: Asunto. Bueno, entonces no lo hagas. O sea, si no se puede, no lo hagas.
0: Ahí está, ahí está. Pero bueno, está esa dificultad entre muchas otras que tiene. Entonces, me parece que Emily Wilson, al simplificar un poco el lenguaje, justamente lo comparás con algunos de los textos que menciona Borges en las versiones homéricas. Y ves diferencias muy grandes, ¿no? Comparando con Pope, con Samuel Butler, con otros traductores de la lengua, dentro de la propia lengua, ¿no? Mismo este otro, el de la última versión, Mendelssohn.
1: Ah, sí,
0: también
1: ese no lo vi.
0: Tiene,
1: sí, no lo leí. Me dieron
0: creo que
1: ganas,
0: traduce
1: pero
0: Many Turns, me parece, no sé, porque ahora mezclo, no me acuerdo. El famoso Complicated
1: vueltas,
0: Man, ¿no?
1: Está bueno, eso de la Emily Wilson, eso lo hizo para generar lo que terminó generando.
0: Totalmente.
1: ¿No? Para dar un impacto. Está bien, a mí me parece bien.
0: No sé
1: si viste fotos de Emily Wilson.
0: ¿Perdón?
1: Si viste fotos de Emily Wilson.
0: Sí.
1: ¿Viste?
0: Sí,
1: vi. Está toda tatuada.
0: Ah, no, tantas fotos no vi.
1: Toda tatuada. Bueno, no sé el resto del cuerpo, pero con ropa de verano. Está toda tatuada con pulpos, con seres mitológicos. Todos los brazos, ¿viste?
0: Sí, sí, sí. Es una mujer ilustrada, como decía Ray Bradbury.
1: Ahí está. Y es de una familia de helenistas. O sea, el tío, la madre, el padre, el abuelo. Todo es una familia de eruditos. O sea, digamos que la mujer tiene una base de ella lo que hace es que el exámetro dactílico, que en realidad fíjate que cada dáctilo es un dedo, ¿no? Sí,
0: una falange, una larga y dos cortas.
1: De esos son seis por verso, ¿no? Claro. Y ella hace un yámbico, porque ella dice que quiere hacer algo que suene antiguo al oído inglés. Uh-huh. Entonces usa un verso y es más corto. Uh-huh. Entonces de ahí en parte viene la síntesis, uh-huh, porque es verso a verso que ella lo fue traduciendo.
0: Yo creo que logra un más fácil acceso al texto.
1: Sí.
0: Me parece que la mayoría de las versiones que yo vi, incluso en español, o sobre todo en español, pero también en inglés, y creo que bueno, que no tiene más que agradecerle infinitamente a Nolan la difusión de su propia traducción.
1: Había,
0: ¿no?,
1: vendido creo que 2,000 o 3,000 ejemplares y va por el millón y pico.
0: Sí, va por el millón y pico. Y fíjate que se publicó en 2017
1: y recién
0: ahora empieza a venderse casi 10 años más tarde.
1: Eso,
0: ¿no?,
1: yo creo que es lo más beneficioso de la película, ¿no?
0: Sí.
1: Que puede ser negativa, me parece, en muchas otras cosas, porque es difícil encontrar la Odisea en la película. Eso,
0: claro,
1: es lo que a mí me parece.
0: Claro. Tú en tu artículo para La Diaria sobre esta película mencionás un poco el choque que hay entre el personaje Odiseo de Nolan y el personaje que uno podría imaginarse,
1: claro,
0: o construir a partir del texto homérico.
1: Sí.
0: También con relación a eso mismo señalas como una especie de conflicto moral o algo así, como que no tiene mucha relación lo que era el contexto moral griego con el actual del personaje. ¿Podrías profundizar un poquito más eso para ver cómo podemos comprenderlo?
1: Hay algunas cosas que son como escamoteos, como cosas que faltan en la película, que reafirman esto que te voy a decir. El personaje de Nolan es un ateo que está todo el tiempo defendiendo que no hay dioses, que es una fantasía, que basta de tanto ceremonia y todo lo demás. Y la aparición de Atenea, que es la diosa que favorece a Odiseo en el libro todo el tiempo, y que gracias a Atenea es que puede salir adelante a pesar de todos los problemas, aparece en la película, pero de manera tramposa. De manera tramposa, y al final se descubre que efectivamente él es un ateo, ¿no? A mí me parece que ese desconocimiento de ese mundo de los dioses, fíjate que el libro empieza ya diciendo que él va a llegar a su casa y va a poner orden en su casa porque los dioses así lo determinaron. Uno lee algo que ya sabe lo que va a pasar, igual tiene suspenso, ¿no? Es muy importante porque los dioses son fundamentales. No puede uno hacer algo griego clásico sin que estén los dioses de alguna manera presentes. Podés hacerlo simbólico, podés hacerlo de muchas maneras, pero están ahí. Y además es la creencia profunda de esos personajes. No de los griegos, yo qué sé, los griegos que creían, pero sí de ese personaje de ese libro, ¿no? Además es pacifista, es un tipo que está arrepentido de lo que pasó en Troya. Se lo muestra en la película sentado en una escalinata mientras el saqueo, sus compañeros están saqueando, Y yo qué sé, yo un poco, digamos, burlonamente en la nota digo que en realidad, en vez de hacer lo que hacía un aqueo hecho y derecho, que era ir, matar y violar doncellas troyanas, no, se pone a lamentarse y todo lo demás. Claro que no aceptaríamos nosotros, no lo aceptamos, nos parece mal el saqueo y el asesinato y la violación y todo eso, es horrible. Pero eso es lo que hace un guerrero de la edad de bronce, ¿no? Entonces, esas dos cosas, pero además es un tipo muy... muy puritano, el de la película. No, o sea, fíjate que él está 7 años con Calipso, ¿no? Calipso, que es una diosa, que está enamorada de él. Y es cierto que en el libro él aparece llorando de nostalgia y todo lo demás. Pero de noche se va a la cucha con Calipso, ¿no? Que es tremenda diosa. En la película, no, lo que, la película de Nolan. No hay sexo nunca, no hay, es no. Como que no tiene un problema ahí con el erotismo. Y después, Circe, está un año con Circe en el libro. Y acá le dice que no. De hecho, el deseo de Circe por Odiseo es el que logra que se revierta la magia en el libro, ¿no? Es decir, ella convirtió a sus hombres en cerdos y cuando él la amenaza con castigarla y no sé qué, ella lo invita a la cama y él le dice, está bien, yo me acuesto contigo, pero sí, le pone una condición. Entonces, hay un plano ahí de deseo de mujeres deseantes, además, porque no es deseo masculino. Acá son dos mujeres deseantes. Y la tercera es Nausicaa. Penélope. Ah. ¿No? Bueno, Nausicaa está, pero
2: está
1: poner ahí
2: no,
1: ni aparece.
2: Está bien, perdón que.
1: No, no, pero ahí Nausicaa ni aparece. Pero, digamos, Penélope. La escena final de la Odisea, que aparentemente terminaba ahí el libro originalmente, ¿no? Que después ahora tiene. Ahora, digo. Hay otra cosa, ¿no?
2: En los últimos cientos de años.
1: Ahí está. Pero es una escena tremenda que implica que el amor en esa pareja, a pesar de 20 años, que no es nada, como dice el tango, está presente y hay un deseo mutuo que se cristaliza en la historia que él hace de cómo construyó la cama y alrededor esa es una imagen increíble, ¿no? Alrededor del dormitorio, y eso tampoco está, ¿no? Entonces yo digo, esas tres cosas me alcanzan a mí para decir, bueno, no, esto no es la Odisea, ese personaje no es Odiseo, ese pacifista casto como un monje trapense y además ateo, no, ese no es, ¿no? Bueno, es eso, no sé si me extendí mucho.
2: No, está perfecto y puedo coincidir en eso, y creo que hasta Nolan podría coincidir en
1: sí,
2: eso.
1: Sí.
2: Es muy posible que sí.
1: Sí, porque no es un descuido.
2: No es un descuido, nadie hace un descuido cuando te dan 200 ¿cuántos? Sí, millones de dólares, no sé cuántos millones de dólares. Sí. O sea, acá también creo que se presenta un conflicto que también es antiguo y que lo podríamos leer de diversas maneras, como alta cultura, baja cultura. Yo creo que no va por ahí, aunque tiene que ver, porque, bueno, si invertís ese capital en una película, no te preocupa tanto la fidelidad con el personaje, con la historia o su sentido en su contexto histórico, incluso un contexto histórico que amplio, ¿no? Aunque evidentemente ya el texto homérico está operando dentro de la lógica de la polis y no ya en el imperio micénico, claramente,
1: ¿no? Sí, por más que se hable del bronce y no del hierro, pero hay comparaciones que son de la edad de... O sea, no es escrito en la edad de bronce.
2: No, por eso no, te digo.
1: Entonces,
2: justamente
1: está hablando de aquella época,
2: sí,
1: pero...
2: ¿no? Pero está hablando en aquel ahora, digamos.
1: Claro, claro.
2: ¿No? Incluso te diría más, da para pensar
0: estos personajes femeninos que dijiste, acerca de algunos prejuicios que hay sobre cómo se entiende o cómo se cree que se entendía la mujer, claro, en el antiguo mundo griego, ¿no?
1: Sí.
0: Porque estos son personajes modélicos, no son personajes azarosos.
1: Claro. Sí, ni hablar.
0: Y bueno, y así podríamos hablar.
1: Bueno, y ahora que mencionás mujeres, sí, hay una cosa tremenda que es la más difícil de entender para nosotros. Quizá de todos los actos violentos que hay en por parte de los héroes, que es la ejecución de las 12 criadas.
0: Sí.
1: ¿No? Hay 12 muchachas que trabajan allí, que son esclavas, criadas o lo que fuera, de Penélope, que se han acostado con los pretendientes o han tenido alguna clase de contacto inaceptable porque estaban en la casa de Odiseo. Y entonces no hay más remedio que matarlas. Vos decís, ¿cómo no hay más remedio? Hay mucho más remedio. No. De acuerdo a la ética y la moral de esa época, de esa gente, de ese contexto literario, hay que matarlas. ¿Y qué le dice Odiseo al hijo? Bueno, matalas con la espada. Y el hijo decide no usar la espada porque le parece que no merecen morir por la espada.
0: Porque
1: y las ahorca.
0: Estuvo ahí.
1: Claro.
0: El padre no.
1: Y las ahorca. Y las ahorca todas en el mismo, sí, en la misma cuerda.
0: Sí,
1: y
0: muy cruel.
1: Y usa una imagen que es como los pajaritos colgados en un hilo, ¿no? Las cabezas de las mujeres. Y eso no está. Claro, yo lo entiendo a Nolan ni a cualquier productor de Hollywood que puso toda esa plata. Que es, ¿cómo haces? ¿Cómo mostrás eso? Tenés que parar la película, que venga un profesor de Cambridge y explique, miren, lo que pasa que igual no nos convence, no, porque no podemos aceptarlo. Entonces, bueno, pues si tiene tantas dificultades, no la hagas, ¿no?
0: Pero bueno, claro, está bien, no te lo voy a discutir. Sin embargo, me gustaría que lo reconsideráramos un poco,
1: sí,
0: porque es verdad, esa escena no está. Y yo entiendo lo chocante que es, pero no es tan lejana.
1: No, claro.
0: No es tan, sí, lejana, porque hoy tenemos ahorcados en varios lugares del mundo, porque tenemos en la memoria muy fresca o qué pasó con los colaboracionistas en ciertos otros contextos. Entonces, tampoco es para tanto.
1: Es cierto,
0: ¿no?
1: Se podría haber hecho. Se podría haber presentado la cosa.
0: Igual
1: como
0: no
1: para.
0: Se hubiera entendido.
1: Sí.
0: Porque hablar del orden del cosmos en el Oikos, en fin, todos esos temas son complejos de transmitir en una compresión tan grande como es una película.
1: Porque además lo que haría, lo que uno estaría tentado a hacer es a que se comporten tan mal estas personas que uno se enoja y actúa con ira por venganza. Y acá no hay venganza, acá hay restitución de un orden.
0: Claro, exactamente. Claro.
1: Eso es lo más difícil de entender.
0: Sí.
1: Pero bueno, está ahí. Nosotros tenemos que ir hacia eso. Y no hay que domesticar eso para que nosotros aceptemos. Porque entonces, bueno.
0: Bueno, y entonces, ¿por qué usar el nombre de la Odisea si vamos a hacer otra cosa?
1: Porque siempre venden, los clásicos venden.
0: ¿Sí?
1: Venden, y yo creo que sí, tiene prestigio. La gente se siente culpable de pronto de no haber leído un clásico, sí, ¿no? Bueno, en eso que yo te citaba de Italo.

0: Por eso la película me parece que no va a hacer demasiado daño, ¿no?
1: No.
0: Porque si, por más que sean cosas distintas, que sea algo que se va y que no es Odiseo y todo lo demás, no pasa nada, no hay problema.
1: No.
0: Porque el humus este es mucho más espeso y rico que, ¿no? Que
1: Sí.
0: son 2 milenios de estar
1: Sí.
0: cultivando los gusanitos de la literatura.
1: Pero además hay algo de la propia temática, ¿no? Ese volver, el
0: Claro. Ay,
1: regresar,
0: sí.
1: ¿no? El regreso de Odiseo, pero también cada vez que regresamos a Odiseo, lo hacemos de maneras diferentes y tenemos versiones que lo
0: Exacto.
1: muestran, ¿no?
0: Acá, esta es la prueba.
1: Incluso me acuerdo de haber crecido con El Tesoro de la Juventud, que mostraba fragmentos, ¿no? Te contaba
0: Ajá.
1: Odiseo en la cueva del Cíclope, y en otro libro venía Odiseo y las sirenas,
0: Ah, mira,
1: y entonces,
0: bien, bien como era la cosa, como
1: sí,
0: caía
1: pero
0: el Aedo al pueblo y contaba un episodio.
1: exacto, un episodio, una escena, lo mismo con la Ilíada,
0: Claro.
1: ¿no? Ahora, yo creo que acá, volviendo un poco al tema de la adaptación, en este caso que hace Nolan, pero podríamos hablar de cualquier otra, ¿no? Incluso de la famosa Troya, que la gente cree
0: Sí.
1: que es una adaptación de la
0: Sí.
1: Ilíada. Bueno, algo hay, pero tampoco, en el mismo sentido que la de Nolan, Nolan apela a cuestiones que están en otros libros, que no aparecen
0: Claro.
1: en la Odisea, pero que le sirven a su relato,
0: Sí.
1: ¿no?
0: Bueno, lo del caballo, claramente, ¿no? Porque el caballo es apenas mencionado, es una línea en el,
1: Claro.
0: bueno, en la Ilíada no está, pero en Troya está el caballo y en la de Nolan también el caballo es central. Además, el caballo en la de Nolan articula toda la película, porque una y otra vez se vuelve a la escena,
1: Claro.
0: ¿no? De la guerra fin, de la batalla final en
1: Sí.
0: Troya, ¿no? Eso
1: Ahora,
0: es como una manía yanqui, me parece, la del caballo. Me da la impresión,
1: sí.
0: porque no, si
1: Sí.
0: no se explica.
1: Bueno, y además troyano está muy metido en la cultura
0: Y
1: contemporánea, ¿no?
0: claro,
1: Y
0: sí.
1: el agente secreto, y en fin, hay
0: Sí,
1: muchos otros
0: claro.
1: infiltrados.
0: Los infiltrados, sí.
1: Ahora, me quedó algo ahí de que había un comentario, no me acuerdo si era de Montaigne, que dice que Virgilio se basa en una frase de Homero para construir una obra como la Eneida, ¿no? Es
0: Sí.
1: decir, que de alguna manera siempre está eso, ¿no?
0: Sí, claro,
1: De la
0: bueno, sí.
1: circulación.
0: Ni hablar, claro. Y tenía que darle alcurnia a Roma, que mayor que Troya, ¿no? Que Eneas fuera el fundador de Roma, ¿no? Sí, no, me quedé colgado con algo que tenía que. Ah, no. No sé, en algún momento hablamos, pero hay una película de un tal Pasolini, que no tiene nada que ver con
1: Sí,
0: Pasolini,
1: Huberto.
0: sí, que es El Regreso, ¿no? Y que tampoco me parece que. O sea, que es solo la parte del regreso de
1: Sí.
0: Ulises, ¿no? La parte final en Ítaca.
1: Con Juliette
0: Y.
1: Binoche
0: Ah, está. Y. Por más que Fiennes no hace un Ulises con el que yo estaría de acuerdo, igual me parece que es una composición mucho más rica que la que hace Matt Damon ahí. Y hay un detalle que a mí me parece que es. A mí me gustó mucho de esa película en comparación con lo que pasa en la de Nolan, que es la prueba del arco. El arco. Es un arco que nadie lo puede armar. Y en la película de Nolan se muestra en un plano corto que abarca desde el pecho de los personajes, que están agarrando la punta del arco y hacen fuerza con la mano para abajo y
1: Sí,
0: tratan de enganchar la cuerda y no pueden. Y
1: la clásica esa.
0: viene el otro, viene Ulises o Odiseo y la puede
1: Sí.
0: colocar. En la película, Ralph Fiennes hace algo que obviamente es de un actor. El actor que tiene un cuerpo y que sabe cómo componer. Hay un plano general. El tipo mete la pierna en el arco. Hace como que el arco se convierte en una especie de serpiente en su pierna. Es muy fibroso el tipo y está haciendo mucha fuerza y agarra con la mano el arco y hace un esfuerzo increíble, y vos ves todo el cuerpo del tipo en tensión y te lo crees todo, decís, este es Odiseo.
1: Sí.
0: Por la fuerza que está haciendo, sí, por la composición que está haciendo el actor.
1: Sí, totalmente.
0: Y Nolan no dejó de
1: hacer. Pero hay un aspecto más que usa Ralph Fiennes ahí, sí, que no sé, que

0: que es del guión. Porque yo creo que Matt Damon,
1: sí,
0: para mi gusto, hace un muy buen Odiseo con el guión que tiene.
1: Sí, claro.
0: Ralph Fiennes hace lo mismo, quizá mejor en este sentido, lo que tú señalabas, uh-huh, y quiero apoyar una cosa más. Está la astucia,
1: sí,
0: porque está la escena, vamos a decirlo, porque no, sí, hacemos, sí, un spoiler. Él calienta el arco en el fuego, es decir, sí, sí, hace, es un cierto, truco que los demás no ven. No es que él es más forzudo que los otros, sí, sí, sino porque él sigue siendo el viejo decrépito, claro, que viene en harapos, sí, ¿no? Sí. Se saca un poco los harapos, pero sigue siendo el mismo flaco,
1: sí,
0: en
1: Glenn, cierto, es cierto.
0: Entonces,
1: eso, sí,
0: pone la astucia, que es un rasgo homérico del personaje, que eso sí desaparece prácticamente, sí, en la de Nolan. Y sí, ahí es otro elemento más que va en contra de lo que es la tradición literaria, pedagógica, de lo que significaba Odiseo para los griegos, ¿no?
1: Claro, claro.
0: Eso
1: tal cual, no, es cierto, es muy cierto, eso, sí, sí.
0: Bien, bueno, Carlos, yo creo que primero es agradecerte infinitamente por estar acá y por esta conversación.
1: Me encanta.
0: Que vos sabés que me están dando ganas de comprometerte para una segunda parte.
1: Ah, bueno.
0: ¿Te parece?
1: Sí, claro, cuando quieras.
0: Hoy nos centramos un poco, bueno, si se puede llamar así, en la de Nolan, pero hay mucho más para conversar sobre este tema.
1: Pero ni hablar.
0: Y las migraciones transmediáticas de los textos, las narraciones. Nos quedó eso en el tintero, ¿no? Tú,
1: claro,
0: hablaste hoy de la narración como una entidad que puede bajar hacia distintas
1: formas. Sí, esa es una concepción que, sí, bueno, hay que ver.
0: Que no compartimos, pero que nos gustaría conversar sobre
1: eso. Ahí está,
0: eso.
1: ¿Cómo no? Sí, hablemos de eso. Cuando
0: Muchas
1: quieras.
0: Gracias, Carlos.
1: Por favor, gracias a vos.
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8: Sebastián Vázquez se ganó su lugar en la escena del pop queer ecuatoriana bajo su nombre artístico Estela. Originario de la ciudad de Cuenca, colabora en esta canción junto a Ibeno para crear una pista de lenta cadencia, cargada de humor y sensualidad, rasgos característicos de su obra. Estela con Ibeno, Camerino.

0: Estela con Ibeno, Camerino.
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1: Con una marcada influencia al rock clásico y una impronta poética, esta composición de Mandrake y los Druidas propone un viaje sonoro cargado de imágenes, sensibilidad y espíritu libre. Su atmósfera envolvente combina melodías cuidadas con una interpretación que invita a la reflexión. Mandrake y los Druidas, Calpian Star.

0: Mandrake y los druidas, Calpian Star.
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0: Los Bárbaros. Adiós, Paul, John, George y Ringo. Buenos Aires, 1976.
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0: Franny Glass, Las Luces.
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6: Foreign Tunes es el nuevo álbum de los eternos Rolling Stones con el interminable caudal vocal de Mick Jagger. Fueron invitados a la fiesta Stone, Paul McCartney, Robert Smith, Steve Winwood y Chad Smith. Además, utilizaron muchas baterías de Charlie Watts grabadas previo a su partida de gira eterna en 2021. Covering You apunta contra los autoritarismos y los magnates tecnológicos, pero atenti a las líneas de bajo de esta balada fan rock, ejecutadas por un muchacho llamado Paul McCartney, que hacía años tenía ganas de tocar con esta banda de su admiración. Rolling Stones, Covering You.

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0: 478 Freestyle es un sencillo del músico británico Dean Blunt, lanzado a principios del 2026. La canción cuenta con la colaboración de la cantante Celeste y el reconocido productor Vegan bajo el sello discográfico World Music. Dean Blunt, 478 Freestyle.

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1: Dion Blunt, 478 Freestyle.
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0: Alfonsina, Casas Unidas.
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3: El artista Jonah Lemol celebra la incorporación de su catálogo solista al sello Little Butterfly Records con el lanzamiento de un EP grabado en vivo en los históricos estudios Sondor, con un recital a piano y voz junto a Pablo Retrovisor, pianista de Buceo Invisible y Nickel, entre otros proyectos. Un formato. Una revisita a la conjunción de la voz que conversa con la tecla y la cadencia. Jonah Lemol y Pablo Retrovisor. Felices.

0: de eso se trata o no.
1: Shona Lemol y Pablo Retrovisor. Felices.
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0: Os Mutantes, Bad Macumba, grabada en París en 1969.
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0: cártel y vi que está.
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5: De un golpe abrí la puerta y con suave batir de alas entró un majestuoso cuervo de los santos días idos. Sin asomos de reverencia ni un instante quedo, y con aires de gran señor o de gran dama fue a posarse en el busto de palas sobre el dintel de mi puerta, posado, inmóvil y nada más. Entonces este pájaro de ébano cambió mis tristes fantasías en una sonrisa con el grave y severo decoro del aspecto del que se revestía. Aún con tu cresta cercenada y mocha le dije: no serás un cobarde, hórrido cuervo vetusto y amenazador, evadido de la ribera nocturna. Dime cuál es tu nombre en la ribera de la noche plutónica. Y el cuervo dijo: nunca más. El cuervo, de Edgar Allan Poe. Realizado por Andrés Barranguet, Luciano Martinelli, Valentina Viñals y Victoria Calandria.
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7: Carmen Sandiego es un pilar fundamental de la música independiente montevideana. Con discos como Ciudad Dormitorio, consolidaron un sonido indie pop lo-fi tan melancólico como irreverente. Hoy, dos décadas después, la llegada de su álbum Vida Espiritual a las principales plataformas digitales expande el alcance de una obra clave que cumple 20 años, celebrando la vigencia de una banda de culto imprescindible. Carmen Sandiego, El Caracol.

0: Carmen Sandiego. El Caracol.
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1: Vegetation es uno de los puntos más altos de Petal Rock Black, el último disco de Willow, lanzado en febrero de 2026. En esta canción, la artista lleva su faceta más experimental a un terreno mucho más libre. Usa la voz como elemento de percusión pura con el juego del scatting y el tarareo y genera una progresión mutante que cierra en un inesperado coro de risas maníacas. Willow, Vegetation.

0: Socio, tinnitus.
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4: El nuevo álbum de Madonna se titula Confessions 2 y fue lanzado oficialmente en julio de este año. Este 15º trabajo de estudio funciona como la esperada secuela conceptual de su icónico Confessions on a Dance Floor de 2005. Confessions 2 es una oda a la pista y a la música electrónica que no ha parado de crecer en los últimos tiempos. Madonna, I Feel So Free.

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2: You Know Where I Live es el aclamado álbum de estudio lanzado en junio de 2026 por el músico estadounidense-británico Jeff Lloyd Nichols. Con raíces en el country, soul, fue grabado junto a su colaborador habitual Colvis Phillips en un entorno rural en Gales. Tú sabes dónde vivo es también el tema que cierra el disco. Con un simple la la la por letra, la canción parece una declaración de paz, serena y sincera. Jeff Lloyd Nichols, You Know Where I Live.

0: Jeb Loy Nichols, You Know Where I Live.
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0: noches a todos y todas que nos escuchan a través de la 107.7 FM. Sean bienvenidos a un nuevo programa de Selector, la nueva música de Uniradio. También un saludo a quienes nos ven por nuestro canal de YouTube en Uniradio 107.7, en esa plataforma.
1: ¿Despertaste a todos los que estaban por dormirse una siesta ahí, a todas las mascotas de las casas?
0: Es momento Selector.
1: Es momento arriba, Selector. Vamos arriba.
0: Vamos arriba. La siesta es o antes o después de Selector, pero no durante. Porque Carolina Durante, se escucha música. El ronquido de... La melodía del ronquido es de una persona que vuelve a esta mesa, que extrañamos mucho para comentar nuevas canciones y que es en parte responsable de esta nueva música que vamos a estar escuchando en el día de hoy. Diego Varela, ¿cómo estás?
1: Se despierta solo para presentar sus canciones.
0: Ay, hola. Diego, se despertó.
2: ¿Y arrancamos?
0: ¿Eh? ¿Arrancamos? Todavía no te queda hacer toda la venta del programa.
2: Bueno. ¿Qué vamos a hacer?
0: ¿Qué? Con la mejor de las ondas.
2: Sí, con la mejor de las ondas para presentar
0: canciones. Qué ganas de volver. Qué una. Licencia es de lo mejor que puede pasar a uno.
2: Tremendo, ¿no? Sí, me dan ganas de escribir un libro de lo lindo que es volver de la licencia.
0: Lo lindo, ese es el título, lo lindo de volver de la licencia. Creo que va a ser un bestseller.
2: Abajo chiquito dice, dijo nunca nadie.
0: Juliana Ancillo también en la mesa, ¿cómo estás, Juli?
1: Muy buenas tardes, acá.
0: Del otro lado del vidrio está Gastón Pepe, hola Gastón.
3: Pero ¿cómo andan?
0: Muy bien, ¿y tú?
3: Bien, acá en esta tarde súper, súper invernal, ¿no? Tipo con invernal. Este frío de este que cala hondo.
0: ¡Pah, duro, eh!
3: Duro, duro y parejo, así que nada como un buen selector, así una buena selección musical como para acompañar los fríos del finde.
0: Para pasar el frío, una cálida selección de música. Como todos los viernes, ya saben, nos reunimos el equipo de Uniradio a presentar nuevos temas y nuevos artistas que empiezan a sonar en la rotación de canciones de la 107.7 FM. Vale recordar que además de que lo vamos a estar escuchando ahora, comentando un poco sobre los artistas, las canciones, etcétera, igual pueden encontrar todas las canciones que vamos a escuchar hoy, no solo sonando en la Uniradio, sino también en la playlist de Spotify Selector 2026. Un saludo a Lucas Calvo, que está manejando las cámaras. Un saludo a Ana Clara Doncha, que está haciendo las redes de Uniradio, @UniradioUdelar, donde también puedes seguirnos para conocer más sobre, bueno, lo que hace la radio y los artistas que vamos a estar presentando

0: Escuchamos
1: muy brevemente,
0: experimentalmente, escuchamos el arranque, los inicios, los primeros acordes de Yo Quién Sería, un tema de Gerardo Dorado, el alemán, Diego Varela.
2: Sí, y para hablar del alemán me vine con la campera de Alemania.
0: Con la campera de Alemania, ¿viste? Mirá, claro.
2: No lo había pensado hasta que cuando dijiste el alemán, como que conecté.
0: Vos dijiste alemán, Alemania, la alemán, campera de Alemania. Un homenaje.
2: Sí, sí, sí, a Gerardo Dorado.
1: Ahí lo estamos escuchando.
2: Ahora lo vamos a escuchar. ¿Lo escuchamos un poquito más? Ahora sí, dale, ya lo comentamos.

0: Ahora sí, escuchamos un poco más de Yo Quién Sería, de El Alemán, esta nueva canción que adelanta su nuevo disco, digo, ¿puede ser?
1: Sí, sí, sí, es un set ahí de canciones que viene sacando de distintos singles, preparando un disco que, si bien no está publicado, aún se sabe que se va a llamar así, Yo Quién Sería, como este track adelanto que estábamos escuchando, que, bueno, tiene este estilo. A mí me gusta la música del Alemán porque me pasa un poco como con Balvis, sí, de que no son esa murga canción pura y dura, sino que sobre todo en los últimos tiempos han sabido como ir mezclando, incorporando algunas cuestiones electrónicas.
2: Eso es lo que te iba a destacar, que me gustó de esta particularmente, claro, que me llamó mucha atención, es ese bajo medio digital, que cumple ahí una función electrónica. Me encantó, la verdad, hay unas secuencias también.
1: Sí, eso, por ejemplo, en el disco de Balvis, Sin Maquillaje, que me parece un fantástico, que salió hace unos cuantos años, aparece muchísimo. Y es eso, es como artistas que estaban como muy metidos, ¿no?, en un subgénero, ¿no?, de la música popular uruguaya, animándose a mezclar, a experimentar con otras cosas que no para nada tienen que ver con su palo. Y más allá de este final mucho más murguero, más tradicional, bueno, es una canción que trata mucho de la fragilidad humana, de cómo, de la identidad, de cómo nos percibimos, de cómo, de lo que los otros esperan de nosotros y nosotras. Y el video, por ejemplo, tiene la participación de varias personalidades. Está publicado en YouTube, si lo quieren ver. Aparece, por ejemplo, Fito Gali o un Federico Valverde, entre otras tantas apariciones. Y es esta cuestión, está muy centrado en cómo me veo al espejo. Las personas preparándose y encarando esa mirada al espejo cotidianamente, qué es lo que el espejo me devuelve cuando me miro.
0: Claro. Gerardo Dorado hace su música en compañía con Rodrigo Galván, Iván Garrone, Matías Bravo, Federico Mariani e Ignacio Alonso. Ahí explicaría un poco el vínculo con Federico Valverde, capaz, como eso para conseguir.
1: Se metió en la música, ¿verdad? Nacho Alonso no lo tenía.
0: Se metió en la banda Nacho Alonso, El Alemán. Y se viene, está por venir entonces su nuevo disco, sí, que entonces se llamará también Y Yo Quién Sería.
1: Y Yo Quién Sería, después de 7 años.
0: Después de 7 años.
1: El último disco de Estudio Alemán, porque después había trabajado algunos discos en vivo, algunas colaboraciones con otros artistas que, bueno, siempre hace, pero llevaba bastante tiempo sin disco de estudio.
0: El Alemán, con Y Yo Quién Sería, es parte de la nueva música de Uniradio, como lo es también el siguiente artista.

0: Jorge Alastras haciendo Caminos, esta canción que es un selector de nuestro compañero Alejandro Pucho, a quien le mandamos un saludo, forma parte del nuevo disco de Jorge Alastra, llama Micro, que es un álbum de 10 canciones que dura 10 minutos.
1: Ok, cada dura canción, menos que un EP casi.
0: Sí, cada canción dura un minuto.
2: Wow.
0: ¿Cómo
2: wow.
0: estamos? Escuchamos.
2: Es como para estos tiempos de eso. Poca atención, ¿no?
3: Oh, sí, me medio sí, con concepto pan rock. Pero no duraba, la canción no duraba más de dos claro. minutos.
0: No, pero igual, justamente ese es el concepto detrás de este disco. Comentaba Jorge Alastra en una entrevista que le hacían, creo que la Diaria Radio, si no recuerdo mal. Que bueno, que él nace, se inspira para hacer este álbum y esta propuesta en el tiempo de hoy, en donde la gente no tiene tiempo para nada, ni siquiera para pensar, dice palabras textuales Jorge Alastra. Entonces busca esta propuesta de tener canciones que duran apenas un minuto para ver si la gente le puede prestar atención. Es un poco juega también un poco con esa ironía de bueno, ya que no tenés atención para nada, escuchate una canción de un minuto. Y entonces también que hay una búsqueda como algo del minimalismo que le veíamos también en la portada de su disco, ¿no?
1: Es verdad.
0: Es como todo un blanco con un punto negro.
1: Que no supimos identificar qué era bien, pero...
0: Creo es un punto negro. No sé si es algo, un objeto físico. Okay. O más que...
1: Minimalista.
0: Tiene como un relieve
1: puro.
0: Ahí, pero entiendo que es más como algo minimalista. Me hace acordar a una... Ahí lo vemos.
1: Ahí va.
0: Es una pelota negra sobre un...
1: Una cartulina blanca,
0: parece. Me hace acordar a un... una vez tuvimos una clase en el liceo donde nos invitaban a dibujarnos a nosotros mismos en una hoja en blanco, y un compañero hizo un dibujo así, en una hoja en blanco, y era un punto negro. Y le preguntaron, ¿y este sos vos? Y dice, sí, soy yo visto desde arriba.
2: Mirá vos. Qué brillante, ¿sabes lo que me parece? Estaba viendo la imagen, ¿sabes lo que me parece que es? Me parece que es un ping sobre espuma plas.
0: Ah, puede ser.
2: La rugosidad es la de una espuma plas, ¿no? ¿No?
0: Cierto.
1: Bueno, me da eso. Se presta muchas interpretaciones.
0: El disco, entonces lo pueden escuchar en plataformas digitales, en Uniradio pueden escuchar este tema Caminos, este tema de un minuto, que forma parte del álbum de Micro Canciones Micro, de Jorge Alastra, que es también coproducido con Javier Ventoso, quien aportó en la producción, arreglos y coros de este álbum. Nosotros seguimos nuestra recorrida musical de este viernes con la siguiente canción.

0: Escuchamos Boulevard, este tema de Tinta, el trío que lidera Tomás Espino. Tomás Espino es participa además de proyectos que han sonado en Selector, como por ejemplo Los Walrus, entre otros proyectos. Leía en una nota de prensa, más concretamente el Latido Beat, escrita por Catalina Zavala, integrante del programa Hacia Sa, de Unirradio.
1: Columnista Hacia Sa.
0: Donde, bueno, Tomás Espino contaba que esta idea de Tinta, que sacó hace un año, creo que estaba cumpliendo un año exactamente, de lanzamiento de su primer álbum homónimo, de Tinta, que en realidad él, al participar en muchos proyectos, obviamente es una persona con una creatividad musical constante, pero que no encontraba un lugar para justamente llevar adelante estas canciones que termina colocando en Tinta. Él es de Fray Bentos y encontró un momento en donde poder dedicarle a sus canciones que tenía guardadas en un cajón junto con otros dos amigos para lanzar este álbum, que suena, bueno, así como lo escuchamos, ¿no? Algo oscuro, pero a la vez movido, alegre, algo de, no sé, grunge.
2: Sí, pero suena súper actual también, ¿eh? Sí. Como muy, muy conectado con el indie de otros países vecinos de la región.
3: Totalmente, y la bajadita es al reggae, cuando hacen... Sí. Lo bajan a mitad. Sí, sí. A mí me transmitió así un groove medio alegrón, te diría que una especie de... medio una especie de post-punk también.
1: Sí,
3: una
1: cosa post-punk. Sí, pero popeado, ¿no?
2: Sí, fresco.
1: O sea, no post-punk tristón, sino bien para arriba.
3: No, lindo, más tipo cupa, cupa, cupa, cupa, cupa. Qué divino. Divina llevaba.
0: Además, yo llego también a Tinta porque, bueno, el fin de semana pasado fui a esta fecha que habíamos comunicado en la agenda de Selector en la sala Ducón, donde tocaba Blister, tocaba Federico. Y en la sala de frente, la Andrómeda, estuvo Pájaro Misiles, también Selector. En algún momento, y estuvo tocando también Tinta. Entonces, en esto, entre que una banda cambiaba de un lado al otro, uno pasaba de un lado al otro también para ver, para escuchar por lo menos desde la vereda. Aún sonido se coló. Y después googleé, ahí busqué. A ver qué estuvo sonando en Andrómeda, que llamó un poco la atención. Y era Tinta.
2: Nomás. Mirá, yo también estoy sacando Selector para la semana que viene, que de un toque acá en Montevideo. Está bueno descubrir música así, de forma espontánea.
0: No, música en vivo es otra cosa, sin duda.
3: Sí. Conectás enseguida con los proyectos de otra manera. Sí.
0: Vayan a ver música. Entonces.
1: Es como ser un cazador de canciones, literal.
2: Sí.
1: Porque vas a un lugar artesano a encontrarte con la canción en vivo. Sí.
0: Trabajo de campo.
1: Sí.
0: Es trabajo de campo. Suena Tinta, entonces, haciendo Boulevard, entra en esta nueva música de Unirradio. ¿Sabes quién suena la nueva música de Unirradio?
2: ¿Quién?
0: Siguiente artista.

0: viejo tomando whisky en una noche tropical. Una hermosa imagen que nos regala Irene Cervera en este tema Padre-Hijo. Un selector traído por Alejandro Puch a esta rotación de canciones.
1: Interesantísima la
2: imagen que te vino, ¿no?
1: La multiplicidad de por momentos me pasaron cosas tensas, sí. Por momentos no como acordes no para nada, por momentos como lugares cálidos y lindos, por momentos no sé, me pasó un montón de cosas.
0: A mí me pasó sobre todo con el arranque, que hay unos vientos, no sé si es un clarinete, no sé qué es concretamente, pero que me descoloca, me genera la intriga de saber qué es lo que va a pasar después.
1: Contra todo pronóstico de cualquier productor que te diga, no, empezá, no sé qué, no, tira este bien. Sí, creo que es una trompeta.
0: A ver, ¿puedes ir al inicio de nuevo? Una trompeta.
2: Sí.
0: Eso, una...
1: Sí, sí, sí.
0: Que se
1: sí,
0: va,
1: sí.
0: Que se pierde, que vuelve. Sí, no sé. A mí eso me genera curiosidad y me hace seguir quedándome. Este tema de Irene Cervera forma parte de su último disco, El Sobreviviente, que en realidad es una versión de 8 canciones del compositor santafesino Fernando de la Riestra, ¿no? Fernando de la Riestra, bueno, además de ser médico, un médico muy reconocido en Rosario, fue también un destacado bajista que brilló en el grupo de jazz El Umbral y fue guitarrista y compositor de Mundo Bizarro, donde compartieron justamente con Irene Cervera. Más sobre El Sobreviviente y sobre estas canciones, ustedes pueden conocer en la entrevista espontánea que hizo Alejandro Puch el pasado 13 de agosto con Irene en este mismo estudio. Yo estoy donde estaba sentado Alejandro y Diego vendría a ser Irene. Digamos, en este momento.
3: Hola.
0: ¿Cómo estás, Irene?
3: Bien.
0: Muy bien. Muy bueno tu álbum. Felicitaciones.
3: Gracias.
0: No, por nada. Además, para decir que forma parte del sello 625 Discos, que es un sello independiente rosarino. Un poco su historia y quienes están detrás de este sello también es parte de esta entrevista espontánea que les recomendamos y les invitamos a conocer en el canal de YouTube de Uniradio, en Spotify, donde pueden encontrar bueno todos los contenidos de Uniradio, también en nuestra web uniradio.edu.uy. ¿Les parece, compañeros, si continuamos escuchando nueva música en este programa de selector?
2: Adelante.
0: Pero lamento decirles que
2: estos son
0: los últimos dos selectores de la semana.

0: Sofía Usal haciendo Entre la Multitud, Diego Varela.
1: Exactamente, esta chica que es en realidad originaria de Bernal, Argentina, uh-huh, una localidad muy cerquita de Quilmes, que bueno, ya hace un tiempo se fue a vivir a La Plata, uh-huh, y ahí empezó a hacer música que claramente está muy influida, ¿no?, por todo el indie platense. Hay muchas reminiscencias del sonido local y la conocí un poco también haciendo ese rol de cazador de canciones, cazador, sí, de música, en una juntada que tuve hace un tiempito, hace unas semanas, con un colega, que le mando un saludo, Matías Kraber, que te ha salido acá al aire de Unirradio más de una oportunidad, nada, que es un copado de la música, como todos nosotros, y en esa juntada dijo, mira, te voy a presentar a este artista que tenés que conocer. Sí, me encantó. Así. Y nada, conocí a Sofía Usal, eso, tienen sobre todo el disco que viene de sacar el año pasado, uh-huh, me partió la cabeza, me pareció buenísimo, lo estuve recontra escuchando en estas últimas semanas. Se llama Las Memorias. Es muy ecléctico el disco, tiene así como algunas canciones súper etéreas, ¿no? Y otras que van desde este lugar un poquito más indie pop. Me gustó mucho, tiene la voz, ¿no?, una potencia increíble, mucha presencia. Y bueno, me parece que es una joya, ¿no? Ahí como artista ella, uh-huh, y el álbum en particular, que les digo, Las Memorias, como para descubrir completamente. No me acuerdo, no me había fijado, pero no tenía como muchas reproducciones, que no es un dato que nos importe especialmente,
0: no,
1: sobre todo,
0: pero cuando llama la atención, decís,
1: claro, o sea, no nos importa en el sentido de que nunca vamos a pasar a un artista porque tenga muchas reproducciones, uh-huh, pero sí creo que a veces viene un poco a cuento cuando te das cuenta que decís, pa, qué copado que está escuchar a este álbum, este artista, y en realidad te das cuenta que cuánta gente se lo está perdiendo, ¿no? Por ejemplo, claro, según el registro de Spotify me sale 120 oyentes mensuales, claro, nada más, ahí hay un mundo por descubrir.
0: Y es realmente prueba que están escuchando cosas que por ahí no se encuentran
1: claro,
0: en la superficie.
1: Y que esa es nuestra misión. Esta es nuestra misión en la vida.
0: Es un poco nuestra misión. No le esquivamos también a lo que está sobre la superficie, porque a veces vale la pena.
1: Sí, obvio.
0: Pero
1: sobre todo vos que tenés un contrato con Bob Bunny, que tenés, bueno, que pasar sus canciones. Está bien, pero yo lo respeto.
0: Está bien.
1: Yo lo respeto.
2: Benito
0: Martínez. Ocasio, un saludo grande. ¿No?
1: Siempre nos escucha.
2: Siempre. En PR o allá en la.
0: Suena acelerador como loco. Estás loco, chico. Sí. Cerraba su gira este fin de semana, por si quieres saber, ahí en Puerto Rico.
1: Vamos.
2: Mirá.
0: Yo ya fui, ya estoy. Seguimos entonces escuchando Selector, la nueva música de mi radio, porque queda un artista por escuchar.
1: A ver.

0: música desde el ruido de la Ciudad de México. Así se presenta Club de Orquídeas con ese tema Ciudad en Llamas, que forma parte de su primer álbum Audiodrama. Esta es una banda mexicana que tiene apenas unos 4 años de trayectoria. Se ha movido y se ha consagrado como uno de los sonidos más latentes de la escena urbana mexicana. Y bueno, pues nada.
1: Buena movida, aparte alternativa en Ciudad de México.
0: Y dije, diablo, qué sonido. Siento que es un poco, está como en la misma línea de mis dos electores, que comparten algo ahí, como hay como en algo del bajo que irrumpe y te lleva.
2: Estás re para el post-punk, ¿eh?
1: Pa, estoy post-punkero.
2: Es un Juan muy conocido.
0: ¿El Juan qué?
2: El Juan que post-punkero.
0: Estoy post-punkero.
2: El Juan que llegó a Unirradio era
1: no,
2: un Juan
1: no
2: que
1: era post-punkero.
2: No, ni de casualidad.
0: No, bueno.
2: Te traía cualquier rapero que encontraba por la vuelta, ¿eh?
1: Alá.
2: A la gente se le caía un rapero del bolsillo así. Y él lo agarraba. Y te decía, mirá, escuchate este que se llama AACJ y PRD. PRD colaborando con PX cuadrado primo. Así, y te traigo, mirá, qué temazo. Así que, y este Juan es completamente.
1: ¿Qué pelea?
2: Completamente, para mí, un gran Juan. Es un gran Juan.
1: Muy bien, aplaudimos.
2: Bueno, gracias a Juan. Bien, Juan, ¿eh? Bien, Juan.
0: Muchas gracias. No.
3: Él te había traído igual. Era en paralelo a eso, tenía una herencia media punk, pero de esa, por ejemplo, punk californiano, ¿no? Sí. Había traído mucho Blink, mucho.
0: Sí,
3: tenías
0: claro.
3: Una línea muy
0: tengo
3: ahí.
0: Como este, sí, sí. ¿Tienes? Siempre la tuve y siempre, creo que siempre la tengo.
3: Sí, ahí va.
0: Puede ser que ahora esté como en una época muy particularmente post-punkera y no tanto de.
3: Estás más post que pre. Está bien.
0: Estoy más post que pre y bueno, nada. También la música que uno. Con la que uno conecta. Va mucho también con lo que uno atraviesa en su vida. Y en tanto uno va viviendo, va cambiando y va conectando con otras cosas. Uno no se baña dos veces en un mismo río.
2: Totalmente.
3: ¿No? Y no. El sentido dialéctico de la vida.
2: El post-punk es eso que es como música de la madurez, ¿no? O sea, es una música que yo creo que cuando sos muy, muy chico no la puedes apreciar.
1: Ah, puede ser, como
2: que. ¿Sí? Pues el post-punk. No el punk.
3: Pero vos decís que guachos no lo aprecian, pero puede ser.
2: Bueno, no, evidentemente sí, es muy bueno porque hay mucha gente joven que la está haciendo. Eso. Pero digo por ahí, yo que sé, uno cuando se pone a escuchar. A mí, yo cuando era muy chico no conectaba ni a palos con el post-punk.
3: No, totalmente.
2: Tuve que tener unos 25 años por ahí como para empezar a decir, ah, mirá cuál es la gracia de esto.
0: Mm-hmm. Claro, yo cuando te hartás un poco de la rutina, es que puedes apreciar un poco más el post-punk.
2: Y cuando empezás un poco a odiar todo, ¿no?
0: A odiar todo.
2: La humanidad, o sea. ¿Qué sé yo?
0: Sí, estoy de acuerdo. Puede ser. Club de Orquídeas está compuesto por 8 integrantes y, lo dicho, lanzó Audiodrama, su primer álbum que pueden encontrar en plataformas digitales que tienen música de este estilo, más post-punk, y después van variando. Se tiran un poco más hacia el rock chilango, que descubrí que es el rock urbano de México.
1: Mirá vos.
0: Yo no conocía.
1: Yo tampoco.
3: Me encantó el término.
0: Rock chilango.
3: Rock chilango.
0: Hacen algunos temas un poco más funky. La verdad, hay de todo en este Audiodrama de Club de Orquídeas. Sin duda la que más me encantó en particular es esta, Ciudad en Llamas, y por eso es parte del selector. Ahora vamos a ir a Unirradio, si no
2: te maiquen
0: no estaría acá. Ahora sí, hemos repasado todos los temas que teníamos por repasar en esta nueva edición de Selector. Y como ustedes saben, una vez que sorteamos, que dejamos, que damos la bienvenida a nuevas canciones a la 107.7 FM, nos damos un espacio para comentar, recomendar, sugerir actividades culturales y musicales para hacer tanto hoy, viernes a la tarde, como mañana sábado y tal vez algún otro día más, porque como ustedes saben, nos están escuchando ahora en vivo, pero también pueden estar escuchando la repetición del viernes a la tarde o la de los sábados al mediodía. Entonces, para todas esas audiencias, el equipo Unirradio y Selector ofrece los siguientes eventos.
1: Una selección. Estábamos hablando de post-punk y me hiciste acordar a Incluso si es un susurro soviético, gran Bandung. Embajador del post-punk en Uruguay.
0: Bandung.
1: Porque viene de Tacuarembó, pero. Pero bueno, va a estar presentando el Tacuanois 8, la octava edición del Tacuanois, la segunda en Montevideo, este sábado 22 de agosto a las 19 horas, tempranito, en Sala Rondó. Toca incluso si es un susurro soviético. Julia Lunar, que también es parte de la banda, pero tiene su proyecto solista. Va a estar presentando su disco, que también pasó por Selector, Nostalgia Digital. Va a estar Los Subtítulos y la Real Academia desde Argentina, Julen y la Gente Sola en formato acústico. Y va a cerrar Dani Umpi. Tremenda fecha de sábado.
3: El viernes pasado hubo nota de Comunidad Cultural, incluso. Sí. Así que voy a estar más que recomendable para quienes quieran verlo en el canal de YouTube de la radio.
1: Perfecto.
2: ¿Saben qué? Hoy arranca, si no me equivoco, las sesiones inmersivas de Nido de Espinas, el nuevo disco de Buitres.
0: Mira.
2: Que es un disco que me gustaría traer alguna de las canciones, pero hasta que no tenga tiempo de ir físicamente hasta la tienda,
0: claro,
2: no lo voy a poder traer. Porque no está en ningún lado. No está en ninguna. Es un poco reconectar con lo. Con la vieja época de la música. Y nada,
3: eso fue un mimo a Varela.
2: Sí, la verdad que sí. Aparte me gusta eso de que me obliguen a ir a la disquería. Yo ya lo hago.
3: Ya sabemos, va solo. Voy solo. Incluso cuando está en crisis cosa.
2: El hecho de que me obliguen es como que sí, qué lindo que piensen en uno. Así que, bueno, este disco se está presentando en una especie de formato de sesiones audiovisuales inmersivas que se están haciendo en el Planetario de Montevideo.
1: Interesante.
2: Sí, muy buena la propuesta. Promete por lo pronto. Voy a estar yendo seguramente cuando pueda hacer agenda. Pero para contarles, arrancan hoy y van a ser durante también agosto y septiembre, viernes y sábado a las 18 horas. Así que tienen ahí como para ir encontrando fecha y no perdérselo.
0: Impecable. Entiendo que este viernes y sábado en Sala de Museo está el Club de la Cumbia. 21 y 22 de agosto.
1: También.
0: Es lo dicho.
1: Luego hay una serie de eventos por la nostalgia. Yo me voy a saltar un poco.
0: Claro, porque se viene el 24 de agosto.
1: Pero yo me voy a ir a mitad de la semana, porque está se me bien, ocurrió que me bien, voy para genial. El miércoles.
3: Pará. Pero vayamos por la nostalgia.
1: Bueno, perdón.
3: No, pero no, está bien, porque justo estaba mirando que lo que yo tengo para recomendar para el 24 de noche, en Hangar 33, se juntan. Fonotec por un lado con Exit, que Exit son otras fiestas. Bueno, en este caso se juntan ambos. Desde las 23 horas van a estar Valentino Canciani, siempre me cuesta, porque él es de Suiza. Después va a estar de Uruguay Omar y Santiago Uribe y Cristian Bonanata por también desde
2: Omar, DJ Omar. El...
3: No. Este es otro Omar.
2: Otro Omar, ok.
3: Este es otro Omar. Este es otro Omar que además tipo la rompe, súper recomendado.
2: Mirá.
3: Santiago Uribe y bueno, Cristian Bonanata representando por supuesto a Fonotec.
1: Hangar 23 que queda medio las afueras de Montevideo.
3: Eso es lo que estaba buscando. ¿Dónde queda Hangar 33 para poder decir a la gente? Pero queda las afueras.
1: Capaz que vas en los territorios de Juan.
3: Es más cerca de los territorios de Juan Martín.
2: ¿No es tipo Carrasco?
0: Hangar 33, bueno, Avenida de las Industrias, Wilson Ferreira, Dunate, Ciudad de la Costa, Canelones.
3: Ciudad de la Costa, exactamente. Sí. Yo fui solamente una vez, pues seguí.
1: No.
0: Tampoco es tan lejos.
3: Bueno, ya sabes.
2: No es en el centro. Solo
3: Juan Martín.
0: Mirá, ahí cerca de China Market. Mirá, estoy.
3: Ya sabes lo que tenés para hacer el lunes de noche.
0: ¿Eh? Claro.
1: Estás obligado a ir.
3: Un planazo. Cualquier cosa nos vemos ahí.
1: Bueno,
2: mañana, por ejemplo,
1: mañana sábado,
2: le tiene por acá Maya Castro, hace su espectáculo 20 años en el Teatro Solís, así que una linda oportunidad de ver a una de nuestras principales cantautoras en un lugar hermosísimo como es el Teatro Solís. La función es mañana a las 20 horas.
0: Debo corregir, perdón, porque la verdad que Google sabe poca cosa de Ciudad de la Costa. Hangar 33 queda en el municipio de Paso Carrasco.
2: Ajá.
0: No es Ciudad de la Costa. Le va a convenir más ir por Camino Carrasco para llegar a Hangar 33, porque para ir a Ciudad de la Costa no estarían llegando.
2: Bueno, vayan por Paso Carrasco, vayan preguntando. ¿Che, es acá?
0: Es acá, no, es eso, es Avenida de las Industrias, Wilson Ferreira del Dunate, 7201, pero les va a aparecer en la ubicación de Google como que es Ciudad de la Costa, para que sepan, no es Ciudad de la Costa, es Paso Carrasco.
3: Toda la información en Selector.
0: Por favor. Ahora sí, ¿podríamos ir a mitad de semana o hay algo más para este fin de semana?
3: No, yo por mi parte.
1: Decía bien, Juliana. Sí, vamos a la mitad de la semana. Estoy acá viendo la grilla de La Ronda, que los miércoles tiene una serie de ensayos abiertos de músicos. Y para este miércoles 26 de agosto a las 20 está Uzi Saba, que es un artista visual, músico y biólogo uruguayo, que combina sonido y proyecciones analógicas mediante técnicas mixtas en el campo del cine expandido. Bueno, va a estar ahí con su faceta musical el miércoles 26. Y también por ahí cerquita el Jazz Club del Blues Bar, que arranca a las 21 horas. Así que buen combo de miércoles, un poco de jazz y otro poco de música en formato íntimo.
2: Este combo de miércoles.
1: Este combo de miércoles.
2: Para que lo disfrutes.
1: El jueves también en Blue Bar está la última fecha de Excelentes Nadadores junto a Cielos de Plomo a las 21 horas, puntual.
0: Impecable, entonces para el jueves 27 de agosto y después del jueves, el viernes, uh-huh, otro programa de Selector.
1: Y sí.
0: Acá,
1: y
0: nos vemos ahí. En Uniradio 107.7 FM nos volvemos a encontrar ahí con más música nueva en la radio de la Universidad de la República. Gracias, Diego Varela. Gracias, Julián Ancilio.
2: A vos.
0: Gracias, Gastón Pepe. Lucas Calvo era aclarado. Ya nosotros nos volvemos a encontrar el viernes que viene. Chau.

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2: Provenientes del barrio Boedo, en Argentina, Bestia Bebé vuelve con su sexto trabajo discográfico llamado Yendo Rápido a Ningún Lugar. La irreverencia, las letras inteligentes y el sonido pop grunge son parte de las características principales de esta banda. Bestia Bebé, el atrevido.

0: The Beatles, Only Another Song, Londres, 1969.
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0: Diego Presa, Lila Rara.
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2: Poder incidir de manera política, partidaria y electoral dentro de países extranjeros. Miren que a mí me ha tocado también cuando había presidentes con el que no tenemos tanta afinidad como la tengo con el actual presidente, con Yamandú, y uno tiene que ser... Tiene que ser delicado con esto, porque son vínculos internacionales y hay principios muy claros, como la de no injerencia del extranjero sobre elecciones y procesos políticos de otros países. Creo que ahí nuestro presidente, lo digo en Río Platense, metió la pata hasta el fondo. Eso es lo que pienso yo, pero no lo pude hablar con Yamandú. En Argentina, para tomarlo desde el peronismo también, hay una tradición de neutralidad. Y además una mirada, llamémosla, pacifista. Argentina ha sido neutral en conflictos bélicos muy importantes. A mí me preocupa cuando los países, por orientaciones ideológicas que tienen derecho a tener de sus presidentes, empiezan a intentar incidir en conflictos en el extranjero o tomar posicionamientos que tienen más que ver con las afinidades personales, y en esto estoy obviamente señalando la actitud que tiene Milei visible, ¿no? Por afinidades personales, ideológicas propias, y entonces pone al interés nacional como sería en un segundo plano.
3: El gobernador de la provincia de Buenos Aires, Axel Kicillof, firmó en Montevideo dos convenios, uno que involucra a la Universidad de la República y permitirá reforzar las líneas de investigación entre Uruguay y Argentina, y otro sobre producción alimentaria, que involucra al área metropolitana de Montevideo, del que participará el Ministerio de Ganadería, Agricultura y Pesca uruguayo.
2: Porque nosotros en Provincia de Buenos Aires tenemos un trabajo bastante similar, líneas también de producción y líneas de calidad, de capacitación para llevar productos, siempre certificados a los mercados, y en la Provincia de Buenos Aires somos también una potencia en la producción agropecuaria y alimentaria. Desde que estamos nosotros hemos avanzado muchísimo también con el trabajo de las economías familiares, pequeños emprendimientos, así que bueno, un convenio muy importante de intercambio entre el trabajo que hace la provincia y que se hace aquí desde el Ministerio. Después, un convenio también con la Comisión de Investigación Científica de la Provincia de Buenos Aires. Ustedes saben que allá hoy tenemos un gobierno nacional que viene financiando muy fuerte, el gobierno de Milei, a la ciencia, a la investigación, la universidad. Sé que acá se conoce bastante, ha habido manifestaciones, bueno, protestas, pero la Provincia de Buenos Aires hace exactamente lo contrario. Nosotros estamos seguros de que en el mundo de hoy, donde se evidencia una revolución tecnológica, necesitamos fortalecer las instituciones vinculadas a la investigación, a la ciencia, a la innovación, y por eso un convenio entre la Universidad de la República y lo que sería nuestro Consejo de Investigación Provincial.
4: Les cuento ahora que más de 150 líderes progresistas de 15 países participan en Montevideo del ya mencionado Tercer Congreso Panamericano, que se realiza bajo el lema Solidaridad entre los pueblos, soberanía entre las naciones, y que reúne a legisladores y legisladoras, expresidentes y expresidentas, personas con cargos ministeriales y dirigencia política progresista de América Latina.
5: En la agenda del Tercer Congreso Panamericano figuran temas como la seguridad, migración, debilitamiento del orden institucional, la paz, la inteligencia artificial y la soberanía digital, entre otros.
6: Hoy, una vez más, estamos llamando a levantar una visión alternativa frente a esa doctrina reivindicada. Una visión tejida de cooperación, de igualdad soberana, de entendimiento mutuo, de fraternidad. Esa es la misión, esa es la ambición del Congreso Panamericano.
7: Uruguay estos días es un país que está recibiendo a los progresismos de las Américas, y este Congreso Panamericano surge a instancias también de la necesidad que tenemos desde los progresismos y las izquierdas de las Américas de poder establecer coordinación y canales de diálogo igualitario, porque tenemos problemas que a veces son distintos, pero tenemos agendas comunes. Y para nosotros la integración de nuestros países en esta coyuntura es una necesidad estratégica.
3: En este marco, el dirigente político chileno Giorgio Jackson, que fue secretario general de la presidencia de su país durante el gobierno del expresidente Gabriel Boric, dijo que las y los referentes de los progresismos y las izquierdas de las Américas deben definir estrategias y agendas comunes para enfrentar el avance de la ultraderecha global, y se refirió a la importancia de alcanzar la soberanía digital.
8: Es parte de una de las cuatro mesas discutir sobre la soberanía digital, la soberanía tecnológica, que cada vez es más parte de nuestra vida, pero que no sabemos por dónde agarrarla, porque parece muy grande. Los actores que están involucrados, no es como cuando era la agricultura, que tú decías, bueno, todos tienen su sector de la agricultura, todos tienen su sector, no sé, de la manufactura, pero con la tecnología son cuatro o cinco jugadores a nivel global, los que tienen, son dueños de la gran infraestructura y que controlan los algoritmos que son invisibles para nosotros. Por eso hay que pensar cómo construir esa soberanía para que esté al servicio de la gente y no al servicio de peleas polarizantes que lo único que hacen a la gente es alejarla de la discusión pública y que finalmente terminen sumidos en el miedo, en el terror y bueno, eso es tierra muy fértil para las ultraderechas.
9: Sobre el triunfo de José Antonio Kast tras la presidencia de Gabriel Boric, Jackson dijo que si bien la ultraderecha domina la infraestructura digital que le permite construir relatos, a la hora de gobernar no logran buenos resultados para mantener el respaldo popular.
8: Algo que la derecha logró hacer muy bien es simplificar hasta casi lo absurdo los debates, no reconocer la riqueza y la complejidad de los debates, sino que simplificar con un mensaje, repetirlo un montón y hacer buenas campañas de marketing acompañados con bots en redes sociales y sembrar odio. Pero gobernar no se les ha dado tan bien. No demostraron traducir esa expertise en el marketing en una buena capacidad para gobernar. Y se está viendo en todos los países donde ha asumido la ultraderecha cómo pierden apoyo de manera muy rápida. Ahora, toca desde el campo del progresismo, de los demócratas, de las izquierdas, ver de qué manera nos podemos convertir en alternativa. Porque si no nos votaron a nosotros en esas elecciones donde lo eligieron, es porque no están contentos con lo que estamos haciendo.
4: Y en este contexto, el presidente del Frente Amplio, Fernando Pereira, afirmó que el mundo vive la mayor violencia política de los últimos 40 años y sostuvo que el actual gobierno de Estados Unidos destruyó los organismos multilaterales.
10: Ayer tuvo lugar en la sede del Frente Amplio el relanzamiento de la revista latinoamericana de izquierda Nueva Sociedad, en el que participó el expresidente de Chile, Gabriel Boric, y la senadora frenteamplista Constanza Moreira.
11: Uno ve cosas que no pensaba ver en el mundo. Vemos un genocidio en Gaza, por eso lo cuestionó tanto Gabriel como lo cuestionó el Frente Amplio. Vemos a Estados Unidos invadiendo, bombardeando un país y secuestrando un presidente o interviniendo elecciones como lo hizo en Colombia, en Argentina y ahora en Brasil. Lula lo está denunciando expresamente. Me parece que situaciones de este tipo en mi vida política yo nunca las había visto. Es verdad que vivimos las dictaduras a través del Plan Cóndor, pero bueno, yo era un niño. O sea, que hace 40 años que no veíamos una violencia política y una intervención y una injerencia de este valor. Y también es verdad que hace mucho tiempo que no veíamos destruir los organismos multilaterales como los ha destruido el gobierno de Donald Trump, básicamente las Naciones Unidas y básicamente el derecho internacional.
10: Pereira se refirió a la disputa política en Uruguay.
11: Yo creo que debería primar una lógica de que deberíamos cuidar la casa común, que es el Uruguay. Discutir ideas, pero no dañar personas, como hemos visto en estas horas, en estos últimos días.
3: Y la ex vicepresidenta de la República, Lucía Topolansky, reclamó la integración de los pueblos latinoamericanos y anunció un encuentro de organizaciones sociales y sindicales previo a la próxima cumbre del Mercosur, al tiempo que valoró positivamente los acuerdos alcanzados por el gobierno para la aprobación del proyecto de ley de rendición de cuentas en la Cámara de Representantes.
12: La cumbre es el 4, creo. Es un encuentro de todas las organizaciones sociales, sindicales, toda la gente que está organizada y que quiere hacer cosas en el continente. Y no tenemos que esperar para integrarnos y trabajar juntos. Y lo importante es que los pueblos sepamos que podemos andar juntos, que tenemos la deuda del sueño de los libertadores pendiente y que siempre hay que estar con tenacidad para construir.
13: La dirigente valoró los acuerdos alcanzados por el gobierno en el marco de la rendición de cuentas.
12: Yo creo que salió bastante bien la rendición de cuentas, que tenemos el aumento para las transferencias a la infancia, la situación de calle, los cargos de la policía, las cosas centrales están todas. Después, en miles de artículos, es probable que haya detalles que yo no, porque yo no soy legislador, yo soy una jubilada, nada más. Ubicate.
4: Y a través de Topolansky nos metemos de lleno en la agenda legislativa, porque justamente el plenario de la Cámara de Representantes completó en la pasada madrugada la votación del proyecto de ley de rendición de cuentas, que en breve pasará al Senado, y la diputada Frente Amplista Silvia Ibarguren destacó que la mayoría de los artículos se aprobó con votos de los partidos de la coalición republicana.
14: Con votos del Frente Amplio y Cabildo Abierto, se aprobó la asignación única a la infancia y adolescencia, con una condicionalidad del 40% mediante pago electrónico, que implica un aumento de 31 millones de dólares del presupuesto.
15: Es un logro para la ciudadanía, ¿no? Es un logro para, sobre todo para las personas destinatarias de estas políticas públicas, que en realidad somos todos, porque en definitiva, si bien el centro tiene que ver con las transferencias únicas, que no solamente se unifican, sino que también se aumentan los montos para esos hogares con gurises pobres, que obviamente es un debe y que estamos todos de acuerdo que hay que trabajar mucho en eso, que esto es un inicio y es una política que se va a ir desplegando año a año, ¿verdad? Eso es muy importante, pero también hay recursos importantes para lo que es la seguridad pública. Y también decir que es una, y bueno, para la seguridad pública, para la situación de calle, y recursos para la educación, que es lo incremental, ya sea porque venga de recursos que se obtienen en incrementales o reasignaciones internas que se buscan dentro de lo que es el presupuesto para poder atender a estas cuatro políticas que son el eje central de la rendición de cuentas. La discusión fue buena, obviamente tenemos diferencias, pero creo que en esto, y además otra cosa, como habíamos dicho anteriormente, la gran mayoría de los artículos, ahora estaba sacando las cuentas porque bueno, ayer fuimos todo muy rápido, pero la gran mayoría de los artículos fueron acompañados por casi todo el espectro político.
14: También se aprobó con votos de todos los partidos la creación del Instituto Nacional de Reinserción, fuera de la órbita del Ministerio del Interior, que sustituye al Instituto Nacional de Rehabilitación.
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3: Bueno, y a partir de esta votación, de este artículo que unifica transferencias a infancias y a adolescencias, tenemos repercusiones con Diego Martini. Adelante, Diego.
17: ¿Qué tal, compañeros? Buenas tardes para todas y todos. Así es, y fuimos a consultar y averiguar y vamos a meternos en esto que llevó varias semanas de debate, que tiene que ver con las transferencias o las asignaciones, de por qué son importantes para unas cuantas familias y por qué el gobierno utilizó este mecanismo para comenzar a revertir estas penosas cifras que tiene Uruguay respecto a la pobreza infantil. Vemos en este tape y conversamos con el entrevistado.
18: Tras un debate de semanas, donde legisladores de la coalición manifestaron que solo votarían aumentar asignaciones, pidiendo justificación de gastos, en la jornada de ayer se votó el aumento de 20% a 40% el monto condicionado de las transferencias para infancia y adolescencia. El pago se hará a través de una institución financiera o de un instrumento de dinero electrónico. Este nuevo sistema otorgará montos de hasta 10.000 pesos mensuales según la edad y vulnerabilidad de cada hogar, intentando combatir la pobreza infantil.
19: Muchas cosas de esas no se podían acceder a ella, a tanto como alimentación, higiene y todo, en realidad, estudio.
17: Bien. ¿Qué te pareció el debate que se dio a nivel parlamentario, donde se empezó a plantear que deberían pedirse o exigir que ustedes dijeran en qué gastan la asignación?
19: Y yo les diría que no está bueno, porque hay otros lugares, otros ámbitos que tienen que pedir rendición de cuenta y no la piden. ¿Y cómo van a pedir algo que es para los niños?
17: ¿Se planteó hablar de la asignación sin conocer a veces las realidades de lo que sucede en los barrios?
19: Exactamente, sí. Estaría bueno que antes de hablar o antes de suponer algo, que vengan y conozcan a los niños y vean la realidad de cada niño que está en los barrios. Hay muchos beneficios que no se le dan y nosotros con eso, con el poco aporte que tenemos en realidad, hacemos a veces mucho.
17: ¿Quiénes suelen ser las personas que reciben asignaciones?
19: Y las demás bajo recursos, en realidad. Todos los que tienen bajo recursos, y a veces ni a veces mismo no se lo dan tampoco. Tenemos que andar a la lucha atrás para ver por qué le ponen pero para dárselo. Y ahí está, los invitamos a que vengan, revean, recorran los barrios, recorran los niños y vean qué realidad llevan.
17: ¿Qué sigue pasando en los barrios y en estas realidades de los niños y las niñas?
19: Y está complicado, muy complicado esta realidad. Nosotros acá nomás atendemos 30 niños por día, de lunes a sábado, y vemos que hay diferentes niños y diferentes circunstancias para que ellos puedan acceder a esa prestación, ¿no?
17: ¿Molesta que siempre los debates se dan en torno a cuestionar o a juzgar lo que pasa en los barrios pobres y no con otras clases?
19: Sí, claro que molesta, porque ellos sí pueden tener la posibilidad de estar sentados en su casa tranquilo, con su plato de comida, su...

0: gastan y le dan mucho más que nosotros.
1: Bien, compañeros, y para seguir profundizando esto, estamos con el politólogo Martín Pardo, quien además se especializa y estudia estos temas vinculados al territorio y la región. Martín, gracias por estos minutos. Escuchamos ahora un testimonio de que, más allá de que sean hasta 10.000 pesos las asignaciones y que en muchos casos rondan los 4.000, 5.000 pesos y todos entendemos que ese dinero no da para nada, señalaba que termina siendo de gran ayuda o de gran utilidad justamente para niños y niñas.
2: Bueno, buenas tardes, Diego. Gracias, TV Ciudad. En realidad, lo primero y más importante, en la madrugada de ayer se aprobó, obtuvo la media sanción, digamos, el proyecto de rendición de cuentas. Nosotros en distintas actividades en las cuales hemos venido discutiendo mucho y participando en estos días con los colectivos de la plataforma de infancia y demás, hemos destacado en primer lugar que el proyecto de rendición de cuentas va en la dirección correcta, es decir, se ha priorizado en un escenario restrictivo, como sabemos es actualmente el de la economía uruguaya, se ha priorizado el sector más postergado que tiene hoy nuestra sociedad, que es el que involucra a infancias y adolescencias. En tal sentido, entendemos que el planteo de un el sistema de transferencias indudablemente es un acierto. La plataforma de infancias y adolescencias, que participó activamente de todo el proceso de diálogo social, remarcó, subrayó y compartió, digamos, que esa era una medida acertada, asertiva. Nos preocupa de todas maneras que lamentablemente esta sensación que hay planteada, como en el informe se decía, ¿no?, en esto de mantener este esquema centralizado en la tarjeta Uruguay Social como el instrumento fundamental, sigue generando un estigma sobre esta población, ¿verdad? Y ahí es donde entendemos que también en un escenario de negociación como el que hubo que dar en el ámbito parlamentario, seguramente se pierde una oportunidad más de avanzar en el sentido de generar otros mecanismos donde esta asignación económica, digamos, realmente favoreciera. En cuanto a la incidencia sobre la pobreza en estos hogares, ¿no?, porque se habla de pobreza infantil, pero en realidad tenemos que hablar de hogares donde hay niños, niñas y adolescentes, indudablemente, y eso no es de ahora, la política de transferencias ha incidido y esta proyección seguramente va a tener una incidencia positiva también en comenzar a revertir algo que implica un montón de dimensiones también, ¿no? En esto de la pobreza tenemos que pensar en la medición de la pobreza en términos de ingresos, pero también la pobreza multidimensional.
1: En esto que decías ahora de los ingresos, hay evidencia además de que estas transferencias han colaborado justamente a revertir eso, y te quería preguntar, porque recién señalabas esta preocupación que genera preocupación que también se puedan trasladar esos discursos que sean desde el Parlamento de, bueno, no sabemos si los pobres van a comprar alcohol o van a comprar un celular o lo que sea, como que si no tuvieran el derecho a hacerlo también.
2: Totalmente, esa es una percepción que además está afianzada. Nosotros trabajamos en los barrios, en los proyectos, desde nuestras organizaciones, y lo que vemos es justamente esta sensación de mantener esa estigmatización sobre los hogares más pobres, sobre estas familias. Pero el otro elemento que nos parece clave es que, por ejemplo, en el diálogo social, pero en otro montón de estudios académicos y de investigaciones, se ha abundado en evidencia en relación a que, en realidad, el tema de las contraprestaciones, que es el otro asunto clave en esto de la negociación parlamentaria, no tiene un impacto decisivo, digamos, en revertir situaciones de exclusión. Tenemos que entender que estas familias, que estas comunidades, en realidad, ya están marginados de los circuitos de inclusión social, de muchas trayectorias educativas, del acceso a la salud. Entonces, en lugar de una lógica punitivista, entendemos que hay que seguir favoreciendo otros esfuerzos, como por ejemplo ha trascendido en las últimas semanas y meses en la educación para la revinculación, se han combinado estrategias territoriales de salir, ¿verdad?, a captar justamente esos gurises, esos adolescentes que han quedado por fuera del sistema educativo. Esas son las estrategias que entendemos son asertivas y no los mecanismos punitivistas del castigo en cuanto a este tema de la contraprestación.
1: Sí, muchas gracias.
2: Gracias a ustedes.
1: Volvemos a estudios, compañeros, con este tema que seguramente se seguirá discutiendo porque ahora esta rendición pasó a la Cámara de Senadores, o sea que el Frente Amplio tiene mayoría, probablemente sea un tema que se vuelva a tratar.
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4: Cambio de móvil, cambio de barrio y de movilera en este caso. Mariana Abreu aparece en la edición central de Info Capital. ¿Cómo te va, Mari?

0: Muy bien, Martín, el saludo para todos. Estamos en el MAM, en el Mercado Agrícola de Montevideo, porque aquí se está realizando un taller de cocina para varones e infancias en el marco del programa de la Intendencia Cuidar en Igualdad. Vamos a mostrarles a ver lo que está pasando por aquí. Álvaro Pachielo, es el responsable del programa. Álvaro, bueno, ¿de qué se trata esta instancia?
1: Bueno, gracias por estar. Como tú decías, Cuidar en Igualdad es también dirigido a varones para tratar de ver y revisar un poquito las tareas que hacemos cotidianamente, que no solamente es cocinar, sino cocinar, pensar las compras, lavar, o sea, una serie de tareas que van íntegramente en el tema cuidados con las infancias, con quienes son dependientes de uno, y que en realidad tratamos de, en un programa mucho más amplio que Cocina Uruguay, trabajar en todos los barrios. Estamos con Luz acá, nutricionista del programa Cocina Uruguay, que bueno, hoy puntualmente fue un taller acá en el MAM, con algunos padres, con sus hijas, con sus hijos, que hicieron algunas recetas muy interesantes, pero más que las recetas lo que te llevan es el compartir un espacio y tratar de tener claro que cuando hablamos de cuidar, es cuidar en igualdad, es lo que estamos promoviendo. En otros barrios, por ejemplo, hay talleres también con varones, de centros juveniles, de espacios que son masculinizados, como cuerdas de tambores, en algunos lugares también con las policlínicas municipales, han trabajado también con el personal médico, pero en este caso, puntualmente, es algo inédito, que Cocina Uruguay va por todos los barrios por lo general, y las compañeras vienen trabajando muy bien, en este caso, por primera vez con infancias y los papás, tíos, abuelos, seguramente haya otros. En septiembre vamos a estar en Sacude, también con Cocina Uruguay, y en octubre vamos a estar en el Comunal 17, porque esto me parece que llegó para quedarse y la idea es poder trabajar en forma íntegra lo que es la cocina, el compromiso, en forma conjunta.
0: ¿Cómo es esta experiencia desde Cocina Uruguay? Y además de cocinar, están compartiendo también acerca de esta experiencia.
2: Sí, exacto. Bueno, muchas gracias por estar. Nosotros somos de la Intendencia de Montevideo, la Secretaría de Educación para la Ciudadanía. Y bueno, la idea de Cocina Uruguay es promover hábitos saludables, ¿no? Cocinar con lo que un poco tenemos en casa, incluir frutas, verduras, alimentos de bajo costo también. Y bueno, la idea de hoy era que compartieran el acto, ¿no?, alimentario, desde la preparación, también un poco el tema de la limpieza, el orden, y ahora compartir entre todos, bueno, cómo se dividen las tareas de la casa, ya sea desde las compras, de quién lava los alimentos, quién los cocina, y ver un poco de forma gráfica cómo comparten estas tareas, ya sea varón, mujer, niño, niña. Y bueno, acá están, por ejemplo, haciendo la evaluación final de cómo se sintieron con el taller. Están viendo también las recetas, cómo quedaron. Así que capaz que si alguno quiere compartir cómo se sintió.
0: Vamos a preguntarle entonces a los participantes de este taller. Acá hay un papá, ¿verdad?, que te arrimaste acá a cocinar con las nenas.
3: Sí.
0: ¿Qué tal la experiencia?
3: Formidable, la verdad, formidable. Con Emma, Emma, Oriana. Ahora se portaron bien y trabajaron mucho en equipo.
0: ¿Habitualmente cocinan en casa, en familia?
3: Sí, claro. Sí,
0: ¿qué especialidades hacen?
3: Hacemos de todo un poco. A ver.
4: ¿Qué hacen? A ver. Pollo, carne, arroz con pollo.
5: ¿Los postres?
0: Bueno, buenísimo. Varias cosas.
4: Arroz con leche.
0: ¿Y hoy qué hicieron? ¿Qué cocinaron recién?
4: Cocinamos bombones.
5: ¿Qué fue el zapallo?
0: ¿Un budín? ¿Faina de zapallo?
5: Faina de zapallo.
0: Ahí va, bombones de manzana y avena nos soplan para acá, por acá. ¿Y se llevan alguna receta para casa?
4: Sí.
0: ¿Se llevan el recetario?
4: Sí. Para cocinar en nuestra casa.
0: Perfecto. ¿Ustedes ayudan, lavan los platos también, ponen la mesa, todo eso?
4: A veces no. Y a veces sí.
0: Está bien, lo importante es que sea compartido. Vamos a dejarlos entonces continuar el taller y agregarles algo de información. Esta, como decíamos, es una de las líneas de trabajo en masculinidades que tiene la Intendencia de Montevideo, pero también tiene otras como el servicio de atención telefónica para varones, para que puedan llamar y solicitar asesoramiento, compartir experiencias, un servicio gratuito. Vamos a ver de qué se trata.
6: Los hombres interesados en tener un espacio, digamos, de asesoramiento, de escucha, asesoramiento, tienen ahí, digamos, este servicio de la Intendencia, que está en convenio con la Facultad de Psicología, que es la que lleva adelante la atención. Funciona de lunes a viernes, en días hábiles, digamos, de 18 a 21.
0: ¿Cuáles son los motivos de consulta más frecuentes por parte de los varones?
6: Conflicto, parejas y parejas. Como segundo tema, digamos, temas vinculados a la violencia basada en género. En tercer lugar, digamos, temas vinculados al vínculo con hijos, padres, madres, la parentalidad, digamos, temas laborales, de salud y de duelo. El servicio empezó en septiembre del 2023 y desde que arrancó el servicio llamaron por primera vez unos 560 hombres. Además de los hombres, digamos, han llamado personas del entorno de los hombres consultando sobre temas vinculados a los hombres con que de su entorno. El servicio surge, digamos, un poco por las necesidades de que se veía que, bueno, que el trabajo por la igualdad de género también debía implicar, digamos, el trabajo con los varones. La importancia está justamente en eso, digamos, ofrecer un espacio para poder hablar de las cosas que nos callamos, digamos, ¿no?
0: Bien, y otra de las herramientas que tiene la Intendencia de Montevideo para trabajar en el tema de las masculinidades, los estereotipos de género, los mandatos también establecidos socialmente en pos de una mayor igualdad de género, es el servicio para hombres que deciden de ejercer violencia. Es un servicio que ya tiene más de 14 años de trabajo y que atiende anualmente de 80 a 100 varones.
7: Es un servicio que está dirigido a varones mayores de 18 años de Montevideo, que son o derivados por el Poder Judicial o que reconocen que están teniendo un problema con el ejercicio de su violencia y deciden ir voluntariamente. La metodología de trabajo puede ser individual o grupal, puede transitar por ambas durante el proceso. Siempre se trabaja en dupla, se atiende, bueno, otros aspectos de la vida de ese varón en esas entrevistas que puedan estar influyendo en esa situación, y se los deriva a centros de salud o atenciones más puntuales para acompañar el proceso que se hace en el servicio.
8: Bien, gracias a Mariana y equipo por este informe. Ahora les contamos que la ANEP y la Corporación Nacional para el Desarrollo firmaron un acuerdo que permitirá profundizar el trabajo conjunto para ejecutar unos 50 proyectos de infraestructura educativa mediante la modalidad de participación público-privada en escuelas de tiempo completo, liceos y polideportivos.
9: Esto es parte de un trabajo que se viene haciendo desde hace muchos años con la Corporación Nacional para el Desarrollo y la construcción de infraestructura educativa. El año pasado nosotros anunciamos un plan de obras y mantenimiento de 350 millones de dólares para el quinquenio. Hoy lo que estamos anunciando es que se avanza en la participación público-privada, en la extensión de un contrato que ya tenemos y en los estudios para uno nuevo, para unas 50 instituciones educativas que incluyen escuelas de tiempo completo, liceos, escuelas técnicas, pero además incluyen 10 polideportivos y 2 piscinas cerradas en colaboración con la Secretaría Nacional de Deporte y que van a estar disponibles en el año 28 y en el año 29, posibilitando lo que es la extensión del tiempo educativo y la posibilidad de resolver algunas cuestiones de infraestructura que venían postergadas en el caso de la educación pública.
10: Las obras justamente se van a ejecutar a nivel de todo el territorio nacional.
11: Es a nivel de todo el territorio nacional y se tiene otro aliciente como desarrollo económico, porque esa inversión va a quedar localizada en distintas partes del país. Eso genera economía local, también genera relación de que los hijos seguramente de los trabajadores sean la población objetivo de las escuelas que se están construyendo. Eso también es muy interesante, de esa retroalimentación que hay de la inversión en infraestructura dura con, en realidad nosotros estamos haciendo todo esto para que los gurises nuestro, la educación nuestra se genere en las mejores condiciones posibles y que en este caso se puede dar que padres participen de mejorar las condiciones de que sus hijos van a recibir educación. Lo mismo para funcionarios, para educadores. Lo que estamos tratando de hacer con esto es una política que intenta mejorar las condiciones donde nosotros queremos ejercer el derecho a la educación.
12: Y así se va el primer bloque de nuestra edición central.
8: Hay mucho más después de la pausa, no se vayan.

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6: Aquí está el segundo bloque de la edición central de Info Capital, como siempre en la pantalla de TV Ciudad.
7: Comenzamos contándoles que hay 4 fiscalías sin titular a cargo, situación que preocupa en el sistema de justicia y retrasa la definición de casos y que podría subsanarse parcialmente mediante un concurso que se encuentra en su etapa final, del que saldrán algunas de las designaciones pendientes.
8: Las 4 fiscalías vacantes tienen casos importantes de repercusión pública y si bien está en proceso de definir sus titulares, no hay fecha exacta para que esto ocurra, informaron fuentes de la Fiscalía TV Ciudad. Una de esas fiscalías es la de delitos económicos y complejos, cuyo titular Alejandro Machado fue trasladado a una fiscalía especializada en cibercrimen en mayo y que tiene sonadas investigaciones como la de la entrega del pasaporte a Sebastián Marcet, la destrucción de un documento público de la Cancillería en la Presidencia de la República y la denuncia del gobierno por irregularidades en el contrato con la empresa española Cardama para la construcción de 2 lanchas patrulleras

0: oceánicas. Esta fiscalía está siendo subrogada por Gilberto Rodríguez. La fiscal de corte subrogante, Mónica Ferrero, había designado al fiscal de flagrancia, Diego Pérez, lo que no fue bien visto por el gobierno, quien finalmente decidió no asumir este nuevo cargo. A esto se agregan las fiscalías de Artigas sin titulares en los dos turnos y con casos de juicios orales complejos. También hay varios fiscales certificados con licencia médica, tres fiscales con licencia maternal y con suplentes a cargo de sus despachos, informaron las fuentes, marcando un panorama complejo de funcionamiento a nivel de fiscalía. Desde el organismo se remarca que la situación se agrava con la solicitud de mayor presupuesto de la fiscal de corte subrogante, Mónica Ferrero, que no fue atendida en el proyecto de rendición de cuentas.
1: Tema parcialmente vinculado. El directorio del Partido Nacional expresó que revisten gravedad las declaraciones del fiscal de flagrancia, Diego Pérez, que atribuyeron indebida injerencia, textuales palabras, al prosecretario de la Presidencia de la República, Jorge Díaz, ya que este respaldó públicamente la decisión de la Fiscalía de mantenerlo en su actual cargo en lugar de trasladarlo a la sede de delitos económicos y complejos.
2: Según una declaración aprobada por el directorio blanco, que un fiscal como Pérez formule públicamente un señalamiento así confirma las advertencias que el Partido Nacional viene realizando sobre presiones e injerencias a fiscalía. El comunicado apunta contra Jorge Díaz y dice que antes de las declaraciones cuestionadas por Pérez, el actual prosecretario criticó la conducción de la fiscalía y que recurrentemente promovió la sustitución del actual fiscal de corte subrogante, Mónica Ferrero. Para las autoridades blancas, todo esto genera un contexto especialmente preocupante compuesto por falta de recursos para la fiscalía, intervenciones del Poder Ejecutivo sobre su gestión y demoras de la bancada oficialista en la aprobación de venias para el ascenso de fiscales. Por tal motivo, el documento del directorio blanco le reclama al presidente Yamandú Orsi que adopte las medidas necesarias para garantizar la independencia de la fiscalía. Las declaraciones de Jorge Díaz, objetadas por el fiscal Pérez y desencadenantes de esta resolución nacionalista, ocurrieron este miércoles en la diaria radio, donde el prosecretario de la presidencia consideró razonable la decisión de la fiscal de corte subrogante de que Pérez permanezca como fiscal de flagrancia en lugar de designarlo para delitos económicos y complejos, en el entendido de que esto le hará bien al sistema de justicia. Ante esto, Pérez reaccionó declarando en El Observador que Díaz emitió un mensaje de poder que apunta a la persona que termine ocupando esta fiscalía. La sede de delitos económicos y complejos, a la que Pérez finalmente no irá, tiene a su cargo la denuncia del actual gobierno sobre el contrato con Cardama y la causa que investiga la destrucción de documentos vinculados al otorgamiento del pasaporte a Sebastián Marcet durante el gobierno pasado. De momento, se desempeña como subrogante el fiscal Gilberto Rodríguez, ya que el último titular, Alejandro Machado, fue trasladado a la Fiscalía de Cibercrimen.
3: Hoy se desarrolla una nueva instancia de Fogones por la Memoria en recuerdo a los hechos ocurridos en agosto de 1994 en torno al Hospital Filtro, cuando fueron asesinados Fernando Morroni y Roberto Facal. También se convoca a marchar el próximo 24 de agosto a 32 años de la masacre, exigiendo justicia.
4: Es la primera vez en 32 años que vengo a los Fogones. Y porque hay cosas que te mueven más que otras, ¿viste? Pero es, para mí es un día tan... No pueden entender. Yo les decía en otra que me estaban sacando allá una reunión, digo, ustedes nos explican lo que yo siento cuando yo me subo ahí el estradito y miro para allá y veo toda la gente de la marcha. Es una cosa como una caricia al alma, ¿viste? Como decir, mi hijo está presente. Pero es la ley de la vida. Yo soy la voz de las madres que no pueden hablar. Ese día que tuve que ir, que me sacaron una plancha fría y me mostraron a mi hijo, le digo, ese no es mi hijo. Mi hijo salió de mi casa riéndose, que me voy un rato y... Y me costó y me sigue costando. Y
5: ahí se vio lo que es la solidaridad internacionalista en su más claro y más crudo exponente, ¿no? Que al final dos personas fueron asesinadas por mostrar su solidaridad con otro pueblo que les era totalmente ajeno y probablemente ni conocían de absolutamente nada, pero ese sentimiento de humanidad, de solidaridad, de internacionalismo fue lo que les llevó a todo el pueblo uruguayo a salir a la calle y los que les llevó a sufrir la represión de otro pueblo, por así decirlo.
6: Es importante que hoy, a 32 años, se siga recordando y se sigan dando instancias como esta.
5: Precisamente porque la memoria es uno de los instrumentos que tenemos los pueblos. O sea, la memoria de lucha es una memoria que se construye a través de la lucha de los pueblos y de la solidaridad de los pueblos. Y es por eso que es importante que estemos aquí, no solo uruguayos, sino vascos también, como muestra de respeto y de solidaridad.
1: El Ministerio del Interior informó que esta mañana fue...

0: Detenido en el barrio Santa Catalina de Montevideo, el presunto responsable del asesinato del adolescente de 19 años, interno del INISA, que fue baleado en la puerta del ex hogar Burgues el 28 de julio.
1: El Departamento de Homicidios de la Dirección General de Hechos Complejos llevó a cabo la detención de Kevin Moroto Bernier en el barrio Santa Catalina, investigado como presunto autor de 4 homicidios recientes. La operación Nimrod permitió, además, detener a otras 6 personas e incautar armas, municiones, droga, celulares y vehículos. Los investigadores del Departamento de Homicidios llevaron a cabo en el día de hoy 15 allanamientos en el barrio Santa Catalina, desplegando varios equipos en la zona con el apoyo de otras unidades de la Dirección de Investigaciones de la Policía Nacional, además del Centro de Comando Unificado, DIGOE, Guardia Republicana, Aviación Policial y Jefatura de Policía de Montevideo, entre otras, con un total de 150 efectivos policiales. La operación Nimrod tenía como objetivo lograr la detención de Kevin Moroto Bernier, de 27 años de edad, con antecedentes por rapiña, hurto agravado, disparos y tenencias de arma de fuego y receptación, presunto autor de al menos 4 homicidios ocurridos recientemente. Según el Ministerio, los investigadores que trabajaron en coordinación y bajo la supervisión de la Fiscalía de Homicidios de Segundo Turno, a cargo de la doctora Morales en la investigación del homicidio ocurrido el 28 de julio, en las calles Burgues, esquina Pedro Margat, frente al hogar del INAU, en el que la víctima, un joven de 19 años de edad, cumplía un régimen de semilibertad por un delito de rapiña, lograron recolectar medios de pruebas suficientes contra Moroto, determinando de manera fehaciente su participación en este asesinato.
0: Esta información cerramos nuestro segundo bloque.
2: Sí, hay más. Por ejemplo, las noticias del ámbito internacional después de la pausa.
3: Aries, la magia de la relación en que te involucraste se está disipando cada vez más rápido. Trata de retener un mínimo de magia como para poder al menos desaparecer. Acuario, la suerte está de tu parte por fin. Todas las fuerzas del azar confluyen en tu beneficio. Es el momento de ganar la lotería. Lamentablemente, por razones obvias, no podemos divulgar acá cuál es el número al que debes jugar. De todos modos, hay millones de personas que nacieron bajo este signo y si todos aciertan, es muy poco lo que va a sacar cada uno.
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0: Ahora es tiempo del tercer bloque de la edición central de InfoCapital en TV Ciudad.
1: Y les contamos que la Federación de Trabajadores de la Televisión Abierta, FUTBA, que reúne a los sindicatos de los canales 4, 5, 10, 12, BTV, Tenfield y TV Ciudad, manifestó su preocupación por el avance de los cambios tecnológicos y su influencia en el trabajo, las condiciones laborales y el salario.
0: Por ende, el sindicato plantea que se discuta, negocie y legisle para reglamentar el uso de las nuevas tecnologías para respetar al ser humano.
1: La FUTBA se reunirá el próximo miércoles con las y los responsables de los sindicatos de todos los canales de televisión con el objetivo de defender los derechos adquiridos y perdidos. Según detalla el comunicado, instalar un órgano de conducción colectivo, definir un nuevo congreso, regular los ingresos de jornaleros y jornaleras e iniciar un plan de capacitación permanente que permita competir por más y mejores puestos de trabajo.
0: Otro tema, les cuento ahora que se presentaron 10 ofertas para la construcción de la planta solar fotovoltaica de Fray Bentos, que, según la presidenta de UTE, Andrea Cabrera, permitirá aumentar la generación de energía manteniendo el costo.
2: Sin duda es importante lo que va a ser el desarrollo local de desembarcar con esta planta. Recién hablábamos de que para poderla ver en términos comparativos, para poderlo graficar, una planta de 30 megavatios en el departamento de Río Negro, el pico de verano de Río Negro es de 20 megavatios, del entorno de 20. Entonces, si bien es una planta chica, su importancia no deja de ser relevante en cuanto a que sería capaz de suministrar esa demanda en ese día pico del verano y aún tener unos 10 mega más para aportar al sistema eléctrico. Lo que siempre buscamos al ser una oferta competitiva en precios es que aumentar en generación sin que nos aumente el costo de abastecer esa demanda. O sea, la idea es que el costo de abastecer la demanda siga en los términos en que está hoy, porque bueno, va a aportar energía autóctona y no vamos a tener que recurrir en lo que corresponde a ese volumen de energía y potencia, no vamos a tener que recurrir a nuestras máquinas térmicas. Entonces, yo te diría al revés, es de esperar que esto nos contribuya a no tener que aumentar el costo de abastecer la demanda.
3: ¿Cuándo comenzarán justamente las obras una vez que esté adjudicada la licitación?
2: Bueno, esperamos a poder por noviembre o diciembre ya poder en esa fecha salir al mercado de valores para tener el financiamiento. Tenemos que en esa etapa también perfeccionar el contrato con quien va a realizar la obra, de manera de que ellos puedan el año que viene, a principios del año que viene, ya iniciar las obras en el lugar.
0: Breve complemento. UTE postergará por 2 meses el vencimiento de las facturas en hogares que debieron ser evacuados por las inundaciones del norte del país y brindará bonificaciones en la tarifa.
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1: Bien, y comenzando el panorama internacional, les contamos que el presidente de Brasil, Luis Inácio Lula da Silva, y su par estadounidense, Donald Trump, conversaron durante más de una hora este viernes y acordaron que sus equipos de gobierno vuelvan a reunirse en medio de un incremento en la tensión bilateral que se produce mientras se acercan las elecciones presidenciales brasileñas previstas para octubre.
5: Lula da Silva y el presidente estadounidense Donald Trump acordaron este viernes mantener abiertas las negociaciones en torno a los aranceles del 37,5% impuestos por Washington sobre productos brasileños durante una conversación telefónica que duró una hora y 20 minutos y permitió definir que representantes de ambos gobiernos vuelvan a reunirse para buscar una salida al conflicto. La decisión de retomar las reuniones ocurre después de las medidas adoptadas por Estados Unidos durante julio, cuando Washington aplicó nuevos aranceles a las importaciones brasileñas y vinculó su decisión con cuestionamientos sobre determinadas prácticas comerciales y otras políticas del gobierno de Lula, que rechazó esas acusaciones y sostuvo que no constituyen una justificación válida para las tarifas. El contacto entre los presidentes se produce en un momento político delicado para Lula, ya que Brasil se prepara para las elecciones presidenciales de octubre, en las que el mandatario buscará la reelección elección. Y en las últimas semanas, el gobierno brasileño acusó a la administración estadounidense de intentar intervenir en el escenario electoral interno, una denuncia que elevó la tensión entre Brasilia y Washington. Pese a las diferencias comerciales y políticas, Lula y Trump también acordaron la cooperación contra el crimen organizado, donde el mandatario brasileño reiteró su rechazo a la decisión de Estados Unidos de clasificar como organizaciones terroristas al Comando Vermelho y al Primeiro Comando da Capital, dos de las principales estructuras criminales que operan en Brasil.
0: Otras regiones y asuntos. Turquía solicitó atención este viernes a Interpol una notificación roja contra el primer ministro de Israel, Benjamín Netanyahu, después de que un tribunal de Estambul emitiera en julio una orden de arresto en un proceso por la interceptación de una flotilla humanitaria con destino al territorio palestino de Gaza y la detención de cientos de personas activistas que iban a bordo.
5: La iniciativa de Turquía abre un nuevo frente judicial internacional para el primer ministro israelí, que ya está sujeto desde noviembre del 2024 a una orden de arresto de la Corte Penal Internacional, aunque Benjamín Netanyahu continúa en libertad y viajando al extranjero. El Ministerio de Justicia turco anunció que solicitó iniciar el procedimiento para que Interpol emita una notificación roja contra el primer ministro y el ciudadano israelí Afek Moscovich en el marco de un proceso abierto ante el Tribunal Penal Superior de Estambul. El caso abarca a 35 acusados y está relacionado con la intervención israelí del pasado mayo contra activistas que intentaban llevar ayuda humanitaria a Gaza a bordo de la flotilla Global Summund, episodio que según Turquía ocurrió en aguas internacionales y que cientos de activistas fueron detenidos tras la operación. Las órdenes de arresto turcas contra Netanyahu y Moscovich fueron emitidas el 14 de julio del 2026 y según el ministro de Justicia turco Akin Gürlek, los cargos incluyen genocidio, crímenes de lesa humanidad, tortura, lesiones intencionadas, privación agravada de libertad, daños a la propiedad, saqueo y secuestro de medios de transporte. Desde el año 2024, la Corte Penal Internacional intenta detener a Netanyahu y entre los delitos señalados por el organismo figuran el crimen de guerra de utilizar el hambre como método, así como asesinato, persecución y otros actos inhumanos. Orden que también contempla la responsabilidad de Netanyahu como jefe superior por el presunto crimen de dirigir intencionadamente ataques contra la población civil.
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0: Otro tema, el director de cine mexicano Rafael Rangel lamentó la suspensión en Uruguay de la exhibición de la segunda parte de su trilogía sobre el genocidio en Gaza, titulada La Gran Palestina, atribuyendo el motivo a lo que definió como lobby sionista.
6: La trilogía de Rangel y del fotógrafo palestino Mahmoud Sakut comenzó en 2024 con Gaza, la franja del exterminio, que registra los bombardeos israelíes que asesinaron a 72.000 civiles, al punto que en noviembre de ese año la ONU concluyó que Israel comete genocidio en Palestina. Ese documental se emitió en marzo en el marco del cineforo del Centro de Estudiantes de la Facultad de Información y Comunicación, mismo espacio que tenía previsto proyectar el miércoles 12 el segundo capítulo, La Gran Palestina, suspendida por presiones políticas a raíz de uno de los afiches que consignaba que el documental había sido posible por la colaboración de Hamas.
7: Yo sabía que iba a haber estas confrontaciones y por supuesto que al decidir hacer el cartel de la segunda película con imágenes de combatientes de Hamas, era una provocación mía para llamar la atención. Por supuesto que lo era. No fue algo ingenuo ni azaroso. Yo deseaba llamar la atención y bueno, vaya que se logró.
6: En este sentido, Uruguay no califica jamás como organización terrorista, sino como grupo político siguiendo la postura de la ONU, pese a que el senador colorado Andrés Ojeda presentó un proyecto para definirlo como lo hacen Estados Unidos, Israel y parte de Europa, similar al aprobado en 2024 en Argentina y en 2019 en Paraguay.
7: Los verdaderos terroristas son ellos, es el ejército, no porque porten un uniforme oficial. Y no por ser el quinto ejército más poderoso del planeta, eso no significa que no sea su actividad, sea un acto de terrorismo.
1: Y el cineasta mexicano también se refirió a lo que consideró un progresivo aumento de la influencia israelí en la región y analizó este fenómeno asociándolo a los partidos de derecha nacionales.
7: Ya está muy hablado el tema, que justamente, incluso hay una frase por ahí de los activistas que dicen: lo que sucede en Gaza sucederá en tu casa, algo así. Ahí tenemos el ejemplo de Argentina, tenemos el ejemplo reciente de Colombia, y en Uruguay, quien hizo todo este movimiento pro-israelí en contra del documental, pues es un señor de derecha, tengo entendido. Entonces, esos políticos y estos mandatarios, es para preocuparse de lo que está sucediendo en Argentina. Es muy preocupante con todo lo que los incendios que hubo en la Patagonia, Milei declarando que ya está recibiendo está por recibir a 300,000 israelíes en Argentina, ya impuso el estudio del hebreo con sus policías del aeropuerto. Entonces, eso es alarmante. El protagonista de esto es Netanyahu, pero sus colaboradores, sus parlamentarios, sus secretarios de no recuerdo cómo se llama en Israel, pero son dos que son peores que Netanyahu. No, acaba de declarar uno de ellos que necesita una cuota de palestinos asesinados diarios, de 30 a 40 palestinos diarios. Que un funcionario de cualquier país diga eso, tú imagina, y se ofenden si uno les dice genocidas.
0: Ahora, antes de irnos, el pronóstico del tiempo elaborado por Inumet, que se extiende a 72 horas, empezando por lo previsto para mañana, día sábado. Vamos a verlo, por favor. Esto es lo que tenemos en pantalla. Primero, lo que justamente estamos viendo aquí para el sábado 22 de agosto. Se prevé para Montevideo y área metropolitana una temperatura mínima de 5 grados y una máxima de 11. Y el pronóstico no marca lluvias. Para el domingo 23, la mínima prevista es de 4 grados y la máxima de 10. Y para el lunes 24, empeoran las condiciones, aumenta la nubosidad, la mínima prevista es todavía más baja, 3 grados, y la máxima es de 11.
1: Bueno, y nos estamos yendo, Martín. Ya los dejamos en la pantalla de TV Ciudad con Lado B. Y se viene un fin de semana largo.
0: Efectivamente, se viene un fin de semana largo a disfrutarlo. Habrá información en las redes sociales, como siempre, de InfoCapital, para que por esa vía ustedes tengan la actualización. Y el lunes estaremos en contacto otra vez.
1: Hasta entonces, que pasen bien.
0: Que pasen bien, que descansen.

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1: Hola, hola. Este horóscopo, este Meta Horóscopo, se basa en informaciones que se deducen de las posiciones de objetos astronómicos muy remotos y cuyas imágenes tardan millones de años en llegarnos, por lo cual no se les puede exigir la precisión ni la certidumbre que nos proporcionan los horóscopos tradicionales, basados en lo que nos dicen estrellas y planetas mucho más cercanos y con frecuencia observables a simple vista. Pero hay otros objetos en el cielo que son más cercanos todavía. Claro, no son astros, pero están ahí a la vista de cualquiera y por su cercanía seguramente pueden incidir bastante en nuestras vidas, en nuestro cotidiano transitar por las vicisitudes del trabajo, del ocio, de la familia, de los sentimientos, de las aspiraciones, de los sueños. Y me gusta distinguir entre lo que son las aspiraciones o los deseos y lo que son los sueños, porque muchas veces la gente los confunde. Muchas veces alguien pregunta por los sueños que tiene uno y de repente alguno habla de la casa propia, la felicidad, el amor, el equilibrio fiscal, en fin, cosas así. Pero eso está muy mal, porque los sueños son otra cosa. Vos, por ejemplo, podés tener la aspiración de llegar a trabajar en algo que realmente te guste, pero no soñás con eso, soñás con sapos o con gente que camina con una palangana en la cabeza. Incluso, aunque alguna vez llegaras a soñar con que tenés una profesión que te encanta, eso podría estar representando otra cosa muy distinta, porque los sueños, según el psicoanálisis, tienen un contenido manifiesto, pero tienen un contenido latente que es otro. Pero bueno, yo no sé nada de psicoanálisis ni tampoco sé nada de astrología, esto ya lo aclaré otras veces, yo hablo de afuera. Pero ahora lo que quería mostrar es que para tener una predicción o para poder dar un horóscopo más certero que el que nos pueden dar estrellas lejanas, con nuestro equipo estamos trabajando sobre objetos que pueblan el cielo, pero mucho más cerca de nosotros, que son las nubes. Y la ventaja es que las nubes las podemos manipular, las podemos desplazar, correr, subir o bajar, como para que desde estas nuevas posiciones la incidencia...
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2: El Chacal y los Alpes Floreados es el proyecto liderado por el cantautor y compositor argentino Nicolás Schwartz, también conocido artísticamente como El Chacal. La banda está consolidada dentro del circuito independiente y alternativo de Buenos Aires. Hater es su nuevo álbum lanzado el pasado mes de abril. La producción musical estuvo a cargo del reconocido Brian Taylor y significó un giro en el sonido de la banda, más sofisticado y contemporáneo. El Chacal y los Alpes Floreados. El Fantasma.

0: El chacal y los Alpes floreados. El fantasma.
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2: Con una mezcla artesanal de pop, grooves de tradición dub y experimentación electrónica de espíritu lo-fi, el dúo de Oakland, Abra Cadabra, presenta Peel Away. Esta canción, que da título a su EP, publicado el 7 de agosto de 2026, se despliega sobre una base de ritmos industriales y ruidosos y cintas retro, donde la nostalgia del pasado se cruza con una frescura pop absolutamente contemporánea. Abra Cadabra, Peel Away.

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3: Illegal Hit Out of Bounds es el álbum triple de Ytterling Jazz, el proyecto del productor sueco Björn Ytterling. El tema que le da nombre parte de una contagiosa base rítmica sobre la que el poeta británico-nigeriano Joshua Eden recita como un tributo a su propio estribillo: Music is my armor, rhythm is my weapon. La música es mi armadura, el ritmo mi armamento. Ytterling Jazz y

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1: El baterista y compositor sueco Emil Brandqvist está al frente de un trío integrado por el pianista finlandés Tuomas Turunen y el contrabajista Max Thornberg. Poems for Travelers es su disco más reciente, donde exploran los contrastes sonoros de las tierras nórdicas. A Visit to Reality abre el álbum con una poderosa y sutil interpretación de Brandqvist, en diálogo con las frases melódicas del piano apoyado en la constante línea rítmica del contrabajo. Emil Brandqvist Trio, A Visit to Reality.

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3: Hogar de más de 9 millones de personas, la ruidosa Ciudad de México es campo fértil para la creación artística, una convivencia frenética y una escena musical vibrante, de donde surge el Club de Orquídeas. El grupo, compuesto por 8 integrantes, lanzó Audiodrama, su primer álbum donde mezclan la esencia del rock chilango con una sensibilidad Gen Z y construyen un viaje desde el amor y el desamor a través de la Ciudad de México. Club de Orquídeas, Ciudad en Llamas.

0: Club de Orquídeas, Ciudad en Llamas.
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